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0: Comienza el juicio en el pueblo de Carrizal de Ingenio contra don Jorge Esteban Cordero Oliva. Preside el honorable juez Javier Crespo. Póngase en pie, por favor.
1: Pueden sentarse. Proceda el fiscal a exponer los hechos, por favor.
2: Gracias, señoría. Esta fiscalía acusa a don Jorge Esteban Cordero Oliva por inculto.
1: Silencio en la sala. Silencio, por favor. Continúe la fiscal.
2: Gracias, señoría. Esta fiscalía acusa a don Jorge Esteban Cordero Oliva por inculto, analfabeto, por no saber escribir, por expresarse mal, por no hacer la pelota a los dirigentes políticos de nuestra comunidad, por dejar hablar a sus oyentes en antena y permitir que se expresen libremente, por decir cosas que hieren a determinados políticos y por provocar envidias.
1: Silencio en la sala, por favor. Si el fiscal no tiene nada más que decir, es el turno del abogado defensor.
3: Gracias, señoría, con la venia. Seré breve. Las cuales acusaciones que aquí se exponen contra mi cliente, don Jorge Esteban Cordero Oliva, la voy a resumir en una sola palabra: envidia. He traído una prueba de audio, la cual demostrará a los cuales aquí presentes quién es Jorge Esteban Cordero Oliva.
1: Procedamos a escuchar el audio. Silencio, por favor.
4: Bueno, primero un saludo a toda la audiencia de Radio Carrizal, donde tuve ocasión de estar departiendo.
5: Buenos días, Jorge. Tiempo.
6: ¿Quién eres?
5: Rosy Alemán.
6: ¿Cómo andas, Rosy?
5: Pues mira, un poquito de gripa.
7: Hola, Jorge, buenos días.
6: ¿Quién eres?
7: Amalia.
6: ¿Cómo andas, Amalia?
7: Bien, ¿y tú?
6: Bien, gracias a Dios.
7: Pues mira, te deseo toda la suerte del mundo y que tenga muchas llamadas.
6: Hola, buenos
8: Hola,
6: días.
8: Hola, buenos días, Jorge.
6: Aquí estamos trabajando, Paco.
8: Sigan adelante, mijo.
6: Bueno.
8: Pero para apoyarte en la radio, que siga. Para apoyar a los
1: Escuchadas las partes y concretamente la prueba que aporta la defensa, y ateniéndome a la lógica judicial, este tribunal no tiene más que decir que Jorge Esteban es inocente de todos los cargos que se le imputan. Y condeno a los acusantes a que escuchen el programa Las Mañanas de Jorge Esteban y comprueben que cuando se acusa a don Jorge Esteban, se acusa a toda una comunidad de personas que lo único que desean es expresarse libremente. Radio Carrizal cumple con una labor social inconmensurable y ojalá aprenda mucha gente de él. Se cierra la sesión.
9: Muchas gracias, señor juez, y si usted me lo permite, quiero agradecerle y darle muchísimas gracias a todos mis oyentes y público en general, y sobre todo a aquellas personas que me aceptan como soy. Gracias.

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9: El Señor te bendiga y te guarde. El Señor haga resplandecer su rostro sobre ti y tenga de ti misericordia. El Señor alce sobre ti su rostro y ponga en ti paz. Señor, bendice a cada oyente que está escuchando ahora mismo la emisora Radio Carrizal, la voz del pueblo.

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1: 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Repito, 619-589455. Comenzamos una semana más Tu Encuentro con Dios. Amado Dios y Padre nuestro, gracias por permitirnos estar nuevamente en el aire a través de Radio Carrizal. Ponemos este programa en tus manos. Habla a cada corazón. Permite que tu palabra sea luz para el que está perdido, consuelo para el que sufre, llamado al arrepentimiento para el pecador. Lleva a cada oyente a un encuentro con Jesucristo, nuestro único y suficiente Salvador. En el nombre de Jesús, amén y amén. Estamos estudiando el Evangelio según San Lucas en su capítulo 15. Es el capítulo que le llaman de las cosas perdidas. Una oveja perdida, una moneda perdida, un hijo perdido y un hijo mayor echado a perder. Pues vamos a comenzar hoy con la moneda perdida. Jesús dice, ¿qué mujer teniendo 10 dracmas, si pierde una dracma, la moneda está perdida y no puede volver por sí misma? Está fuera del lugar donde puede ser usada y al que pertenece. La Biblia enseña que el pecado nos ha separado de Dios. Romanos 3:23 dice así, por cuanto todos pecaron, todos están destituidos de la gloria de Dios. No debemos medir nuestra condición por comparación con otras personas, sino compararnos ante la santidad de Dios. La moneda tenía valor. La mujer tenía 10 monedas y perdió una. Aunque era una sola, la buscó. Esto nos recuerda que cada persona es criatura de Dios y que el Evangelio llama a cada pecador al arrepentimiento. El pecado no es una razón para esconderse de Dios, es precisamente nuestra necesidad de un Salvador. El Evangelio según San Juan en su capítulo 3 y en su versículo 16 anuncia que de tal manera amó Dios al mundo que ha dado a su Hijo unigénito para que todo aquel que en él cree no se pierda, mas tenga vida eterna. La mujer, tan pronto se da cuenta que le falta una moneda, enciende su lámpara para encontrar la moneda perdida. Así es con el hombre y la mujer, a causa del pecado, para encontrarlo donde se encuentra, necesita luz. Espiritualmente necesitamos la luz de la palabra de Dios. Dice el rey David en el Salmo 119:105, lámpara es a mis pies tu palabra y lumbrera para nuestro camino. Así es, la Biblia alumbra, es la luz de Dios para alumbrar a todo hombre e indicar el camino que debemos tomar. La Biblia nos muestra quién es Dios, qué es el pecado, nuestra necesidad y la gloria de Cristo. Quizá hoy la luz de la palabra está mostrando algo que has querido ocultar. No rechaces esa luz. La mujer, después de encender la lámpara, barre la casa, busca cuidadosamente. La salvación no consiste en que nosotros buscamos a Dios, es al contrario, es Dios quien nos busca a nosotros y viene a nuestro encuentro. Por eso, para tener el encuentro con Dios, lo primero que tenemos que hacer es limpiar nuestra vida, darnos cuenta de nuestro pecado, por cuanto todos hemos pecado, todos estamos destituidos de la gloria de Dios. Necesitamos el arrepentimiento y la fe para poder creer en Jesucristo y obtener la vida eterna. Por eso necesitamos limpiar nuestra vida para que Él venga a morar en nuestro corazón. Venimos a Cristo porque somos pecadores y somos salvados y reconciliados con Dios por gracia mediante la fe. Y después de darnos el perdón de los pecados, de salvarnos y darnos la vida eterna, Dios comienza una transformación de vida. La gracia que perdona también es la gracia que Dios nos da para abandonar el pecado y caminar en obediencia. La mujer barre, busca con diligencia hasta encontrarla. La mujer no abandona la búsqueda. La expresión de Jesús transmite diligencia y perseverancia. ¡Qué preciosa ilustración para escuchar el llamado del Evangelio! Quizás llevas mucho tiempo lejos de Dios, quizás has pensado que ya es demasiado tarde, pero mientras escuchas la palabra, no endurezcas tu corazón. Si oyeres hoy su voz, no endurezcáis vuestros corazones. Y dice que cuando esta mujer encuentra la moneda perdida, llama a sus amigas y vecinas y dice: gozaos conmigo, porque he encontrado la dracma que se había perdido. Jesús aplica la enseñanza al Evangelio. Así os digo que hay gozo delante de los ángeles de Dios por un pecador que se arrepiente, por alguien que está perdido, pero que ha sido encontrado. El arrepentimiento importa delante del cielo. Una persona que vuelve a Dios es motivo de gozo y de gran alegría en el cielo entre los ángeles de Dios. Hay gozo por cada pecador que se arrepiente. Querido amigo, ¿te has perdido espiritualmente? ¿Te has alejado de Dios? ¿Desconoces su palabra? ¿No buscas a Dios? Pero hoy Dios te está diciendo que te ama, que te busca y que una vez más a través de este programa te dice: te amo, te busco, deseo reconciliarte, deseo poner paz en tu corazón, deseo que tengas la vida eterna. No es por méritos, no es por esfuerzo humano, no es por tener buena religión, porque a ver las haylas. Pero ninguna religión puede dar paz en el corazón. Ninguna religión es el camino para llegar a Dios. Solo hay un camino y este es Jesucristo. Él dijo: yo soy el camino, yo soy la verdad y yo soy la vida. Nadie puede conocer a Dios fuera de mí. Solo en Cristo hay salvación. No hay otro nombre debajo del cielo dado a los hombres en quien podamos ser salvos, solo en Jesucristo. Alma que me escuchas, si te sientes solo, si te sientes perdido, si te has alejado de Dios, si hay pecado en tu corazón, si estás lejos, vuelve al Señor. He aquí estoy a la puerta, dice Él, y llamo. Si alguno oye mi voz y abriere la puerta, entraré a Él, cenaré con Él y Él conmigo. Él está a la puerta de tu corazón. Él en esta mañana está llamando. Cuando tú no lo buscabas ni pensabas en Él, Él estaba pensando en ti y te está hablando en esta mañana. Y si nunca has recibido a Jesucristo como tu Señor y Salvador, no confundas religión con salvación. Necesitas reconciliarte con Dios, y esto solo es posible por medio de Jesucristo. Porque hay un solo Dios y asimismo un solo mediador entre Dios y los hombres, y este es Jesucristo. Palabra fiel y digna de ser recibida por todos, que Cristo Jesús, siendo Dios, dejó su trono en el cielo, vino a este mundo, nació de la bienaventurada Virgen María, no nació Dios, nació la humanidad de Dios, y vivió sin pecado, y habló de amor, de misericordia, de gracia, de perdón, y fue a la cruz del Calvario, el justo, a morir por nosotros los injustos. El santo pagó el precio de la salvación de los pecadores, porque sin derramamiento de sangre no hay remisión de pecados. Fue crucificado y fue sepultado, pero gloria a Dios, resucitó al tercer día y vive, y está vivo, y hoy te está diciendo: ¿y no quieres venir a mí para tener vida, y una vida abundante, y una vida con propósito? ¿Por qué estar lejos? ¿Por qué estar perdido? ¿Por qué vivir sin esperanza? ¿Por qué vivir lejos de Dios? ¿Por qué vivir en el pecado cuando puedes ser libre de la pena del pecado, del poder del pecado, y un día para siempre en gloria, libre de la presencia del pecado? Dios conoce tu corazón. Te repito, no confundas religión con salvación. Necesitas reconciliarte con Dios, y esto es por medio de Jesucristo. Hoy estás escuchando la palabra de Dios. No pospongas eternamente la decisión. La vida es breve, la muerte es segura. El pecado es la causa, pero Cristo es la cura. Amado oyente, Dios te ama, Dios te busca. Palabra fiel y digna de ser recibida por todos, que Cristo Jesús vino al mundo para salvar a los pecadores, y decía San Pablo, de los cuales yo soy el principal. Era religioso, tenía una buena religión, conocía la ley, pero vivía lejos de Dios y sin esperanza, hasta que Dios vino a su encuentro. Así es este programa. Te invita a tener tu encuentro personal con Dios. De cierto os digo, que el que oye mi palabra y cree en el que me envió, tiene vida eterna y no vendrá a condenación, porque ya ha pasado de muerte a vida. Amado oyente, hoy es el día, esta es la hora, esta es la mejor decisión que puedes tomar para tu vida, tener este encuentro con Dios. No hay nada que tú puedas hacer, Dios lo hizo todo. Palabra fiel y digna de ser recibida. Cristo Jesús vino al mundo a buscar y a salvar a los que estábamos perdidos. Los perdidos somos nosotros. Amado oyente, no tienes que buscar otra manera ni otro sacrificio. No es por méritos humanos, no es por buenas obras, porque por gracia somos salvos por medio de la fe. Y esto no es de nosotros, pues es un don, un regalo de Dios, no por méritos, no por buenas obras, para que nadie se gloríe, porque somos hechura suya, creados en Cristo Jesús para buenas obras, las cuales Dios preparó de antemano para que vivamos en ellas. Amado oyente, esta es la oportunidad, este es el momento, este es el camino. Reconoce que eres pecador, reconoce que tu pecado te ha separado de Dios, reconoce que no tienes su bendición porque vives lejos de Él. Yo te invito en esta mañana a que tomes la decisión más grande y más importante de tu vida, y esta es recibir a Jesucristo como tu Señor y Salvador. Yo voy a hacer una oración, le llamamos la oración de fe o la oración del pecador. Repite estas palabras ahí donde estás. Señor Jesús, reconozco que soy pecador. Necesito tu perdón. Creo que eres el Hijo de Dios, que moriste por mis pecados, allí en la cruz, y que fuiste sepultado, y que resucitaste al tercer día, y hoy estás vivo. Señor, me arrepiento de mis pecados. Pongo mi fe en ti. No confío en mis obras, ni en mis méritos, sino solamente en Jesucristo. Perdóname, sálvame, transforma mi vida, ayúdame a seguirte. Gracias en el nombre de Jesús. La moneda estaba perdida, pero fue buscada, se encendió la lámpara, se barrió la casa, se buscó con diligencia y se encontró y hubo gozo. Si has hecho esta oración, ahora mismo hay gozo en el cielo, entre los ángeles de Dios. Hoy la palabra de Dios ha alumbrado nuestro corazón. La pregunta es, ¿qué harás con Cristo? Si estás lejos, vuelve. Si estás perdido, ven al Salvador. Si eres creyente, anuncia a otros que Cristo salva. Padre Celestial, gracias por tu palabra, gracias por Jesucristo. Te pedimos por cada oyente. Te pedimos por Radio Carrizal, te pedimos por Jorge Esteban, te pedimos por cada oyente, fortalece al que hoy se ha arrepentido, restaura al que está apartado, sana al enfermo, levanta al caído y sigue llamando al que todavía no cree. Bendice los hogares y las familias de nuestros oyentes. Consuela al que sufre. Sigue usando a Radio Carrizal para llevar el Evangelio. Gracias por cada oyente y por quienes hacen posible esta emisión. En el nombre de Jesús. Amén. Y amén. Gracias.
0: Así termina por hoy Tu Encuentro con Dios, un programa hecho de corazón para llegar a tu corazón. Te agradecemos tu atención y te invitamos para que el próximo lunes, a esta misma hora y en esta misma frecuencia, nos sintonices nuevamente, deseando de todo corazón tu pronto encuentro con Dios. Que Él te bendiga a ti y a tu familia de una manera abundante.
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0: Comienza el juicio en el pueblo de Carrizal de Ingenio contra don Jorge Esteban Cordero Oliva. Preside el honorable juez Javier Crespo. Póngase en pie, por favor.
3: Pueden sentarse. Proceda el fiscal a exponer los hechos, por favor.
4: Gracias, señoría. Esta fiscalía acusa a don Jorge Esteban Cordero Oliva por inculto.
3: Silencio en la sala. Silencio, por favor. Continúe la fiscal.
4: Gracias, señoría. Esta fiscalía acusa a don Jorge Esteban Cordero Oliva por inculto, analfabeto, por no saber escribir, por expresarse mal, por no hacer la pelota a los dirigentes políticos de nuestra comunidad, por dejar hablar a sus oyentes en antena y permitir que se expresen libremente, por decir cosas que hieren a determinados políticos y por provocar envidias.
3: Silencio en la sala, por favor. Si el fiscal no tiene nada más que decir, es el turno del abogado defensor.
5: Gracias, señoría, con la venia. Seré breve. Las cuales acusaciones que aquí se exponen contra mi cliente, don Jorge Esteban Cordero Oliva, la voy a resumir en una sola palabra: envidia. He traído una prueba de audio, la cual demostrará a los cuales aquí presentes quién es Jorge Esteban Cordero Oliva.
3: Procedamos a escuchar el audio. Silencio, por favor.
6: Bueno, primero un saludo a toda la audiencia de Radio Carrizal, donde tuve ocasión de estar departiendo.
7: Buenos días, Jorge. Tiempo.
8: ¿Quién eres?
7: Rosy Alemán.
8: ¿Cómo andas, Rosy?
7: Pues mira un poquito de
9: diferencia. Hola, Jorge, buenos días.
8: ¿Quién eres?
9: Amalia.
8: ¿Cómo andas, Amalia?
9: Bien, ¿y tú?
8: Bien, gracias a Dios.
9: Pues mira, te deseo toda la suerte del mundo y que tenga muchas llamadas.
8: Hola, buenos
10: Hola,
8: días.
10: Hola, buenos días, Jorge.
8: Aquí estamos trabajando, Paco.
10: Sigan adelante, mijo.
8: Bueno.
10: Era para apoyarte en la radio, que siga. Para apoyar a los
3: Escuchadas las partes y concretamente la prueba que aporta la defensa, y ateniéndome a la lógica judicial, este tribunal no tiene más que decir que Jorge Esteban es inocente de todos los cargos que se le imputan. Y condeno a los acusantes a que escuchen el programa Las Mañanas de Jorge Esteban y comprueben que cuando se acusa a don Jorge Esteban, se acusa a toda una comunidad de personas que lo único que desean es expresarse libremente. Radio Carrizal cumple con una labor social inconmensurable y ojalá aprenda mucha gente de él. Se cierra la sesión.
11: Muchas gracias, señor juez, y si usted me lo permite, quiero agradecerle y darle muchísimas gracias a todos mis oyentes y público en general, y sobre todo a aquellas personas que me aceptan como soy. Gracias.

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0: ¡Paco! ¡Paco, coge el teléfono! ¡Paco!
1: ¿Dónde se habrá metido este hombre? A ver, dígame.
2: 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Tenemos a su marido. Si quiere volver a verlo, siga estas instrucciones.
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2: ¿Qué?
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0: comienza el juicio en el pueblo de Carrizal de Ingenio contra don Jorge Esteban Cordero Oliva. 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Póngase en pie, por favor.
1: Pueden sentarse. Proceda el fiscal a exponer los hechos, por favor.
2: Gracias, señoría. Esta fiscalía acusa a don Jorge Esteban Cordero Oliva por inculto.
1: Silencio en la sala. Silencio, por favor. Continúe la fiscal.
2: Gracias, señoría. Esta fiscalía acusa a don Jorge Esteban Cordero Oliva por inculto, analfabeto, por no saber escribir, por expresarse mal, por no hacer la pelota a los dirigentes políticos de nuestra comunidad, por dejar hablar a sus oyentes en antena y permitir que se expresen libremente, por decir cosas que hieren a determinados políticos y por provocar envidias.
1: Silencio en la sala, por favor. Si el fiscal no tiene nada más que decir, es el turno del abogado defensor.
3: Gracias, señoría, con la venia. Seré breve. Las cuales acusaciones que aquí se exponen contra mi cliente, don Jorge Esteban Cordero Oliva, la voy a resumir en una sola palabra: envidia. He traído una prueba de audio, la cual demostrará a los cuales aquí presentes quién es Jorge Esteban Cordero Oliva.
1: Procedamos a escuchar el audio. Silencio, por favor.
4: Bueno, primero un saludo a toda la audiencia de Radio Carrizal, donde tuve ocasión de estar departiendo.
5: Buenos días, Jorge. Tiempo.
6: ¿Quién eres?
5: Rosy Alemán.
6: ¿Cómo andas, Rosy?
5: Pues mira, un poquito de
7: hola, Jorge, buenos días.
6: ¿Quién eres?
7: Amalia.
6: ¿Cómo andas, Amalia?
7: Bien, ¿y tú?
6: Bien, gracias a Dios.
7: Pues mira, te deseo toda la suerte del mundo y que tenga muchas llamadas.
6: Hola, buenos
8: hola,
6: días.
8: Hola, buenos días, Jorge.
6: Aquí estamos trabajando, Paco.
8: Sigan adelante, mijo.
6: Bueno.
8: Era para apoyarte en la radio, que siga. Para apoyar a los
1: escuchadas las partes y concretamente la prueba que aporta la defensa, y ateniéndome a la lógica judicial, este tribunal no tiene más que decir que Jorge Esteban es inocente de todos los cargos que se le imputan, y condeno a los acusantes a que escuchen el programa Las Mañanas de Jorge Esteban y comprueben que cuando se acusa a don Jorge Esteban, se acusa a toda una comunidad de personas que lo único que desean es expresarse libremente. Radio Carrizal cumple con una labor social inconmensurable y ojalá aprenda mucha gente de él. Se cierra la sesión.
9: Muchas gracias, señor juez, y si usted me lo permite, quiero agradecerle y darle muchísimas gracias a todos mis oyentes y público en general, y sobre todo a aquellas personas que me aceptan como soy. Gracias.

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7: Muy buenos días, saludos cordiales. ¿Quién les habla? Jorge Esteban. ¿Qué tal, amigos? ¿Qué tal, amiga? Saludos, gracias por elegir este día. Hoy es lunes 5 ya de octubre. Dios mío, el mes que viene, la gran gala de Radio Carrizal, si Dios quiere, 7 de noviembre en la Plaza de la Jurada. Hoy, bueno, nos levantemos con, creo, con una buena noticia, que va a haber elecciones en noviembre. Y bueno, ahora decide a que el prójimo, todos nosotros, pongamos el que nos va a representar los últimos 4 años. Que sea lo que Dios quiera y que sea lo mejor para todos, sea quien sea. ¿Qué es lo bueno que tenemos en este país? Que podemos votar, quitar y poner a los que nos gobierna nuestro dinero. Bueno, yo hoy quería saludar muy especialmente también, como no, hoy en Radio Carrizal, quiero saludar a mi amiga Yolanda, que es de vecindario, que el miércoles es su cumpleaños. Le mando un beso grande, que cumpla muchos años más. Y bueno, que yo lo vea. Eso sí, el trozo tarta sí lo quiero, ¿eh? Por supuesto. Bueno, pues hoy tenemos también a mi amigo Llano Viera. Buenos días, Llano.
8: Hola, Jorge.
7: Bueno. Hoy invité al amigo Llano porque quería hablar un poco de este tema de la vivienda. Llano, hoy quería...
8: Yo no soy la persona indicada, no, pero sí te puedo dar una idea.
7: Exacto,
8: una idea. Quiero saludar también a la audiencia, ¿eh? Que me la... Déjame un poco para mí, porque... Acabo de llegar y entonces ya me estás agobiando.
7: Cuenta.
8: No, solamente, vamos a ver, Jorge. Yo tengo una opinión mía, ¿eh? No quiero que se vaya a malinterpretar que si es de derecha, que si es izquierda. No, en este caso la casa no tiene el color político. No tiene ningún color político. La casa es esencial en cualquier familia, hasta personas individuales. Las casas son esenciales. Yo hace cosa de 10 o 15 años, Jorge, me gustaría también que participara la gente.
7: Claro, que nos llame, 78-40-60. Chano, yo antes de empezar esto, voy a recalcar lo que tú has dicho. Aquí no estamos hablando si es de un partido o de otro, estamos hablando el interés general.
8: Correcto.
7: Tanto para uno como para otro. Ahora, yo lo que tengo me lo he trabajado. Con eso quiero decirlo todo.
8: Total. Te decía, Jorge, que hasta un libro que leí hace cosa más de 10 años, algo así, donde creo que fue Astelan, donde tenía el ayuntamiento tenía más de 250.000 casas. Casas o viviendas o, digamos, habitaciones de 100 euros, de 300, 400, 600 euros, 800, 1.000 casas. Y el inquilino de la ciudad, mira, yo prefiero pagar una de 200, pues está adoptada para esa persona de 200 euros. E incluso de 100 eran para las personas que quería 100, ponía 100, no había ningún problema. Pero se lo adaptaba, no le hemos mandado una casa grandísima a un tío que va a pagar 100 euros, pero se adaptaba a una habitación o una casa que tenía 20 habitaciones y tenía una habitación de 100 euros. Con esto te quiero decir que el mismo ayuntamiento es el que tenía esas casas para alquilárselas a la ciudadanía. Porque sin casa cualquier ciudadano le falta algo. Tiene que tener por necesidad. No hay color político, no debería haber color político en este caso. Yo pienso que los políticos, me refiero de alto nivel, me refiero a parlamentarios y gente de este nivel, que son los más responsables en responder, porque casas, Jorge, hay que hacerlas sí o sí. Sí o sí.
7: Hombre, ya me decía esta mañana un viejito que estuvimos hablando de este tema. Dice, Jorge, si aquí se hizo presa, palagua y casa solo cuando estaba Franco, y Franco es malo, hostia, como dice este pureta, pues dime de los que están hoy si han hecho algo. Dice, si lo han hecho bueno.
8: Tienen que hacer.
7: Que Franco tenía sus cosas malas. Sí. Este hombre lo dijo. Jorge, yo pasé mucho. Pero, ¿sabes? Ya no, ¿es que es así?
8: Sí, yo tengo una cosa. ¿Por qué? Porque se sabe perfectamente que ningún ciudadano, si no tiene una casa propia, no está completo. No está completo. Hay que completarlo. Si está dispuesto a pagar 100 euros por una habitación, que la pague. Y si no, si hay personas que yo quiero pagar 800, 700 euros, pues tengo una habitación adaptada, una casa adaptada a ese precio que el cliente...
7: Sí, pero este decreto que querían firmar ya no...
8: No lo veo claro, no lo veo claro, porque eso es una
7: trampa. De quitarle la casa a un tío que se ha alquilado, pero después tienes que avalar. Es que
8: sí, Jorge, yo que la verdad Jorge seguro que ninguno de los parlamentarios han trabajado 40 horas a la semana.
7: Los padres sí,
8: Los padres sí, pero ellos no. No, van en Audis, en BMW, en Mercedes, van por fuera, no van en la guagua con el pueblo. No van a los restaurantes. Yo conocí a un alcalde, se cambiaba por la noche y por la mañana se iba a los cafetines a escuchar sus conversaciones. Ya este hombre está muerto. Pero salía a los cafetines como uno más.
7: Es como tiene que ser ya.
8: Para entender la casa. Y ahí te digo una cosa. Es que hay que hacerlo. Tú no puedes ir con cara descubierta porque todo el mundo te conoce. Pero, oye, hay medios hoy en día y te puedes enterar perfectamente. Yo cuando muchísimas veces en los carnavales, yo me encontraba tan bien porque nadie me conocía, pero yo entendía las conversaciones de fuera. Con esto no quiero decir que lo hagan. No se vayan a reír. No, esto es realidad. No puedes ir con cara a un bar porque tú no te vas a echar café, no te vas a echar café fuera del cuarto. Me fijo, un concejal, porque todo el mundo te lo apunta con el dedo, o uno le pagan y otro dice, hijo de, y no te sabe ni el café. Y ese hombre hace falta, todos los concejales, todos los políticos, todos de cualquier partido hace falta, hay que apoyarlos. Si es malo, salúdalo y tú cuando llegan las elecciones no le votes. Eso es mi idea. Pero vamos al tema de las casas. ¿Y sabes por qué te digo sí o sí? En sentido que España tiene que hacer casas alrededor de 150.000 casas anuales. Llevamos más de 10 o 15 años que no se hace ninguna, no, muy poca. Se sigue un balón. Te voy a decir una cosa, ¿por qué está el producto caro? ¿Por qué está caro las casas, alquilar una casa? Simplemente, cuando llegan las castañas, las primeras castañas, vale 10 euros un kilo. Y la gente lo compra. El que puede comprar castaña. E igual pasa con las papas. Aquí ha escaseado las papas y la papa está. Oye, que no se puede comprar un saco de papas, que esto es imposible.
7: No se puede hacer nada.
8: Correcto.
7: Chano, déjame saludar, por favor, que antes no nos oyó nuestra amiga Yolanda Suárez Reyes, que su cumpleaños es el miércoles. Un beso, Yolanda, que cumpla muchos más. Y acuérdate, Yolanda, el trocito de tarta lo quiero, ¿eh? Así que ya sabes. Un saludo para ti, Yolanda.
8: Volvemos a lo mismo, Jorge. Te digo, vamos a ver. Cuando hay poco producto, sube el precio.
7: Claro.
8: Sube el precio. No tienen la culpa los caseros, no tienen la culpa tampoco las grandes multinacionales de las zonas buitres, ¿no? ¿Tú sabes cómo la única forma de luchar contra los buitres y contra las casas de esta gente? Hacer casa. No hay otra. Hacer casa y bajan los precios por tela. Es más, te llegan a vender la casa el día de mañana, te la llegan a vender a ti porque a ellos no les interesa. Porque hay un montón de casas. Entonces, a ver, un montón de casas, baja los precios.
7: O por lo menos, si el gobierno tanto interés tiene en ayudar, coño, haga, como dices tú, que hagan casitas, una cosa normalita, y las alquila el gobierno. Oye,
8: un alquiler. Sí, un alquiler. Y esa casa pasa de siempre. Porque el problema es que muchas veces que no la vendan. Esas tienen que ser casas del ayuntamiento o de sociales, pero que no se pueda vender esa casa. Que se pase de padre a hijo, bueno, lo que sea. Pero que estén ahí, no que no se vendan, no se tiene que vender ese producto. O una renta mensual, para que no pierdan la inversión que han hecho ahí, una renta mensual. Sé que muchos no están de acuerdo con esto, porque no han hecho una casa. Te puedo asegurar al 100% porque no han hecho una casa.
7: ¿No has gastado dinero?
8: Yo, mi madre me enseñó, lo primero que me enseñó es a trabajar. Mi madre me enseñó, y muchas veces la dijo, mal cabrona, esta. Y hoy me arrepiento. Mi madre me enseñó a ser un hombre, un caballero, trabajar. Y yo no quiero decir con otros que no saben no trabajar, pero me enseñó albañilería, fontanería. Mi madre dice,
7: ¿y que le pegas a todo?
8: Le pego a todo, soy humanita. Pero gracias, yo he hecho casa. Y cuesta mucho hacer una casa. Y que tuvo una facilidad. Dice, no, yo se la doy a que se lo... ¡Alá, tú, mi niña! Ponte a sudarla como yo, y verás tú que son 4 o 5 años trabajando fuera del tiempo que te pertenece trabajar. Tu casa la haces fuera de tu tiempo. En la época que todo de la gente de la época mía lo veía, hacían sus propias casas. Se ayudaban unos vecinos a otros y se hacían sus casas. Y habían facilidades. Que no llegaban a final de mes, pero comían. Y la mujer en la casa. Y tenían hijos. Y así, y encima fracasaban. Fabricaban casa. Con esto te quiero decir que lo primero que tienen que hacer diputados y senadores, aquí abajo, ¿no? Es arriba. Que salgan a la calle, que se echen un café en los restaurantes, no vayan a los hoteles, porque esta gente van todos los hoteles, todo donde está el dinero. Allá arriba. Y ellos no van a ver la realidad de la calle. Que salgan y se vayan a las cafeterías, a los pueblos y oyen los comentarios. Hoy en comentarios que van a enriquecerlo, porque ellos se creen que son ricos.
7: ¿Qué te parece, Llano, este tema de lo que estamos hablando de las elecciones ahora? ¿Tú crees que es lo mejor que ha hecho Sánchez ahora?
8: Yo pienso que sí. Y sin mirar color político, ¿eh? Porque regalar...
7: Vámonos con esta llamada, que a lo mejor para... Yo espero que la llamada sea para esto, no para saludar, ¿eh? Hola, buenos días.
9: No, mi niño, es para eso, no para saludar.
7: A ver, cuéntame.
9: Espérate un momentito, baja la radio. Buenos días, Chano. Buenos días, Jorge.
8: Buenos días. ¿Quién es? No,
9: vamos a ver. A ti el gobierno te da una casita para tu vivir.
8: Perdona, dime.
9: ¿Eh?
8: Perdona, dime, que no te escuché.
9: Que el gobierno,
8: sí,
9: como me la dieron a mí, y estoy pagando mensualmente 52 euros mensual.
8: Muy bien.
9: Las primeras casas que te dieron aquí en Cuatro Caballeros. Ya, si Dios quiere, ya este año termino pagando mi casita.
8: Muy bien.
9: 5 años pagándola. Vale. Que a ti te den una casita porque tú no tienes. Y después tú vas y la vendas. ¿Tú qué eso hay?
8: Si tú las has pagado con esa facilidad.
9: No, y sin pagarla.
8: Sin pagarla, no.
9: Sí, está vendido. Claro. Y después le protestas al gobierno porque no hacen casa. ¿Eh? Si a ti te dan una casa en el gobierno porque te hace falta.
8: ¿Eh? No, tú la has pagado, ¿eh?
9: No, yo ahora, y la mía está pagándola yo.
8: Sí.
9: Sí, pago mensual, me alquilé todos los meses.
8: Sí, esa condición.
9: Esa es mía, esta es mía.
8: Si los estudios técnicos dicen que tú puedes alquilar, que la puedes vender, me parece bien.
9: Pues. Sí, después, tú puedes vender después de 5 años comprada, puedes tú vender tu casa. Después de 5 años comprada.
8: Es maravilloso.
9: Y después te voy a pagar, tú, antes de tú comprar, te voy a pagar tú una multa al Ministerio de Vivienda.
8: ¿Una multa por qué?
9: Como que tú vas a pagar, tú vas a comprar esa casa, vas a vender la casa. Bueno, y yo digo, dice que te saca una buena lotería o algo para tú decir, coño, me voy a quitar, y perdona por el coño, me voy a quitar esta casa para irme otra. Pero que te den la casa del gobierno, porque te hace falta. Aunque tú la compres, ¿eh? Y vas y la venda. Porque yo no sé por qué coño. Te estoy diciendo, para yo pagándola y la dejé sin pagar.
8: Cierto.
9: ¿Eh?
8: Cierto.
9: Es jodido, tío. Y después protesta la gente.
8: No, ese no protesta. No, ese no protesta. No, ese no protesta. Ese no protesta. Segundo, protesta el que no tiene la casa.
9: No, ¿sabes lo que dice? Te lo digo por la luz que me está alumbrando. No, yo pido otra y que me dé otra. Digo, ah, no.
8: No, él puede pedir toda la que le dé la gana. No se la van a dar. Él tiene la suerte, está en un país democrático, tú puedes pedir, pero seguro que no te la van a dar. Y si se la dan, seguro, y hay alguna denuncia, seguro que se la quitan otra vez. Seguro, seguro, al 100%, porque ninguna justicia permitiría una injusticia.
9: Pero,
8: decir puede decir lo que él quiera. Lo decir, pero otra cosa es la realidad.
9: Eso es como se fastidia a mí, coño.
8: No, tú, comentario, de, coño, mira,
9: comentario. Una casa porque día, porque no tiene.
8: Comentario
9: a lo mejor día de mañana. Lo que sea, entrégala, coño, entrégala para que otro pobre viva.
8: Mira, si él quiere marcharse una casa, que se marche, lo que quiera. Pero él puede decir lo que le dé la gana, lo que quiera, que es un país libre. Porque si hace en la época franca le pegaban dos tiros, o la época de cualquier régimen. Pero aquí puede hacer lo que le dé la gana. Ahora, otra cosa es la realidad. La realidad es que no puede hacerla, porque hay otros necesitados mucho más que él. Si usted quiere dejar la casa, déjala. La vende pues,
9: a... Ya no, estoy diciendo a ti yo, si tú, allí estaba dinero porque tú no necesitabas, si tú ya, tú ya encontraste ya o
8: el que, la has comprado. Y el que la va a comprar no, también no la necesita, porque si él pagó su casa en su día, yo he pagado mi casa. Mira, yo creo que he puesto trabajo, porque mira, puse albañiles a trabajar, máquinas, maquinaria, tractores, materiales, en la ferretería. Yo distribuí mi dinero en la calle. Y ahora yo no soy dueño de esa casa. En este caso, usted pagó esa casa al gobierno porque se preocupó de tener tu casa. Tú tienes tu casa. Y no, uh-huh. Y tú, una vez que la que sea tuya, tú puedas disponer de ella como te dé la gana. Porque sí. Va, el que viene atrás es sí, también vale, necesita. Vale. Yo no lo voy a...
9: Claro, la mía es porque es mía.
8: Claro, pero yo...
9: Pero que te dé una de mis tres viviendas.
8: No te la da. Tú la compras. Son créditos que
9: ahora,
8: te da.
9: Pero, no, ahora te enseño a ti otra. Que este vivienda te la den, para el Ministerio de Vivienda te la den, sí. Y tú vas a marcharte de aquí, de sitio donde estás viviendo, te vas, la vende o la quita.
8: ¿Tú tienes escritura de la casa?
9: Sí,
8: ya está, es tuya. Haz de ella lo que te dé la gana.
9: No, esa es mía, ya, claro.
8: Pues haz de ella lo que te dé la gana, tú tienes escritura.
9: Pero, sí, vamos allá, así tú me estás comprendiendo lo que estoy diciendo a ti yo. Esta es mía porque la he pagado yo.
8: Correcto.
9: Pero las que hay, que la da el Ministerio de Vivienda,
8: sí.
9: que están todavía por régimen alquiler, o todavía no está pagando, ¿la alquila o la vende? Es lo que estoy diciendo a ti yo.
8: No la puede vender.
9: Ya no.
8: De palabra sí puede alquilarla, de palabra, porque tampoco...
9: Yo no sé, ya no.
8: No, sí la
9: pero,
8: puede...
9: Pero, ¿estoy diciendo? Sí. Que sí.
8: Pues si alguien, que algún vecino que se encuentre que se iba mal con él, seguro que hay una denuncia y seguro que le van a quitar la casa. Que si sí, la tiene no. De alquilar, pero, porque no está en el dueño.
9: Eso, protesta porque el gobierno no hace en casa, va a rir, va. Sí, vale que haga casa, pero tampoco, coño.
8: Pero es que vamos a ver, el que está viviendo dentro de la casa, le hace falta una casa. A mí no me hace falta esa casa, yo no la necesito comprar, ni tú tampoco. Pero el que está ahí dentro necesita una casa. Está, es uno menos. Si tenemos 100 tíos que hace falta, ya tenemos 99. Bueno, ya es uno menos que tenemos que buscar la casa. Eso lo veo clarísimo. Con tu casa, una vez que tú tengas las escrituras, puedes hacer lo que te dé la gana, porque el que te la va a comprar por necesidad.
7: Y ella que ha pagado, pues más, porque ella
9: sí, claro, yo sí, te estoy hablando de mí, no, porque el mío te paga, pero te estoy hablando de otras cosas. Mira, otra pregunta, a ver si ya te digo. Tú dices que antiguamente, tú vas a comparar antiguamente a hacer una casa, hacerla hoy.
7: No, hoy no, no puede.
8: Hoy no se puede hacer. Hoy no se puede hacer.
9: ¿Qué va? Hombre. Un bloque nada más te vale 10 euros.
8: Hombre, a mí me dijo una persona que empezó a arrancar a hacer una casa vale 10, 8, entre 8 y 10 mil euros. Sin colocar un bloque. Hombre, si una casa y usted demuestra al gobierno que es la primera, lo primero tiene que ser el gobierno no pagarle a usted impuestos. Lo primero que tiene que hacer, a usted no le aplica impuestos. Si es la primera casa, no hay ningún problema. Haga usted la primera casa. Y también durante 20 años usted ni la puede alquilar, ni solamente tendrá que vivirla usted o sus hijos.
9: Mira, ya no. Otro punto así. Tú sabes, los pisos que están, bueno, yo estoy aquí en Cuesta Caballero, de que los pisos que están frente del ambulatorio de Ingenio,
8: sí,
9: que está sin la fe,
8: sí,
9: se lo ha dicho un montón ya a la alcaldesa, que hable con el banco o con quien sea, y esas casas, comprar eso y terminarlas,
8: eso,
9: ahí puede vivir muchas familias.
8: Sí, pero allá, ¿no? vamos a ver, eso seguro fue un banco que
9: un banco que la cogió.
8: Vale, y después la tiene un intermediario que es el dueño de ella, y puede hacer de ella lo que le dé la gana. No, la alcaldesa no puede disponer
9: no,
8: eso.
9: No, te estoy diciendo.
8: Que sí, yo te entiendo.
9: Que todavía no está hecho,
8: Que sí, yo sé cuáles son las que tú estás diciendo, pero es que ese tiene un dueño ya, porque alguien lo habrá comprado, que está en la península, en Barcelona, en el Quinto Pino, y no se entera. No se entera ni que los problemas que tiene el pueblo, pero tampoco.
7: Hombre, yo entiendo lo que quiere decir. Yo entiendo lo Fefa lo que quiere decir. Ya no es que hable
9: confundido.
7: Que hable con el alcalde, con esta propietario de este.
8: Y no, quiere, no, si no quiere vender.
9: Escúchame, el claro. Propietario es el banco.
8: Y si no quiere vender.
9: Hombre, si tú no has ido, a ver, ¿qué banco no quiere para que tú termines esos pisos?
8: No, hay cosas.
9: Se están cayendo acá todos los pisos ahí, mío.
8: Que sí, pero una cosa es la realidad y otra cosa
9: no
8: es
9: pero
8: la realidad.
9: Pero si tú no has ido, a lo mejor tú no has ido a consultar eso o a hablar
8: no,
9: eso.
8: ¿Que no habrá ido? No, mujer, no pienses así, no.
9: Bueno, ella dijo que iba, ella dijo que iba a mirar, a hablar, que iba ahí, la cabeza. Lo dijo Ana Rayo, que te va.
8: Claro, ya, seguramente por algún motivo. Pero, ya, ay, mira, no sé. Yo he visto cosas en esta vida que, date cuenta, que de la misma forma que aquí arriba están ya haciendo reformas aquí frente del correo, de la misma forma tú crees que no se habrán informado de ese terreno que aquí arriba y de todos los que hay aquí en el pueblo. Destina una persona del ayuntamiento, encárguete de buscar todos los dueños. Y hay dueños que no quieren hablar con nadie. Y su propiedad la tengo yo ahí. Y cuando yo... Habrá que hacer un despropio, pero no puede hacer tampoco un despropio así por la cara.
9: Hombre, claro, vamos a ver. Tampoco te vas a pagar a tres céntimos,
8: pues mira,
9: el metro.
8: Es lo que hay.
9: Ah.
8: Yo antes de invertir, pues, en lo que tenía que hacer es hacer casas sociales.
9: Claro, a eso también.
8: Hablamos a nivel de España, porque aquí, solo para aquí, no es poco. Pero yo te digo una cosa, el problema está en las casas, pues hay que hacerlas sí o sí, no hay otra. No busque disculpas, que quitársela, no, quitar, ¿por qué? Sí, que las haga. Se han dormido los políticos, sí, regalado dinero para acá, dinero para allá, de aquí para allá, y no han hecho lo más importante, regalarle el dinero a la gente pobre del pueblo. Eso tiene que verlo yo. ¿Y cómo se regala? Se regala haciendo casas a la gente humilde.
9: Está bien, ingenio, pero mira a Wimmy lo que va a hacer.
8: ¿Qué va a hacer?
9: Un tono de casa.
8: Sí.
9: ¿Ve? A Wimmy, a Arinaga y Polígono, y excusa, Arinaga y a Wimmy. ¿Quién típico se cuántas casas va a hacer?
8: Me parece muy bien.
9: Ah, ¿por qué? Porque se ha espabilado, porque me ha movido.
8: Bueno.
7: Gracias, Fefa.
9: Bueno.
8: Gracias, mi niña.
7: Bueno, recordarles, quien le está en este momento hablando en este momento es Jorge Esteban. Gracias a todos los que nos están escuchando. Desde aquí, mandarle una vez más ese saludo a nuestra amiga Yolanda Suárez Reyes, que el miércoles es su cumpleaños. Y desde aquí le deseamos que cumpla muchos años más y que yo lo vea. Un saludo, Yolanda, para ti. Bueno, Chano, este tema que estamos, que todo el mundo quiere casa, pero aquí trabaja, es cero también.
8: Bueno, a veces la realidad es que no te da, en la vida no sabes cómo te viene. Hay personas que no pueden, porque no pueden. Y quieren, pero no pueden. Hace más que quiere que el que puede, pero si no puedes, Jorge, hay que ayudarle a estas personas. De cualquier forma. Te acabo de decir, no se puede hacer una casa. Más otra cosa, digo, antiguamente en Agüime te daban el solar y te dejaban fabricar. Hoy debería ser eso también igual.
7: Hombre, Agüime estaba así antes.
8: Tú tienes
7: y te
8: el solar.
7: Te ayudaba hasta en el proyecto, tío.
8: Correcto. Pues, ¿por qué no aplicarlo otra vez? ¿Por qué no aplicarlo? A nivel de España, en todos los sitios. A facilitarle la labor a los que no tienen casa. Pero. Mirar las escrituras, si este hombre tiene una casa ya en propiedad, pues no se le da ninguna. Porque hay familia, esa es mi forma. Que digo y repito que no vengo con color político, vengo a defender mi pueblo, que es España y Canarias. Yo vengo a defender lo que es justo. Lo que no es justo es que, según tengo entendido, 150.000 casas anuales tiene que invertir el gobierno en hacer casas. Se está invirtiendo 50.000 casas. Faltan 100. En 10 años son 1 millón de casas que hace falta. Estamos hablando de 1 millón de casas. Más de 10 millones, 5 o 10 millones de emigrantes que han venido aquí, pues hay que hacer casas más todavía que las que estamos haciendo. Porque los emigrantes, muchos de ellos están viviendo en casa porque pagan su alquiler, son gente honrada, cumpliendo con los derechos humanos, los derechos sociales de todo, y tienen el derecho igual que un español más. Ahora, hay algunos que no vienen aquí nada más sino a repiñar y marcharse y pum pum, eso, venga, que se marchen.
7: Bueno, el problema no es solo la inmigración. Yo pienso también que...
8: El inmigrante, si hay un cupo de 150, era para los 40 millones de españoles. Ahora mismo tenemos 48 millones de españoles. Porque hay 8 o 10 que son emigrantes. Pues, Jorge, ya no son 150 mil casas, son 160, 170 mil casas, Jorge. ¿Estamos hablando o no estamos hablando? No vamos a entender. Hay que hacer casa. Si no, no le digan que vengan para acá. No le digan que vengan para acá. ¿Qué los hace? ¿Los va a meter en contenedores? Eso no son casas.
7: Coño, ahí tiene la prueba en Lanzarote. ¿Dónde fue?
8: En La Palma.
7: En La Palma. Mira, los pobres siguen en contenedores.
8: En contenedores. Y esa gente, mejor que nadie, que son los primeros que tienen que tenerse casa, porque tienen sus casas, sus terrenos, y mejor, hay que ayudarle en ese sentido. Se han olvidado de ellos. Se han olvidado.
7: Es lo que hay, ya no.
8: Jorge, gracias por...
7: No, gracias a ti por estar ahí escuchando Radio Carrizal, que sé que eres un puntaje, como te llamo, siempre... Para hablar de cualquier cosita siempre estás dispuesto y eso es lo importante, estar siempre al pie del cañón. ¿Sabes que el circo está ni genio ya, no?
8: No.
7: Pues escucha esto, no te vayas, espérate, escucha esto.
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7: Bueno, pues ya sabes, señores, todos al cine en Ingenio, frente donde está la policía local, correo, todo
8: circo,
7: eso.
8: Circo.
7: Sí,
8: dijiste circo, cine, circo. Pero te digo una cosa, tengan en cuenta que detrás del circo casi el 90% de lo que está en el circo son artistas. Es un arte que muy pocas personas lo consiguen. Y ellos necesitan de ver el público porque el arte... se tiene que expresar para que la otra persona lo entienda y comunique esa actitud hacia el artista. Te lo digo a ti porque no los mire como que es una cosa, gente. No. Son artistas. Necesita el país también gente de artistas. ¿Por qué? Porque te despeja la cabeza. En ese momento estás tú. ¿O tú crees que los jugadores de fútbol son jugadores de fútbol? Son artistas los jugadores.
7: Así es, sí.
8: Te lo digo, ¿verdad? ¿Y sabes qué pasa? Hay 20, 10, 20, 30, 50 o 100 mil personas atentos al balón y durante 2 horas... ellos no piensen ni en su familia, ni piensen ni en sus problemas, ni nada, sino el balón tira para la izquierda, tira, todo el mundo ahí concentrado en un punto. Es como el que está pescando. El que está pescando se concentra en la boya y se relaja. Pues esta gente van allí y luego al día siguiente están hablando y mientras hablan de fútbol, se relaja. Y hace falta todo este tipo de artistas, hace falta. Y hoy más que antes. La atención.
7: Yo hace más tiempo que no voy a un circo.
8: Yo también.
7: Que Perry Manso,
8: ¿viste? Pero sí, yo he ido alguna vez que otra. Cuando niños sí venían por aquí y íbamos a circo.
7: Igual que ya no, yo, a ver, sé que muchos se van a tirar encima, muchos animalistas que quitaron todos los animales del circo. Si esos animales no eran maltratados.
8: Te voy a decir una cosa que yo no sabía. Y se lo digo a cualquiera que me lo demuestre. El tiempo ni el espacio en los animales existe. Tú pones un caballo en una jaula y le da igual estar en una jaula que está volando.
7: Pero es que a mí me hace gracia. A ver, nadie está hablando de maltratar, ¿eh?
8: No trata de maltratar.
7: Pero fíjate tú, en el circo tienen comida. Están protegidos.
8: Protegidos. Y
7: protegidos. Todo vacunado.
8: Protegido y hasta protegido de la naturaleza.
7: Sí, sí. Porque todo vacunado.
8: En la naturaleza también
7: hay. A mí me hace gracia porque la ley ahora quitó todo eso de que ya no se podía tener animales. Pero si toda la vida había un león, un elefante, y eso, yo no sé, la verdad, no entiendo.
8: Yo tampoco,
7: la verdad,
8: no lo veo.
7: No lo veo que...
8: Ese animal está protegido en todos los sentidos. También cada uno, la sociedad le pide un rendimiento, porque nadie es capaz.
7: Oiga,
8: de...
7: Oiga, que usted me dice a mí que esos animales...
8: Si están maltratados, sí.
7: Exacto. Pero, coño, cuando vino aquí, que estaban aquí, que más se manifestaron los animalistas, digo, pero... Es que yo, la verdad, que hay cosas que...
8: Seguro que ese animal, ese león que trajeron, si hubiera estado en la selva, hubiera muerto ya, lo hubiera matado. Porque otro animal se encargaría de matarlo a él. Están protegidos.
7: Pero sí. Ya no porque esté protegido. Ya
8: pero
7: no.
8: Vamos, pero es que...
7: Si no está... En todos los sentidos, coño, de toda la vida el circo ha sido... Oye, que usted quiere llevar un control, me parece bien. Sí. Que usted quiera que un inspector haga 6 meses o haga años...
8: O improvista una entrada en el circo, sí. Una vigilancia,
7: exacto,
8: sí.
7: Estoy de acuerdo porque los animalitos... Y yo soy defensor
8: de
7: los animales.
8: Y los niños se encariñan con los animales cuando vean... Se encariñan con los animales cuando lo vean haciendo esas actitudes... Pero es cuestión de corregir, no...
7: Ahora
8: ya no puede hacer nada.
7: ¿Eh?
8: No, ya es una dictadura. Ya es una dictadura. Cuando hay... Tiene que haber un inspector que revise todas estas cosas. Deja el Estado de libertad. Si que realmente quiere...
7: Sí,
8: libertad.
7: Yo me acuerdo ya en la fregadura a los cochinos aquí atrás, en el barranco.
8: Y no pasaba nada.
7: ya.
8: No le pasaba nada.
7: Yo es que no entiendo, porque todo te dice, no, pero es que hemos mejorado. Yo
8: creo que no. Para eso tiene que haber una inspección y un reglamento. Si tú, cuando le metes una multa y ve cosas, él puede corregirse, siempre se puede corregir, pero ahora aquí es seco, dictadura. Y eso no es bueno. No, por lo menos yo estoy de acuerdo que le ponga una inspección y que lo revise de vez en cuando, a espontáneo, o sea, Jorge... Esta es mi opinión, no quiero decir que
7: exactamente, que no, a ver, exacto, no aquí es... respetamos a todo el mundo y que nos respeten nuestra opinión, yo pienso.
8: Hipotéticamente, yo no comparto.
7: Igual que yo lo tengo claro, a mí, el circo, un león, lo que había antes, un circo, tío, es que ya no se puede igual que las fiestas ahora, las fiestas antes había chiringuitos, ¿te acuerdas que se hacía hasta de palmera? Que te las hacías tú de palmera.
8: Sí.
7: Y no era tanto rollo. Ahora vas a preparar para una fiesta un chiringo. ¡Ay, Dios mío! Más, te digo una cosa. Es que es una pasada, porque ya no solo el autónomo. Ahora te piden lo que no está... Un feriante que se va a buscar la vida una noche. Que yo puedo entender que el gobierno quiera cobrar. Lo puedo entender, porque ellos son así. Pero coño,
8: si... Pero si es que montan chiringo, normalmente es para pasar su rato entretenido, porque le gusta y se puede ganar.
7: A un feriante lo explota.
8: No, lo explota.
7: Lo están reventando.
8: Mira, yo no
7: que
8: sé.
7: Que me da hasta pena de los feriantes.
8: A mí, yo no sé, en una fiesta estaban hablando un comentario que yo venía en una reunión y estaban comentando, dice, mira, el ayuntamiento cobra 5.000 euros.
7: Dame esta llamada, hola.
11: Mira, hablando de los animales del circo, uh-huh. Dije a mi nieta, mira, vamos a irte, tú quieres ir al circo y te llevo. Soy una abuela, no hay animales. Dice, dije yo, no, amor, animales claro. No hay porque lo he quitado. Lo...
7: Claro.
11: O sea, pero yo no voy.
7: Es que el circo.
11: Yo no voy, abuela.
7: Pero mira, tú, Fefa, que eres de edad ya, no te estoy diciendo vieja, pero coño, tú no, toda la vida no has oído el circo.
11: Yo iba al circo, cuando venía Ría Ingenio.
8: Claro. Sí, señor.
11: Yo recuerdo, había caballos, esto pony y mono. Había leones,
7: exactamente.
11: Tígeres. Exactamente. Mira, si está mejor cuidado en el circo, porque está la comer,
7: es lo
11: los
7: que,
11: lava.
7: Pero si es lo que dice Yano.
11: Los elefantes, los lava y todo.
8: Los cuida, no lo tienen cariño.
11: Y los cuida.
8: Y salvaje. Mira, y salvaje.
11: Yano, tú dices en Gustavo Tomás, están sueltos allá en el...
8: Salvaje, que están en su tierra.
11: Los animales sí, a otro. Y los humanos,
8: sí,
11: que va ahí y le pega 3 tiros.
8: Sí, señor. Sí, señor.
11: ¿Y los humanos?
8: Sí, señor.
11: Sí, pues eso era, Chanillo.
8: Gracias, mi niño.
7: Gracias, Fefa. No, gracias. Pero es que me da lo que dice Fefa. Tú oyes a un niño, le dice, va al circo, y dice, mira, ¿tú sabes lo que me dijo un chiquillo el otro día? Oye, ese King Kong es un hombre vestido. Un niño pequeño me lo dijo aquí en la calle. Digo, no, que es King Kong, en serio. Pero es que le quitan la ilusión.
8: Mira,
7: Le han matado la ilusión.
8: Mira, yo estaba sentado en un banco en una en la plaza y oí una niña y decía, yo voy a hacer esto, ¿cómo se llama? Para los que no me acuerdo ahora si se llama que yo no me acuerdo. Jorge, no me sale la cosa, la palabra, la tengo en la boca, pero no lo puedo.
7: ¿De qué?
8: De los animales, quien cuida los animales, como se llama, los veterinarios. Y estaba diciendo ella que iba a estudiar para veterinario. Una niña pequeñita, tendrá 6 o 7 años, ya está ilusionada, que dice que ya va a ser veterinario. ¿Tú te imaginas que el circo venga y le lleva los animales allí? Ella se va a privar de maravilla.
7: Claro.
8: Va a seguir.
7: Vamos a empezar a decir lo que dijimos tú y yo antes. Con un control. Eso estoy de acuerdo, lo que ya no ha dicho y lo que he dicho yo. Se puede tener animales con un control. Lo que tú no puedes coger, joder. Y es cortarte ya.
8: Tú fíjate lo que te voy a decir, Jorge. Yo muchas veces veía en el espacio, en el cielo, veía animales peleando. Dos pájaros, pero al trincazo, a las palomas, trincándose de arriba. ¿Y esta gente cómo pelea? Pues tú sabes que todos estos animales tienen sus parcelas. No te las puedes meter dentro de la parcela. Todos los animales tienen parcela. Y como te metas en la parcela que no la den, si tú no eres los tuyos y los míos, te picoteo, te destrozo todo.
7: Claro.
8: En el espacio. Se van de arriba.
7: Oye, los leones no se comen a los yu, no se comen a ta, porque es su forma.
8: Pero es que también a los leones también los matan.
7: Claro, pero por eso te estoy diciendo.
8: Y ese león que viene para acá, coño, enhorabuena, felicidades, por lo menos tenemos uno aquí que va a morir de viejo entre nosotros.
7: Exacto.
8: Y le damos todo. Y encima aquí, no estoy de acuerdo.
7: Pues, Chanito Viera, gracias, mi niño, por estar aquí. Si alguien quiere llamar y quitarnos la razón, pues oye, puede hacerlo.
8: No, puede tener.
7: No, a ver.
8: No quitarnos, que no me quite ni me la ponga, sino solamente es una conversación.
7: Exacto. Hola, buenos días.
12: Buenos días.
7: Buenos días, ¿con buenos quién días. Hablo?
12: Fernando de Curcia Linares.
7: Fernando, usted dirá, mi niño.
12: Mira, yo a Chano, dale un saludo. Chano, ¿está escuchando? Un saludo a
8: Chano. Sí,
12: ¿cómo
8: sí.
12: La guitarra, Chano?
8: Está bien, está rimado ahora porque estoy aquí.
12: mira, con respecto a esto de estar ellos, alguna gente me hace gracia por decir respetar nuestras tradiciones.
8: Sí, verdad.
12: Las tradiciones se las están cargando los políticos, los que mandan.
8: Sí, señor.
12: El cabildo, los ayuntamientos, los gobiernos, ya no puedes hacer nada.
8: Sí, señor.
12: Todas las tradiciones nuestras las están quitando. Con esto mismo de montar un chiringuito a la fiesta, ¿vale?
8: Correcto.
12: Si te pidan un seguro, pues si sucede algo y tal, por los días que está, por el día que esté. Pero poco más o menos tienes que hacer allí una casa, montar un bar, pedir hasta un plano para hacer una casa. Ya no pueden hacer nada, las fiestas de antes.
8: Correcto.
12: Esos chiringuitos que se montaban
8: Los olores a carne, carne frita, las papas. Comías tú nada más y con el olor nada más comías.
7: Pero si es lo que usted dijo, que usted me dice a mí que me exija un seguro. Bueno, venga.
8: Que lo ponga el ayuntamiento, hombre. Que lo ponga el ayuntamiento por su cuenta. Que lo ponga el ayuntamiento.
12: A mí me dice, tienes que sacarte este permiso por si sucede algo. Vale, perfecto. Pero no me apriete que resulta que lo que voy a sacar, que no sé lo que voy a sacar. Voy a tener que dártelo a ti y a lo mejor te voy a poner dinero hasta...
8: Toda la vida, sí, señor.
12: ¿Entiendes? Entonces, oye, déjame trabajar para...
8: Déjame trabajar.
12: Para que sepan nuevas tradiciones, lo de los circos. Vamos a ver, pero entonces, ¿por qué? ¿Y estos tíos que van allá, sin hombre, a matar al elefante? O a este hombre que fue a matar al elefante allá y no sé qué onda, a cazar a animales que no están haciendo nada. Que la ley de la vida es así.
8: Sí, la ley de la vida,
12: mira,
8: sí.
12: Desde siempre el canario, vamos a hablar del canario, vivió de los animales y los animales del canario, porque el canario, los agricultores cuidan a sus animales.
8: Sí, señor.
12: De comer.
7: La prueba, su nombre es, perdón.
12: Fernando,
7: la prueba es que yo flipo que ahora el cabildo ha sacado una ley porque no puedes sacar tu ganado a pastar por ahí, que antes se sacaba las cabras y todo a comerse todas las hierbillas secas. Pero tú te puedes creer que eso es una ley, tío. Eso es reírte.
8: Eso es una ley del que no conoce la tierra. Porque usted se pone al lado de pastor y te enteras otra
7: opinión diferente. Pero si limpiaba diferente. Toda la carretera,
8: claro,
7: y
8: todo.
12: Pero, oye, que era así. Es que la gente era sabia. Yo me recuerdo aquí abajo, y ya no lo sabrá, que en el tiempo que había los tomateros, quitaban los tomateros, soltaban el ganado para
13: comer. Sí, señor, señor. Sí, señor.
7: Sí, es verdad. Sí.
12: Lo llevaban a la cumbre cuando había tomateros arriba. Estaba todo el terreno. La gente antes, todo el mundo fumaba en el campo.
7: Coño.
12: Y pegaba fuego, coño.
7: Fernando, la prueba la tiene que mi padre tenía unos tomateros aquí atrás en Malfú en su día y pasaba el ganado por ahí que quitemos todos los tomateros, las tal, y mi padre le dijo al chico, coño, métete ahí para que se coma. Y hasta las mismas cabras cagaba y nos usaba hasta de guano.
8: Sí, señor.
12: Que sí, coño, que era así, es que era el abono. Yo veo documentales porque me encanta los documentales.
7: Dios, que flipe, tío.
12: Y cuando los animales hacen esa necesidad de esos abonos para que la tierra vuelva a criar, vamos a ver, ¿cómo qué se hacía ante la tierra? En la finca, ya van estiércol y miau de animales.
8: Sí, señor, hoy no se puede hacer.
12: Ahora resulta que te cogen los pastores, las cuatro cabras las entierran, te dan pienso y te dan porquería que ni el queso sabe a queso.
8: Sí, señor.
12: La mayoría del queso no sabe ni a queso. Sabe,
8: todos, casi todos iguales. ¿Por qué? Porque están encerradas dándole lo mismo comido en vecindario, en Tafira, en el otro. Tienen los animales encerrados dándole los mismos piezos.
7: Chacho, y me enteré. Mira, no sé, Fernando, y ya no. Si es verdad lo que me dijeron, que ya no puedes tener más de tres gallinas. Que ahora tienes que...
12: Ah, no, eso no lo sé, pero...
7: Chayo.
12: Si me enteré que para tener pues, gallinas tiene que saber los ellos que la tienen.
8: Sí, yo
12: por lo menos que la van a controlar.
8: Yo he oído... Yo he oído algo de eso, pero a mí me da que crean un puesto de trabajo en el Estado, en Cabildo, para poner al cuñado, al primo, al otro, aquí lo mete aquí dentro, y llevas este tema. Porque es que no, ¿qué va a hacer? No,
12: que para ver. Mira, ¿sabe qué pasa, Llano y Esteban? ¿Sabe qué pasa? Si yo pongo en mi casa, o en una tierrita que tengo, un cachillo de tierra, 10 gallinas, pues le echo lo que es como se cría, con un poco de millo y las sobras de la casa, que es como se ha criado,
8: sí,
12: siempre,
8: señor.
12: Los cochinos, las cabras.
8: Sí, señor.
12: Y entonces, pues, dejo de ir a comprar huevos, que no se sabe dónde viene, a las grandes superficies, y no, sí, hago caso. A ellos no les interesa, ¿me entiendes? Están exprimiendo al pueblo, le pagan una mierda a la gente, sobre todo a los pobres jubilados, que hay cuatro gente cobrando cuatro basuras, cuatro perras, y encima... Y si no, lo poco que cobro te lo vas a gastar en el supermercado, que algunos están comiendo malamente porque no las alcanza, ¿eh? Eso te garantizo, que hay mucha gente que con lo que cobra, después de trabajar 50 años, no les alcanza.
8: No les alcanza.
12: Para vivir los pocos años que le quedan. ¿Cómo?
8: Toda la vida. Sí. Toda la vida.
12: Señor, de acuerdo con ustedes y ya nos veremos, Charo.
8: Gracias, mi niño, gracias, mi niño. Venga, claro, hombre.
7: Bueno, pues si alguien quiere llamar, gracias, Fernando, si alguien quiere llamar, 78-40-60, 78-15-32. Esto es bueno, que participe el pueblo.

0: que en la punta arriba de la montaña ponemos la naturaleza. La naturaleza tiene que estar cambiando por todos sitios.
1: Yo lo que digo también es cómo hay gente, Chano.
0: Y si no, que lo laven. Que
1: como este señor Fernando que acaba de llamar y Dios.
0: Espérate, cuando pase el ganado que coja un camión Cuba y le lava la calle. ¿Qué? Hasta la calle no la ha lavado porque...
1: Pero dice que esta norma de los ganados fue puesta por Antonio Morales, ¿eh? Que esto no estaba antes.
0: No, Antonio, Antonio estaba mal orientado porque no estaba orientado por pastores, seguro, sino son técnicos, porque hay dos universidades.
1: Está la de la calle.
0: No, está la Universidad del Conocimiento, que es casi todos los políticos son de la Universidad del Conocimiento, y después está la Universidad de la Calle. Y la Universidad de la Calle trabajan al 50% las dos. Al 50%. Y ahí arriba todos son técnicos. Todos
1: vámonos
0: técnicos.
1: Con una llamada. Hola, buenas tardes.
2: Yo tengo una casa en mi casa.
0: Ay, madre mía.
2: ¿Qué pasó? Chano, me alegra verte. Tú recuerdas en Tenerife, no hace mucho, hará un par de meses de esto, que a un pobre tenía su ganadito y porque lo llevaba por la carretera le molestaba a los vecinos, a un par de vecinos allí, porque dice que las cabras daban mal olor. En Tenerife y por iba a pastar más atrás, más en un sitio que tenía que pastar y se comía todo lo, y después le quitaron al pobre el ganado que estaba mal, se comió malísimo. Hace muchos años tenía el padre y después cogió él.
0: Es que el pueblo se va acercando a donde estaba él y no, él es, y el que tiene la culpa es él.
2: Escúchame, ¿tú lo viste en la anatonómica?
0: No,
2: lo viste.
0: No lo vi, no.
2: Que tiene su pobre su ganadito, que todos los días saca su ganadito a comer. Y porque, escúchame, sí, y porque sí. Se cagaban las cabras por la carretera, porque dice que le daba, entraba mal olor a la casa.
0: No, eso es normal.
2: Digo, bendito sea Dios.
0: Eso,
2: Pero era por la carretera, vamos a ver, tú estás claro, en tu casa, pero, hija.
0: Esto, no, ya, vamos a ver, ¿quién llegó allí? Seguro que él lleva 200 años viviendo ahí en esa zona.
2: Claro, llegó
0: al pueblo,
2: claro,
0: el pueblo si se va acercando
2: era
0: a él,
2: del padre y él es el tenía.
0: No te acercas allí.
2: Esto que tenía 60 y pico de años, el pobre que está guardando ganado.
0: Te pones al lado de una catedral que le cuenta las horas, todo lo de cada una hora salta una campana y el campanario es que tiene la culpa. Tú, claro. Máchete para allá, vete a tu otro sitio.
2: Exactamente. Ah, me dio una pena, Chano, una pena tan grande, pobre, llorando, porque le quitaron las cabritas. Le quitaron todas las cabras de esas, al final vendió todo el ganado, pobre.
0: Te digo una cosa, en un pueblo de la península, pues el gallo cantaba por la mañana. Toda
2: la
0: mañana.
2: Sí, también le molestaba. Sí,
0: el gallo tiene la culpa. Tú fuiste, no tenías que haber ido allí, que está bonito, pues te marcha por la noche para que descanse al día siguiente.
2: No, y también cuando el reloj también sonaba.
0: Sí, señor.
2: Pero el reloj de la iglesia.
0: Te vas de allí, si allí llevan toda su vida en ese ambiente, tú tienes que fastidiarte. No,
2: ¿claro?
0: Te vayas a esa, no te vayas al ambiente de ese.
2: Sí, sí, señor. Pues ahora por las cabras, tú sientes las cabras.
0: Pero resulta
2: ahora,
0: Jorge, sígase.
2: Digo que pasó las cabras por la casa, por la puerta, de me acordé yo. Sí. Mira, Jorge, ¿tú te acuerdas? ¿Tú te acordarás que usted se murió ella? Que decíamos aquí arriba, Pepe Huevú.
0: No sé, no me acuerdo.
2: Sí, que este hombre lleva siempre, que tiene una hueina puesta, que siempre lleva por todos los barrancos y todas sus cabritas.
0: Sí, sí.
2: ¿También?
0: Mira tú.
2: Echado aquí por las calles nuestras. Bueno, los chiquillos locos con las cabritas, con las ovejas.
0: ¡Bah! Los niños se privan.
2: ¡Loco!
0: Los niños se privan.
2: ¡Ah, viene Pepe! ¡Viene Pepe con las cabras, total, con las ovejas!
0: Total.
2: Todos chiquillos corriendo a ver... No. Y dice que...
1: Pero a mí me hace gracia porque después la ponen en la feria y lo tienen cerrado.
2: Exactamente, con el calor, como que me cabreo yo, con la lengüita afuera.
0: Sí, igual,
2: eso no lo mira.
0: Igual que la música canaria. La música canaria los tiene ensayando en una habitación o un pequeño...
2: Y de ahí local.
0: Un pequeño local. Y de ahí se sube a la guagua y de la guagua al escenario, toca, se sube a la guagua y otra vez allí y otra vez. ¿Qué dices? ¿Para eso yo me meto en un grupo? No,
2: hombre.
0: Oye, déjame libertad. Si estamos en fiesta, es fiesta. No
1: así
0: hay,
1: es.
0: Que yo pueda llevar la guitarra, pero no.
1: De todas maneras, Fefa,
0: y después hablan de que venga el turismo. El turismo lo trajo muchas veces los canarios que eran de la tierra y la riqueza, que salían a los pueblos a ver tocando la guitarra, echándose un rato con la gente. Ya la gente no toca ni la guitarra porque no tengo que pedir permiso. Pero, hombre, desde un día a la semana
1: es verdad,
0: para tocar un rato y yo no tengo marchando
1: ahora no puede Fefa
2: le
1: sabes,
2: molesta
1: ¿no?
2: le molesta a los vecinos,
0: claro, le molesta a los vecinos, el vecino
2: pero no,
0: ahí estaba la cafetería, ahí estaba, y para qué te acercaste aquí ahora, resulta, no sé, te voy a decir una cosa.
2: Es verdad.
0: Una vez a la noche, pero es que yo tengo que marcharme donde yo quiero tocar la guitarra, quiero echarme un pisco, no puedo tocar la guitarra. Pero es que el bar ese tampoco vive. ni el pueblo se desarrolla. No hay ambiente. La gente quiere donde pasar un rato, donde yo no tenga que marchar a otro pueblo, al Suba o a Las Palmas.
1: Así es.
0: Porque aquí no me permiten eso. ¿Cómo que no? Viernes y sábado, hasta las 12 de la noche, para yo no tener que marcharme para Las Palmas. La juventud se está marchando de los pueblos. No hay nada.
1: Coño, si Ingenio era el pueblo con más discotecas, ya no tiene ni una.
2: Ingenio no está muerto.
1: Ya, no, pero Ingenio
2: te Ingenio, era... ¿qué es lo que hay, Jorge?
1: Sí, pero que te estoy diciendo, Ingenio. ¿Muerto? Ingenio era el pueblo con más discotecas, ¿eh?
0: Un ambientazo tremendo. Y lo han matado, ¿para qué? Para beneficiar a los pueblos del sur y de Las Palmas. Pero aquí no se están quedando a nadie. Pasan a Huime, pasan a Huime, pasan a otros sitios. Gracias a Carde de Huime, que permite, por lo menos, que tocan los viernes, tocan allí y se pasa un buen rato sin tener que yo... Si me echo dos copas, tengo un buey caminando a mi casa.
2: Sí, verdad, sí.
0: No me puedo ni echar una copa.
2: Me gusta, te digo a ti...
0: Son pueblos, vete para allá, para el norte, para tú en Aruca y la zona norte, verás como por la noche hasta las 2 de la mañana.
2: Me gusta a Huime por eso, porque a Huime también...
0: A Huime por lo menos un poco más de acorde con el pueblo.
2: Y no, tú vas también a playa.
0: Todo el mundo se...
2: Y también entras ahí, también estás, cantas y todo allí en los restaurantes.
0: Sí,
2: en
0: señor,
2: los bares.
0: Sí, señor. Ahí
2: hay vida, hija, hay vida.
0: Pero, es que el que toca, yo no sabía, lo que tocar la guitarra es un arte. Yo no sabía
2: que lo lindo que es la tocanaria.
0: Oh, pues la música, todo lo que es la música es arte, arte. Y claro, y lo maltratan como una cosa que hace daño. El que hace daño es tú, coño, márchate para el carajo de aquí, móvete de aquí.
2: Exactamente. No, después escucha el boom, boom, boom, boom, y tú vuelves loco.
0: No, claro.
2: Con el boom, boom.
0: Sí, señor.
1: Gracias, Fefa.
2: Bueno.
1: Hay más llamadas, 78-40-60, 78-15-32, 78-40-60. Chano, así está la vida, Chano. Y hombre, yo te digo una cosa.
0: Yo estoy hablando aquí y algunos no
1: lo comparten.
0: No lo comparten,
1: hombre,
0: pero
1: eso lo sabemos todos.
0: Que ven aquí que lo diga aquí, pues yo también mi represalia. Yo vengo aquí a hablar porque veo injusticias, coño, y tengo que desahogarme. Gracias que estamos en un país democrático. Si no, tampoco está mi suerte abierta. La tenemos. Si vamos en esa línea, no.
1: Así es.
0: Y gracias que dejas hablar a la gente.
1: Aquí todo el mundo puede hablar libremente. Don Chano Viera, gracias por estar en Radio Carzado. Buenos
0: gracias,
1: días.
0: Gracias, Jorge, por la ayuda. Y a los audientes por pasar un rato entre nosotros.
1: Vamos a la publicidad y volvemos, que no se vaya.
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4: Descansa en paz el señor don Domingo Navarro Tejera, que falleció en el cruce de Sardina después de recibir los santos sacramentos y la bendición apostólica. Su familia ruega a sus amistades y personas piadosas una oración por su eterno descanso y le ruegan se sirvan asistir a la misa aniversario que tendrá lugar el 17 de este mes de octubre a las 6 de la tarde en la parroquia del cruce de Sardina, favor por el cual les quedarán profunda y eternamente agradecidos. Descansa en paz el señor Domingo Navarro Tejera.

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10: Bueno, pues nos vamos directamente ya con el concejal de Santa Lucía. Vámonos con el amigo Saúl, que ya lo tenemos por aquí en Radio Carrizal, la de Jorge Esteban. Entramos con el concejal de Santa Lucía, Saúl.
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10: Bueno, pues nos vamos ya con el concejal Saúl Antonio Goyes, sí, López.
14: De Carrizal el apellido, ¿eh?
10: ¿Qué pasó, mi
14: está aquí.
10: ¿Cómo estás, Saúl?
14: Bien, Jorge, ¿y tú qué tal?
10: Bien, gracias a Dios, no me puedo quedar, tío.
14: Mira, yo mejor, porque me cogió el viernes de las semanas pasadas esa gripe, ese resfriado, todo el fin de semana en casa, y yo ya me encuentro mejor, la verdad.
10: Eso es lo importante. Bueno, ¿y qué nos traes hoy?
14: Bueno, Jorge, hablar un poco también de todo lo que se está realizando desde el ayuntamiento y sobre todo también especial mención al área, ¿no?, de atención social, comunitaria, infancia y familia que estamos llevando a cabo con esa estrategia, con ese plan de trabajo. La semana pasada tuvimos un pleno extraordinario, unas modificaciones y un suplemento de crédito a diferentes áreas del Ayuntamiento de Santa Lucía. En este caso pudimos aprobarla por parte del grupo de gobierno y con el apoyo también de otro concejal, y incorporamos a servicios sociales pues dinero para una de las obras que nos parece fundamentales, como es el centro de tarde de Balos, que con esta estrategia de Santa Lucía te cuida lo que queremos es descentralizar y acercarnos a cada uno de los territorios para que los vecinos y vecinas, pues como nos hemos organizado, se desplacen, estén en su territorio y las demandas y las necesidades sociales podamos llevarlo a cabo. Incorporamos 892.000 euros para la reforma de este centro, el cual pues ya esté con el proyecto también ya realizado. Espero que podamos más pronto que tarde, pues presentar esa licitación y empezar con todo ese procedimiento, que el objetivo al final es acercarnos. Para explicarles a la población, desde Servicios Sociales pues hemos hecho un plan de sectorización, un plan en donde al municipio pues hemos hecho 5 territorios, y el objetivo ya este año, en este mandato, pues en estos 4 años no nos ha permitido, pero es que en cada uno de esos territorios, en cada uno de los sectores, pues tengamos un espacio físico en donde los vecinos y vecinos pues lo tengan más cerca y se puedan desplazar y nosotros también estar en ese territorio e intervenir de una forma más directa. Y en este sentido pues empezamos con ese proyecto que hemos realizado para mejorar el centro de tarde de Balos, y es decir, en un futuro pues toda la gente de Balos y el Canario, que es el sector 4, pues tenga ese centro de servicios sociales como referencia. Hemos también sacado otra redacción de otro proyecto, que dentro de poco también lo tendremos ya a disposición, yo espero que en este mes, y también pues es habilitar también, ¿no?, el espacio del sector 1, que es el de Sardina y Santa Lucía, pero en este caso Sardina, pues tengamos también ese proyecto preparado para rehabilitar también ese centro de tarde de la orilla, para que sea un centro, ¿no?, de servicios sociales como referencia para toda la gente de Sardina. Pero bueno, ese proyecto esperamos terminarlo, pero ya después habría que buscar la financiación y poder licitarlo. El que sí tenemos es el de Balo, que es la incorporación de crédito que hemos hecho. Además, también con las inversiones financieras sostenibles, pues hemos incorporado también 130.000 euros más para el equipamiento, para dotarnos también de mejores herramientas para el área y al final que redunde también en los vecinos y en las vecinas. Y por último, Jorge, hemos incorporado también 710.000 euros para una de las preocupaciones y ocupaciones que tenemos, que es las personas sin hogarismo, las personas que se encuentran pues viviendo en vehículos, viviendo también en espacios públicos. He encontrado también infravivienda y era una realidad que teníamos, una realidad que no viene de este mandato, llevan muchos años las personas en esta situación. Era un reclamo, ¿no?, del personal, porque al final no teníamos recursos para poder atender necesidades básicas como que puedan ir a un baño, que puedan asearse y que puedan tener alguna comida, ¿no?, al día. Y bueno, tras el estudio, tras la creación también de un equipo de municipal de personas de sin hogarismo, pues hemos hecho ese trabajo de detección, ese trabajo de intervención en la calle, y ahora hemos incorporado este dinero para poder crear dos recursos, un recurso diurno de 8 de la mañana a 8 de la tarde, en donde pues las personas pues puedan ducharse, puedan asearse y puedan también tener ese espacio, ¿no?, ese espacio de confort, y también puedan tener la comida. Y luego estamos trabajando también en un espacio nocturno en donde de 8 de la tarde a 8 de la mañana pues puedan pasar también la noche. Ese es el trabajo que hemos estado haciendo. El viernes tuvimos una reunión con la primera mesa técnica, en este caso con las entidades sociales y con el equipo, para abordar también las necesidades que se están encontrando y coordinar en este trabajo. Ya anteriormente con la Universidad de Las Palmas de Gran Canaria, con el convenio que tenemos firmado, pues hicimos también un laboratorio en donde pudimos analizar y también que nos proporcionara también esa metodología, ¿no?, de trabajo, y con el objetivo al final de mejorar la calidad de vida. Y bueno, muy contento el viernes por esa reunión. Es otro paso más que estamos dando desde la estrategia de Santa Lucía Te Cuida, que al final es cuidar, ¿no?, el territorio, cuidar a nuestra gente y mejorar el bienestar y la calidad de vida. Todo este es un proceso que hemos ido trabajando y que estamos viendo resultados. Justamente tampoco hará unos cuantos meses se modificó el plan de emergencia municipal, el PAMIS también, en donde servicios sociales pues se introduce como un área más a todas las situaciones de urgencia y emergencia social, y de ahí viene pues durante las diferentes catástrofes meteorológicas que se han producido, en donde se ha habilitado también pues un espacio como ha sido el pabellón de doctoral para atender esta demanda. Y como digo, es un trabajo, un proceso que se viene realizando, y esto es también pues tener dos recursos más aparte del equipo que ya está trabajando, y dar cobertura también a la situación de las personas que se encuentran en situación de vulnerabilidad y exclusión social. Y para nosotros es importante. Y seguimos. Hace dos semanas también estuve por aquí, donde pude también anunciar el simposio estatal de municipios de cuidados, un simposio en donde pudimos traer experiencias de Barcelona, de Logroño, de Madrid, y nos permitió para también alinear el trabajo, la estrategia que estamos haciendo de servicios sociales, de la modernización, y fue también fructífero porque entendíamos que hay proyectos que ya se están haciendo y que Santa Lucía también tiene esa experiencia. Y bueno, hablamos de la soledad no deseada, que siempre hablamos de las personas mayores, que es una realidad, pero también hemos visto que después del COVID, esa soledad no deseada en la infancia, ¿no?, el no disponer de mucho tiempo de los padres por cuestiones que están trabajando, porque se sienten solos y también puede tener apoyo, pues cada vez vemos que es una situación que se está dando, que los datos son van incrementando en este sentido, y es una realidad que estamos poniendo. También hay otro proyecto también que se va a poner en marcha, que es Soledad para personas de mayores de 55 años, también que con las entidades se está trabajando, y también con los centros de salud, porque también es otro rango de edad, ¿no?, de una etapa vital de muchas personas que se encuentran en esta situación, y es crearles esos apoyos y darles esa herramienta, siempre en coordinación también con los centros de salud. Y esta semana pasada también tuvimos un acto, Santa Lucía te cuida, donde también pudimos reconocer el trabajo de todas las entidades sociales del municipio de Santa Lucía, así también como del equipo de servicios sociales que de manera conjunta, de manera coordinada, pues hacen que esas problemáticas pues se puedan trabajar en red y que podamos mejorar la calidad de vida. Y bueno, durante este mes tenemos algunas novedades también. Sacamos desde el año pasado una subvención por parte de Vicepresidencia del Cabildo de Gran Canaria, dirigida por el compañero Augusto Hidalgo. Y justamente pues en esta semana presentamos el proyecto Conectados, un proyecto que lo que intenta es dinamizar a los adolescentes del municipio de Santa Lucía, sobre todo en los diferentes barrios. No voy a dar muchas pistas porque lo tengo que presentar el miércoles, y lo que intentamos es que al final esos adolescentes pues tengan un espacio y podamos abordar también pues sus necesidades y sus inquietudes. Y durante este mes también pues llevaremos a cabo también otra propuesta que habíamos realizado también anteriormente, que son Barrios que Juegan, y una propuesta en donde al final es ocupar esos espacios comunitarios, esos parques, esas plazas, y a través del juego, ¿no? Pues educar, de un juego no dirigido, sino donde al final el niño y la niña pues tengan esa creatividad, y al final que la familia, los vecinos, las vecinas, nos podamos encontrar, relacionarnos y mejorar esa convivencia, siempre pues a través del juego, ¿no? Que es una herramienta fundamental para educar. Y bueno, este es el resumen, Jorge, del trabajo que se viene realizando en servicios sociales y de lo que nos queda de aquí al final de mandato. Alguna sorpresa que estamos también trabajando para el mes de diciembre y el próximo año también, pues afrontar lo que queda y ir dando pasos en la estrategia de Santa Lucía Te Cuida, que al final lo que intenta es mejorar la convivencia y el bienestar social de los vecinos y vecinas de Santa Lucía de Tirajana.
10: Pues, Saúl, no te digo sino muchas gracias. Si hay algún vecino que quiera hacerte alguna pregunta, 78-40-60. Si no, ponemos la recta final, mi niño.
14: Pues muchas gracias, Jorge, por abrirnos tu casa y poder también comunicar e informar a los vecinos y vecinas del trabajo que se está haciendo en servicios sociales.
10: Tú que eres del Partido Socialista, estarás de enhorabuena que tenemos elecciones, creo que ahora en noviembre.
14: 29 de noviembre, cumpleaños de mi madre, precisamente. Sí, hoy justamente cuando iba para el trabajo estaba escuchando la radio y estaba escuchando las declaraciones de Pedro Sánchez, del presidente, en donde convocaba las elecciones. Bueno, ya el viernes se intuía, se adelantaba algo también, estaban todos los medios de comunicación que durante el fin de semana lo iba a pensar, a reflexionar, pero bueno, ya hoy lo ha comunicado y creo que es una decisión inteligente por su parte también, por todo lo que ha sucedido, por todo lo que ha precedido con el tema de los decretos de vivienda. Y bueno, entiendo que en ese asesoramiento que tiene por parte de su equipo han entendido que es lo mejor y así lo ha declarado hoy, y tendremos elecciones el 29 de noviembre.
10: ¿Y cómo lo ves tú, sinceramente?
14: Mira, mi opinión, yo creo que, fíjate, yo creo que ya desde el viernes que estábamos hablando algunos de los compañeros, nosotros teníamos en principio, pensábamos que podía ser en febrero o marzo. Es verdad que estas decisiones pues se toman cuando se toman, pero visto lo sucedido en el Parlamento, donde al final esos refiriéndome aquí al Ayuntamiento, no se aprobaron, donde no hubo el consenso, pues mi opinión creo que ha sido bastante acertada poder también poner estas elecciones en el 29 de noviembre, y que al final, como es una democracia, pues todos los ciudadanos y ciudadanas de la nación pues puedan decidir qué es lo que quieren y lo que desean.
10: Entonces, ¿tú cómo ves estas elecciones en ese sentido? ¿Lo ve triunfando? ¿Lo ve? Dame una llamada, hola.
15: Hola, Jorge.
10: Hola, te paso con el concejal.
14: Buenos días.
15: Buenos días. Una pregunta a los pensionistas. Tengan cuidadito los pensionistas con lo que está diciendo vos. Escúchalo bien que está diciendo vos. Que las pensiones o la baja, subiste o no te la sube. Me está diciendo clarito a los pensionistas. Eso es lo que te iba a decir.
10: Gracias, cariño.
14: Muchas adiós. Gracias por la aportación.
10: Oye,
14: lo que te iba comentando, Jorge, que creo que me parece acertada la decisión que ha tomado Pedro Sánchez, también era un reclamo de la oposición, ¿no?, que convocara elecciones. Y bueno, la situación que se ha dado en el Congreso, pues es la que ha sido. Al final, esas medidas que se iban a tomar para intentar proteger, pues no han salido en el Congreso. Y creo que esto, pues claramente ha acelerado a que el presidente pues haya tomado la decisión con el equipo de adelantar las elecciones. O, personalmente, creo que es una decisión acertada poder llevar a cabo estas elecciones y que al final pues todos los ciudadanos y ciudadanas tengan el derecho de votar si quieren el cambio o no quieren el cambio.
10: ¿Tú qué crees, sinceramente, Saúl? Sinceramente, ¿cómo estás viendo el panorama?
14: Yo creo que, bueno, es un...
10: Hay que reconocer que Sánchez no es bobo, ¿eh? Este tío lo ha montado de cojones para que todo el mundo le vote ahora con el tema este de la mujer esta que la desahució. Todo este tema, el tío es inteligente que te cae.
14: Yo creo que, Jorge, que esto también lo ha acelerado, está claro, la manifestación, es decir, todas las organizaciones sociales, los sindicatos, todos los activismos, pues al final, y esto es claro, uno de los mayores problemas que tiene el país, la vivienda. Es decir, esto no podemos negarlo en este sentido y se iban a tomar medidas. Es verdad que desde el año 2019 se estaban poniendo diferentes medidas durante diferentes años y no se han llevado a cabo. ¿Que las medidas no son lo mejor de todo? No. Pero se han propuesto intentar hacer cambios, los cuales han sido tumbados. A mí también me gustaría saber qué es lo que va a proponer la oposición, porque no siempre un no por delante, sino también proponer esa propuesta. Y entendíamos que era personalmente creo que Pedro Sánchez es un hombre muy inteligente, ¿vale? Habrá gente que le gustará y otros que no, pero es un hombre muy inteligente, está asesorado, muy bien asesorado, y en este sentido pues ha entendido que el mejor momento para adelantar las elecciones es este, por también por el reclamo, ¿no?, social de la población que está también manifestándose en la calle por esta situación.
10: Vámonos con esto, que vamos a ver qué nos dice.
16: Muy buenos días, Jorge, y antes que nada un saludo a todos tus oyentes y un saludo también al concejal que está ahí presente. Están hablando del adelanto de las elecciones. A mí me parece muy bien, es el momento ideal. Igual alguno dirá, coño, se te ve el plumero. Yo creo que es una jugada maestra que ha hecho el presidente del gobierno, porque, como acaba de decir una señora, somos casi más de 8 millones de pensionistas, y si la extrema derecha cumple lo prometido, vamos a pasar más hambre que el perro de un afilador. No digo que este señor Sánchez lo haya hecho perfecto, pero sí han venido cambios importantísimos en España en los últimos 8 años, gracias al Partido Socialista, gracias a Podemos y gracias a los partidos que la han apoyado. Dios me libre si nos gobierna la extrema derecha. Hay que pensar el voto, tenemos que ir todos a votar. No voten ni en blanco ni nulo. Voten. Vote a quien quiera, pero tengan cuidadito como nos gobierne la extrema derecha. Se acordarán de tiempos buenos o malos.
14: Gracias, Gabriel. Bueno, reflexión. Yo creo que hoy el discurso de Pedro Sánchez también pues ha dejado claro, ¿no?, pues esos avances, esa mejora. Entiendo que haya muchas personas que no lo compartan, pero la realidad es la que es. Es decir, el avance en materia social con la nueva ley de de discapacidad, de dependencia, con todas las propuestas mejoras sociales que se han puesto para mejorar la vida de las personas, con muchos aciertos y con errores. Él también lo ha asumido hoy. Y creo que en ese ejercicio de la democracia ahora empezará la campaña, en donde pues podrán mostrar lo que ha hecho y lo que no ha hecho, y la gente va a tener la libertad. De eso se trata y de eso consiste, de votar lo que crea que es lo mejor para el país. Y bueno, tenemos elecciones el 29 de noviembre. Sí animo a todos los vecinos, vecinas, a todos los ciudadanos de este país que voten, que entiendan lo que consideren y que pongan encima de la mesa pues los avances en materia social, económica y medioambientales que ha hecho el gobierno de España.
10: Pues, Saúl, nada, mira, la gente parece que sí. Oye, pues, ¿sabes lo que te digo? Que gane el que
14: decida la gente.
10: La mayoría, exacto.
14: Exacto, Jorge. Exacto. Al final, ¿quién pone y quién quita?
10: Porque aquí hablamos todos detrás, después a la hora de tal. Después hay algunos que hoy son del PSOE, pero si sale el PP, es del PP.
14: Bueno, Jorge, esto es como todo. Esto ya tú lo sabes por la experiencia que tienes aquí.
10: No te lo digo.
14: Pero bueno, yo creo que al finalmente, decir, uno puede tener una ideología y en este sentido... Ah, perdón, una llamada.
10: ¿Hola?
17: Jorge, yo en casa tengo nada que hacer.
10: Cuéntame.
17: Estoy hablando contigo, nomás aquí.
10: Cuéntame.
17: Escúchame, cada uno puede votar a quien le dé la gana. A quien le dé la gana, con su partido.
10: Claro.
17: Yo voto que me dé la gana. Yo soy, como me dice mi amigo de Cautua Radio, no, tú eres el PSOE, yo soy el que me da la gana. Yo soy el que me...
10: Pues cuando te digan eso, tú dile, si lo fuera, ¿qué problema
17: hay? Y el que me da de comer a mí, el que me da de comer. A este, al polero, fui yo que le llamé antes, es verdad. La gente no ha escuchado, no se ha sentado. Es para que quiere si yo, sí o sí, porque quiere si yo. Pero no miren los españoles. Los que no se dan cuenta, Jorge, es lo que estos señores están diciendo. La gente que lo oye, no sé, cada uno oye lo que quiere oír. Pero está diciendo que si entra él, el tanto PSOE como el BO, quitan muchas cosas, muchas pagas, y tú que te estás poniendo. Date cuenta tú, Jorge, que el sueldo con nuestro señor, Pedro Sánchez, estaba a 700 y pico euros. ¿A cómo está ahora, Jorge? A 1.200, a 1.100 y pico. Y las pagas han subido también. ¿Qué es lo que hacía el que estaba el de Popular,
14: Rajoy?
17: Sí. Un 25%. ¿Qué coño hace la persona con un 5%, Jorge? A las pensiones. ¿No te da ni pan, pan, pan? Este hombre, por lo menos, ha subido los sueldos. Ha ayudado a la juventud, ha ayudado a la gente. Lo que este va a quitar ahora. Todo lo que el persona ha puesto lo va a quitar el señor. Es que está diciéndolo clarito como el agua. Desde que entremos, quitamos todo lo que ha puesto este señor. Y la pensión lo dijo hoy también. El BO. ¿Eh? ¿Qué gente que espera? Después van a llorar diciendo no, que esto están diciendo ya hace meses atrás, lo estoy diciendo. Adiós, Jorge.
10: Gracias. Vamos a escuchar esto también.
16: Cuéntame. En eso tiene razón, Jorge, que la gente son los chaqueteros. Yo no me escondo. Yo soy votante y militante de Podemos, no me escondo. Y mi nombre es Gabriel de Almeida Torres, yo no me escondo, no le debo a nadie, ni nadie me debe a mí, gracias a Dios. Pero sí hay mucho canta mañana por ahí que dice que el voto es secreto y no tienen la gallardía en las narices de decir, pues yo voto a uno o voto a otro. Pues hay que ser serio, carajo.
14: Gracias, y eso es la riqueza, ¿no? La diversidad que hay, que cada uno puede ser del partido o votar en un momento dado. Yo también quería hacer este matiz, porque hay veces
10: quería
14: llegar a un matiz, es decir, está claro que, oye, tienes una ideología, un pensamiento en donde de lo que tú crees y de lo que tú sientes, pues hay algún partido que tiene más afinidad. Y bueno, Gabriel lo ha comentado, es de Podemos. Eso es bueno también, que haya diversidad, riquezas y que podamos. Pero también hay otras personas que pueden ser del Partido Popular o de Partido Nacionalista. Es decir, creo que eso es bueno porque en esa diversidad, y ya, yo creo que ya las mayorías se acabaron en este sentido, y tienes que llegar a acuerdos y dialogar, ¿no? Y aceptarla.
10: Sí, pero yo pienso
14: y también... luego después también hay personas que en un momento dado, pues cambian. En un momento dado pues tenían un pensamiento y han cambiado y ahora en otra parte.
10: Pero bueno, Saúl, si tú lo haces mejor, yo puedo votarte a ti. Sea del partido que sea, sea izquierda, derecha, el coño, mi madre. Porque hoy se vota aquel que trabaja por el prójimo. Es así, Saúl. Hablo de los pueblos.
14: No, no, también se vota. Vamos a ver, en la parte municipal, la está claro que en la parte municipal esto cambia, ¿vale? En un ayuntamiento, en un cabildo, muchas veces al final votas a la persona que entiende por una relación, puede ser por amistad.
10: Por lo de fuera,
14: ¿eh? Otra puede ser también porque al final es una persona cercana, independientemente, y resuelve el problema que pueda tener un vecino y trabaja y le gusta y vota. Y luego hay un voto que es más fiel, más leal, que es también pues por la parte ideológica, ¿no? El que es del PP le va a votar el PP, que el del PSOE va a votar al PSOE.
10: Sí, pero escúchame, yo puedo ser el PP, si el PP lo hace mal.
14: Sí, no, sí, sí. Bueno, pero hay gente que aunque lo haga mal se siente identificado. ¿Qué? Y bueno,
10: la
14: pero
10: comida la cojo yo.
14: Ya, pero bueno.
10: Con esto.
18: Buenas tardes. Yo quiero hacer la pregunta, que por qué los sábados a la noche y los domingos a la noche hay muy pocos taxis trabajando en la zona de vecindario y te cansas de llamar y no te lo cogen.
14: Muchas gracias por la llamada. Mira, yo lo voy a trasladar al compañero de movilidad, al concejal, para ver la situación, porque no es un área que yo disculpa, que yo controle en demasía, y le voy a ver cuánta disponibilidad de taxis, de vehículos están en los horarios y los días que usted acaba de comentar, porque no sé responderles con certeza.
10: Bueno, pues si quieren llamarnos, 78-40-60, 78-15-32, todo el mundo puede opinar y, como dice Saúl, cada uno elige lo que quiera elegir a la hora del voto. Hola, buenos días.
19: Hola, muy buenos días. Mira, yo quería responderle, mi nombre es Yolanda, yo quería responderle a la señora que acaba de decir lo del tema del taxi en vecindario.
10: Sí.
19: Mira, la culpa, sinceramente, no se la voy a echar a nadie, pero los taxistas no la tienen. Es Central quien le dice, pues, vaya un taxi aquí, vaya un taxi allá, ¿me entiendes? Los propios taxistas muchas veces están en las paradas y la gente quejándose cuando va a algún servicio, oye, que llevo llamando, y ellos en las paradas. Entonces, no es tanto los taxistas, es más bien la Central. Se lo comento a la señora que llamó.
10: Usted está diciendo entonces que los taxistas en este caso van donde lo manda la Central.
19: Exactamente.
10: Si no le mandan, ellos no pueden ir, está claro.
19: Exactamente.
10: Pues nada, el concejal, si quiere decir.
14: Muchas gracias por la aclaración. Si es cierto que ver también a lo mejor la disponibilidad, ¿no?, de vehículos que puedan estar. Pero sí, entiendo que cuando también se recibe una llamada por parte de un vecino o una vecina a la Central, pues después ya con las licencias que están operativas, pues hace esa derivación, ¿no?, para que vaya. Entonces a lo mejor también hay vehículos que no están en la parada porque están haciendo algún servicio. Pero muchas gracias por la aclaración.
19: Pero yo como usuaria también te digo que el problema está cuando tú llamas a la Central, que no te coge la Central del teléfono durante bastante tiempo. ¿Sabe? Que no es que los taxistas a lo mejor no estén tan disponibles, que habrá momentos que no hay disponible porque a lo mejor hay demanda. Pero la Central es la que no coge el teléfono a los clientes o tardan en cogerlo.
10: ¿La Central, eso que es privado, es del ayuntamiento?
14: No, esto es de la propia cooperativa.
10: Bueno, pero tendría el responsable, el concejal de...
14: Hombre, hay coordinación y comunicación entre la cooperativa de taxi que estén en el municipio y la Central. Pero es cierto que al final el vecino cuando llama no llama a la taxista o al taxista directamente, sino llama a una central y la central es la que hace la derivación, ¿no?, del taxi para que haga ese servicio.
19: Pues también cabe decir que la central no solo lleva al municipio de Santa Lucía, lleva a otros municipios también.
10: Ah, vale.
19: ¿Sabe?
10: Vale,
19: que
10: vale.
19: Quizás por eso es la demora de coger el teléfono, la demora, porque es que no lleva uno. Yo, sinceramente, en mi opinión, como yo soy de aquí de vecindario también, mi opinión que debería de haber una central para aquí, para el municipio, porque son bastante gente,

0: fatal.
1: Pues muchísimas gracias por su opinión.
0: Es lo que comentaba, no es porque los taxistas no, vamos a ver, es el trabajo de ellos, ellos quieren llevar al mayor número de personas posible. La central es que lleva varios municipios, no lleva solamente vecindarios, se lo digo a la señora para que sepa que no solamente abarca aquí en el municipio este.
1: Muy bien, muchísimas gracias. Saludos, buen día.
2: Gracias,
1: saludo,
2: Yolanda. Saludos, buen día.
1: Bueno, seguimos en Radio Carcaj, vámonos con esto que es para ti. Pero antes recordarle nuestro teléfono 784060.
3: Usted perdone, señora, pero eso me ha pasado a mí muchísimas veces. Y ha venido un taxista y me ha dicho que los domingos hay muy poca gente trabajando por la noche.
1: Saúl, si quiere contestarle,
2: porque no, la señora no, es que ya no está. Ya como le estaba comentando, yo lo consultaré, porque yo no sé un poco. Yo entendía también a la señora que llamaba, que creo que se quejaba también de la poca disponibilidad de taxi. Yo esos datos no los manejo, no le puedo dar una respuesta con certeza, porque no es un área que controle, que gestione directamente, pero bueno, se lo hago llevar al compañero Paco Guede, que es el responsable de movilidad, y seguramente que tendrá alguna respuesta.
1: Vámonos con esto.
4: Por fin tenemos la oportunidad de poder recobrar la dignidad como españoles y como país. Jamás he pasado tanta vergüenza por el simple hecho de ser español.
1: Bueno, eso bueno. Queda ahí. Bueno, 784060, 781532. Saúl, no sé si quieres añadir algo más.
2: No, darte las gracias y también a las vecinas que han llamado y que han compartido también y sus necesidades y problemáticas. Y muchas gracias por abrirnos, como digo, siempre tu casa, Jorge, para poder informar y trasladar el trabajo que se está realizando desde el Ayuntamiento de Santa Lucía de Tirajana.
1: Señores, nosotros nos vamos. Saúl, un saludo, buen día.
2: Un saludo, muchas gracias, Jorge.
1: Nosotros continuamos, nos vamos con un pequeño corte publicitario, luego seguimos, no se vaya, nosotros seguimos. Se va Saúl, pero nosotros no. No se vaya, volvemos enseguida.
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3: Bueno, pues nos vamos ya directamente con Catalina, que ya la tenemos por aquí en Radio Carrizal. Entramos con Catalina Sánchez. No se vayan, volvemos. Man.

0: Entramos con la concejala del Ayuntamiento de la Vía de Ingenio, Catalina Sánchez.
1: Buenos días a todos y a todas las radiantes de Radio Carrizal. Buenos días, Jorge. Gracias, gracias, como siempre, por este espacio que nos permite a Nueva Canarias Ingenios hablar de lo que estamos haciendo en el municipio, lo que estamos haciendo en nuestras áreas, que son las que llevo yo, porque soy la única concejal de Nueva Canarias, lo vuelvo a repetir. Yo soy de Nueva Canarias, no soy de Forum Drago, ni del PP, ni de Coalición Canaria. Digo porque el otro día me lo preguntaron, digo, vamos a ver, si no lo tienen claro, yo soy de Nueva Canarias. Éramos tres, ahora me quedé yo solo. Me presenté por Nueva Canarias, sigo en Nueva Canarias y seguiré en Nueva Canarias. Por si hay alguna duda de alguien que me esté oyendo, os lo digo claro, lo puedo decir más alto, pero más claro no. Porque alguna gente piensa que soy de Forum Drago. Yo no soy de Forum Drago. Fui en un acuerdo electoral con Forum Drago, ellos fueron con Nueva Canaria, ahora ellos están en otro, con otra gente, con otro partido, y tenemos una alianza electoral, varios partidos, o sea, yo soy Nueva Canaria, Forum Drago por el otro lado, esto PP, somos PP y Coalición Canaria, y eso tiene que quedar así de claro, ¿no? Entonces yo hablo de qué hablo, de las cosas que en las que yo intervengo de una forma u otra, que a veces pues no son, exceden lo que son mis propias concejalías, ¿no? Porque alguna cosilla hago extra también, cuando creo que debo hacerlo, por el bien del pueblo, como no puede ser de otra forma. Bueno, decirles que quiero felicitar a los mayores y a las mayores, porque bueno, estamos en el mes del Día del Mayor, que es el día 1 de octubre. Pero para nosotros eso simplemente es una fecha que puso la AMSA en su momento, y nosotros lo que practicamos desde la concejalía, o lo que yo les digo, les instruyo, por lo menos a mis técnicas, a las personas que han trabajado conmigo y siguen trabajando, es que el Día del Mayor tiene que ser todos los días. O sea que está bien que haya un recuerdo especial, porque se lo merecen todo, está claro, y el esfuerzo nuestro, el esfuerzo mío personal, es buscar recursos, buscar cosas para que hagan cosas diversas, cosas que me hayan pedido, sobre todo los que no me hayan pedido, porque ellos son los que tienen, ellos y ellas son los que tienen que decidir cuál es su envejecimiento activo real, saludable, ¿no? Bueno, y por eso, bueno, esta semana pasada pues salimos el día del 29, yo los he acompañado en esta ocasión en un viaje muy completo. Una pena que hubo gente que no pudo ir, que se quedó colgada, y tengo que decirles a esas personas que me da pena, porque el viaje fue excelente, completo. Yo sinceramente no sé si se les salen los números, pero bueno, el organizador, con baile todas las noches, no solo las excursiones, las comidas. Bueno, solamente puedo decir cosas buenas de este viaje. Sobre todo el ambiente, éramos un grupo grande, pero éramos una familia, ¿no? Y es así, la familia se arropa, en lo bueno también, en lo malo, y eso creo que es lo que se ha demostrado en este viaje. Y bueno, yo agradecerles este ratito, porque en verdad, bueno, vengo morida como un centeno, porque estoy hoy que me caigo a las 12 de la noche y llegué a mi casa, después de que todos cogieron sus maletas y se fueron para casa. Y bueno, dentro de unos días nos estamos todos recuperados y nos volvemos a ver, porque la mayoría del grupo va a ir al almuerzo. Y esto es lo que quería invitarla ahora. Y si vamos a ver, el Día de Mayo, ¿qué va a hacer Katy? Pues menos, muchas actividades que ya iremos diciendo. Bueno, hay actividades incluso el viernes este, hace la... que viene de los jóvenes de Carrizal, que muchas gracias a Díaz Carrizal, la verdad que muy implicado. Pero tenemos también el golpito esta semana, tenemos una concentración, hay muchas actividades, como ustedes saben, muchos talleres preciosos que están buenísimos, que estamos haciendo con Cruz Roja. Bueno, aclaro esto, los talleres los ejecuta Cruz Roja, pero el dinero es del municipio, es de la concejalía. Vale, lo quiero dejar claro también, porque fue otra cosa que me preguntaron estos días y lo dejamos clarito, ¿no? Entonces, bueno, desde aquí invito, Jorge, estamos invitando a todas y a todos los mayores que hasta que llegue al cupo máximo, que creo que son 300, que sean de Ingenio y que quieran ir al almuerzo de mayores en la granja el próximo jueves día 8. Perdone la poca difusión, tiempo tan corto, pero hay procedimientos complicados que tenemos que cumplir y en ese sentido pues no queda otra, ¿no? Entonces, vuelvo a decirle a los y las mayores, acérquense a los centros, pregunten por los talleres de Cruz Roja, a ver qué noticia me da del burrero, porque estoy amargada. Vamos a ver cuánta gente se me apuntó del burrero, que tuvimos la semana pasada, como ustedes saben, una reunión allí en el burrero para que vieran las actividades y para empezar a hacer actividades en el burrero. Yo sigo de pesada, porque quiero que las actividades vayan a los mayores y no los mayores a las actividades. En política y en las elecciones todo el mundo nos llenamos la boca diciendo vamos a hacer esto, vamos a hacer lo otro. Y a mí me gusta cumplir mi palabra, ¿vale? Y esta fue una de mis palabras y esto lo tengo que cumplir, ¿vale? Así que yo espero que estén obteniendo esos talleres, esas acciones, esos bailes, esas salidas, porque las salidas y las comidas también es envejecimiento activo, que hay gente que las critica. Por Dios. No estoy de acuerdo con quienes critican esto. Y ojalá tuviera más recursos para hacer más cosas y ojalá tuviera más gente, porque Yasmina la pobre hace todo lo que puede, necesito más ayuda en la concejalía, ya lo he expresado públicamente y a ver si me hacen un poquito de caso, lo estoy diciendo aquí a ver si lo oyen y me ponen a alguien ahí a ayudar a Yasmina, que tengo que agradecerle también ese cariño que tiene y esa dedicación que tiene para con los mayores y las mayores, y como no a las dos juntas directivas que trabajan de forma altruista y están ahí al pie del cañón siempre, que me han ayudado en los momentos en que no he tenido a nadie, que han sido muchos en estos 4 años. Yo estuve 6 meses sin técnico y fueron ellos, y también tengo que hablar de la conserje de Ingenio, porque ha sido una trabajadora más y hemos sacado entre todos adelante estos proyectos que yo creo que han sido buenos para Ingenio, han sido buenos para nuestros mayores y nuestras mayores. Y así quiero seguir trabajando junto a ellos, no para ellos, no, y con ellos y ellas, ¿vale? Bueno, ese es el mejor día del mayor, es que estén contentos y contentas, ¿vale? Y siempre tengo la oreja abierta, ¿eh? Para si me tienes que decir algo, siempre tengo la oreja abierta, tanto con este colectivo como con todos los demás, ¿no? Bueno, eso es lo primero que quería decir. Feliz Día del Mayor, feliz Mes del Mayor, porque vamos a tener muchas actividades. Tenía una sorpresita, se me fastidió, pero la traigo en Navidades. Espero yo que en Navidades sí esté disponible esa sorpresa. Pero bueno, son las cosas que pasan, oye, que uno se pone malo y no puede venir. Pero había una sorpresa muy bonita para este juego. Bueno, esto es lo que quería decir un poquito del Día del Mayor. Y de los mayores, decir que ha salido ya el listado definitivo de los artesanos que están admitidos para la Feria del Sureste, son prácticamente todos, que estén tranquilos, prácticamente todos los que se presentaron hemos conseguido que puedan estar, en eso también estoy contenta, triste porque alguna persona se me quedó fuera, no la terminé de convencer para que se presentara y me da pena que no sea así, pero bueno, vamos a intentar buscar una solución para que no ocurra esto el año que viene. O sea que ya estamos con todo la vorágine de la Feria del Sureste. También decirles que estamos trabajando ya en el proyecto Moda Calada, ya llevamos a pleno, este pleno pasado, la modificación presupuestaria, porque teníamos que saber cómo es el proyecto, quiénes vienen, quiénes no vienen, para poder saber cuánto cuesta y por tanto poner el dinero necesario. Y después también decirles que nuestras escaladoras también han tenido 2 actos importantes. ¿Se acuerda que le conté el de Madrid, en el que estuve presente? Pero hubo una la semana pasada que yo no pude estar porque estaba con los mayores, no puedo estar en misa y replicando. El día 30, miércoles, que desfiló en el Bridal, aquí el Santa Catalina también es devota en Lomba con Calado de Ingenio, y también Adenia y otros diseñadores que han participado con nosotros en otras ediciones y que van a estar con nosotros en esta edición. Entonces, bueno, decirles simplemente que bueno, que estamos también trabajando, evidentemente, el Día del Caballo, que va a ser el día 25, que lo tengan claro pues todos los amantes del caballo. Y además que estamos con las aceitunas. Recuerden que hay que llamar previamente para poder reservar la hora que les toca llevar las aceitunas a la almazara, con una serie de condiciones, que el libro de campo. Yo sé que la heredad está facilitando, a lo cual estoy muy agradecida, para ayudar a los agricultores que no sepan rellenar el cuaderno de campo, para que lo lleven. ¿Y qué es el cuaderno de campo? Pues un documento que te dice, o sea, las aceitunas le pusiste o no le pusiste veneno, etcétera, etcétera. Y es muy importante y lo exige la legislación vigente, ¿verdad? No es que lo queramos nosotros pedir porque somos unos pijoteros. No, es que esto está supervisado por Sanidad, y la gente tiene que saber que el aceite se utiliza para comer y cada vez es más exigente. Y tenemos que dar calidad también a lo que hacemos. Yo sé que hay muchos agricultores que se enfadaban porque a veces aparecía gente con aceitunas todas llenas, todas estropeadas y tal, y le echaba a perder sus aceitunitas reconocidas. Bueno, esta vez se va a hacer un control más exhaustivo. Vamos a ser más exigentes porque lo exige la normativa vigente, y si no, incurrimos en una irregularidad. ¿De acuerdo? Bien, y hablando de cosas que tienen que ver con la agricultura, la ganadería, hemos hablado de los mayores, hemos hablado de los artesanos y artesanas. Pues vamos a hablar de un proyecto que estoy lidiando ahora mismo. Acabo de hablar con el jefe de servicio de Cabildo Insular de Gran Canaria, de Patrimonio Histórico, porque quiero salvar un proyecto que muy ilusionante, que lleva esperando la heredad de Carrizal, la heredad de Ingenio, Carrizal, perdón, que los tengo en la mente, la heredad de Ingenio, que es un proyecto de rehabilitación de las cantoneras de Ingenio por 80.000 euros, una subvención que conseguimos, que nos ha costado mucho sacar adelante porque hemos tenido que hacer un convenio, modificar dos veces el proyecto, licitarlo, se ha quedado desierto, volvimos a hacer otro procedimiento, se quedó también desierto, pero hay una empresa que quiere hacerlo, muchas gracias, porque hemos visto una luz y hemos estado consultando el tema, y vamos a hacer ese procedimiento para que se pueda hacer y no perder ese dinero, porque tenemos hasta diciembre para ejecutar la obra, ¿vale? Entonces, esta respuesta está saliendo ahora mismo de una bandeja, porque acabo de terminar de hablar en el Cabildo, lo hemos consultado.
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1: Creo que vamos a empezar la obra y vamos a ver si lo podemos terminar en ese periodo, todo lo que queríamos hacer, ¿eh? Así que yo creo que la heredad hoy estará hablando con Juana Lina y toda la gente de la Junta Directiva, se vaya una sorpresa positiva, y yo quería decirlo. Después también quería decirle que bueno, que están a punto también a salir las subvenciones para los ganaderos y ganaderas del municipio, porque estamos en esos papeleos de presentar las cosas, ¿vale? Y que también le vendrá muy bien el dinerito. Que hemos recibido una subvención del Cabildo por unos 18.000 euros. Hemos presentado uno de los municipios que más porcentaje de los que estamos en los más porcentajes de la subvención solicitada. Te dan un porcentaje del dinero que tú pides, y eso nos va a venir bien para poder seguir cumpliendo nuestra palabra con los y las ganaderas del municipio de Ingenio, poder hacer bien el proyecto los proyectos que teníamos planteados, ¿no? O sea, de hacer, ¿no? Y bueno, vamos a ver si incluso puedo sacar algunas perritas para la formación, que no sé si podremos hacerlo por los tiempos, pero bueno, porque con el tema de la almazara tuve que sustraer dinero que tenía previsto para hacer esos cursos de formación de agricultura ecológica para poder hacer el almazara. Que sepan ustedes que la almazara es una contratación, porque no está Helio, necesitamos un técnico, necesitamos una supervisión para poderla abrir. Y esto ha significado un esfuerzo importantísimo para la concejalía, sacar ese dinero, ¿vale? Para pagar al técnico y pagar todas las cosas. Después decir que, bueno, que también estamos luchando por otro tema. Otro tema importante, que estamos en observación, tenemos 45 días hábiles para contestar a todas esas personas con las que tuve alguna reunión en algún momento y dijimos que íbamos a defender el no a la tercera pista, decirles que ha salido un documento que realmente es de movilidad, pero que pudiera tener encubierto alguna historia y que estamos trabajando una reclamación, que Cabildo también lo va a hacer, para este tema, que les informaremos cuando ya esté hecha, y les diremos las estrategias que hemos seguido para evitar el que se realice al menos la tercera pista, que tenemos datos de AENA de que hasta el 2030 no van a hacer ninguna actuación, que ya es una cosa importante, pero tenemos que seguir, vamos a ver en la nueva legislatura el nuevo gobierno, si hay más sensibilidad y podemos solucionar este tema de la tercera pista de una vez, que nos afecta a tantos vecinos y vecinas del municipio, ¿no? Bueno, yo quería comentar estas cositas, bueno, felicitar, bueno, pues a todos los que participaron en la última feria, darles las gracias por su participación, no por otra cosa. Y bueno, que ya nos estamos preparando para toda esta serie de actos que vienen ahora uno tras de otro, que son importantes y que van a verse, ¿no? Junto a otros, con los otros que tienen referencia. Pero este domingo hubo un acto especial, que era el Día de los Vecinos. Yo no estaba en Galicia, con los y las mayores, como les dije, 54 personas que estábamos allá. Pero bueno, sí quiero felicitar a los vecinos, a las vecinas desde Nueva Canaria, desde parte de este grupo de gobierno, por ese día que es especial también para ellos y ellas. El Día del Mayor para los mayores y el Día de los Vecinos para vecinos y vecinas, que sé que disfrutaron de un día soleado, por lo que he visto en las imágenes, un buen día y espero que hayan disfrutado mucho. Bueno, y ahora viene una fiesta este fin de semana que viene. No solo la fiesta del 12 de octubre, sino también viene la fiesta del olivar, que es una fiesta que tiene mucha relación con la aceituna, pues hemos estado hablando de la almazara, y me trae grandes recuerdos de personas a las que quería mucho, ¿no? Y que ahora estoy pensando en ellas y recordándolas, ¿no? Y bueno, que han seguido con un montón de jóvenes, sus hijos, y demás, defendiendo lo mismo, lo cual es muy bonito. Así que felicidades a los vecinos y vecinas de Olivar, que van a tener ahora también sus fiestas, como las han tenido, como recientemente, pues, otros barrios, como La Jurada, que allí les estuve acompañando, ¿no?, en la procesión. Ese fin de semana para mí fue un poco duro, yo se los explicaba a ellos, que me perdonaran, porque perdí a alguien muy querido. Para mí fue un poco duro irme al viaje con los mayores, que me encantó y que lo pasé bienísimo y que me encanta estar con ella, pero a veces tienes el alma herida, ¿no? Y bueno, perdí a alguien muy cercano, pero bueno, esto es así, hay que seguir la vida hacia adelante y seguro que ella estaría formando la fiesta como siempre, ¿no? Así que bueno, me disculpan por esa presencia tan corta que tuvo en la fiesta de la jurada. Siempre los acompaño, ellos lo saben, ¿no?, en todo. Y también tenía kilómetro cero, o sea, para mí fue un poco complicado todo ese fin de semana, muy complicado, ¿no? Y agradecer a los mayores que por lo menos me han hecho reír y darme alegría en un momento que estaba bastante triste, ¿no? Muchas gracias. La verdad que asombrada con ellos, ¿eh? Porque mañana tarde llegamos por la noche a bailar como unos campeones. Yo decía, yo no puedo ir con mi alma y ellos bailando. ¿Qué hay que aprender? Hay que aprender tanto de ellos y de ellas. Así que, bueno, ya les dejo. La semana que viene les contaré algunas cositas más. Pero bueno, esta quería contarles estas cuatro o cinco cositas que me parecen importantes de decir. De decirles hoy, ¿verdad? Así que bueno, hasta la semana que viene. Gracias, Jorge. Y bueno, hoy un poquillo más corto, porque realmente estoy todavía molía, porque llega la noche a las 12 de la noche, como les digo, del viaje. Y bueno, yo espero que pasen una buena semana, que disfruten de todas las cosas que tenemos programadas. Los mayores y las mayores, apúntense, que todavía hay plazas para que vayan a ir a esa comida, con ese baile que les encanta, aparte de otras series de actividades que tenemos esta semana, como ya les he dicho, y la semana próxima con relación al Día del Mayor. Así que hasta la semana que viene, pásenlo bien, cuídense mucho. A los mayores descansen un poquito, que tienen que estar molidos, y ya nos vemos el jueves a todos los que quieran ir y puedan ir, ¿verdad? Así que gracias, Jorge, como siempre. Y hay que defender las cosas injustas, y sabes que el jueves voy a defender las cosas injustas, ¿sabes de lo que estoy hablando? Gracias, como siempre, por darnos voz, estemos donde estemos. Vale. Y aclarar, soy Nueva Canaria, no soy Forum Dragon, no soy PP, no soy Coalición Canaria, ¿vale? Porque la gente tiene un batuburrillo que no sea nada, que no es normal. Pues bueno, para la semana que viene, nos vemos. Gracias, Jorge.

0: Bueno, yo me voy a despedir ya, señores. Gracias a todos por la atención prestada. Reciban saludos de Jorge Esteban. Esto es lo que le hemos podido hoy lunes, que nos levantemos con esas elecciones generales que van a salir ya el próximo día 29 de noviembre. ¡Bum, bum, bum! Y el 7 de noviembre, gran gala aniversario de Radio Carrizal. Me voy a despedir. Lo dicho, me despido, señores. Me voy a despedir con una canción que a mí me encanta y con este bizcocho. Si quieren más, mañana estaré con todos ustedes. Con esta bachata me despido. Hasta mañana. Adiós.
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Escaleta con ráfagas a modo de flashback que colocan el santo y seña una nueva edición de Remember Tu Mundo in the Mix, que por cierto se presenta cargadita de recuerdos moldeados con toque y estilo característico del programa. Bienvenidos a todos y a todas las que se incorporan en este instante. Estáis a punto de navegar por el tiempo con nuestra cultura del mix. Con vuestro permiso, aquí estaré para guiaros. Soy Jesús Tenamor.

0: Buena elección para abrir el programa de hoy con una perla musical que está compuesta por Catherine Elizabeth, la chica californiana de Santa Bárbara, conocida por todos comercialmente como Katy Perry, la cual lleva adosada la base musical del que fue el cuarto sencillo del segundo álbum para el grupo británico OMD. Está claro que nos referimos a Enola Gay.
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0: familia de Remember. Nos amarramos a los 80 en estos momentos, escuchando discos idolatrados en aquellos años que no olvidaremos nunca, buscando con Aisil Din, y nunca mejor dicho, recuerdos aferrados a nuestra memoria. Machacamos otro clásico fechado en los 80, Michael Brown, So Many Men, So Little Time.
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Alta energía creada en los 80 que se disuelve y pulveriza en las ondas de tu radio. Remember Tu Mundo in the Mix es protagonista de la locura creada por la música en sus diferentes fases, vertientes y estilos, pero con un condicionante añadido, y es la pasión que despertamos por los temas de siempre, moldeados de forma especial, exclusiva y personal. Y si no, escucha esta versión, te va a sorprender.

Sorprendente esta unión exclusiva para tus oídos que te servimos en esta bandeja sonora que contiene bandas y formaciones como Men and War, Aloe Black y Avicii. Hablando de este DJ remixer y productor sueco llamado Tim Berglin, que conocemos como Avicii, nos vamos a dar un capricho en Remember Tu Mundo in the Mix. Ahí va. Coolplay, Matthew Coma y el propio Avicii.

0: Un buen trío de ases musicales componen nuestra selección musical hasta este instante en Remember, Tu Mundo in the Mix, Coldplay, Matthew Goma y Avicii. Exclusivo y determinante en estos momentos que compartimos tú y yo en la radio. Aquí tienes la música de siempre mezclada puntualmente, sin condiciones con el presente y que vaticina un futuro prometedor. Además, tenemos mucho más.
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Seguimos caminando por la senda de la música y lo hacemos matando dos pájaros de un tiro, ya que precisamente Sample y Lenny Kravitz son dos de las muchas peticiones llegadas al programa a través del correo electrónico en los últimos días. Mail de contacto que te recuerdo en este mismo instante para que puedas tomar nota de él. jesus.cenamor@hotmail.com o programaremember@hotmail.com. No lo dejes escapar.

Fusión de sonidos con Lenny Kravitz, el compositor multiinstrumentista y productor cuyo estilo retro incorpora elementos que yo recuerde como el blues, el rock, el soul, funk, reggae, incluso hard rock y la neopsicodelia. Como contrapartida tenemos la melodía electrónica a la que ya nos tienen acostumbrados y samples. Seguimos en nuestra escalada musical y mezclada a las cúspides más importantes del sonido Remember. Para eso nos metemos en el estudio de la radio y te hacemos llegar discos tan bailados y escuchados como estos. Only for Remember.

0: Esta es una de las tendencias musicales más seductoras y atrayentes, que fue engrandecida por incontables seguidores que además asumían como forma de vida ciertos hábitos y maneras de vestir. Otros no llegaron a esa tesitura. Lo que sí que es cierto es que supuso un boom para diferentes bandas que de alguna manera quedaron englobadas en este estilo predominante en los 80. Para ti recogemos lo más selecto, puesto que el abanico es amplio, y te adelantamos a The Human League, Thompson Twins con Rat Boy Rap, la banda de Simon Le Bon, Duran Duran, y ahora Heaven 17, Temptation, que dejará paso en este instante a Don't Go de Yasu.
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nos encanta hacer en cada programa un repaso por la historia del sonido internacional, rebobinándonos a los que fueron los discos más punteros y carismáticos en pistas de baile, prensa, radio y superventas, incluyendo y sin dejar de lado aquellos que tienen algo especial para nuestros oyentes. Oyentes como tú que nos hacen saber sus opiniones en el correo electrónico, redes sociales e incluso en nuestro podcast oficial alojado en el audio kiosco y que también tiene su apartadito para utilizarlo en este sentido sin necesidad de estar registrado. No, I can dance. Amigos y amigas, lamentablemente todo llega a su fin y nuestro programa hoy está agotando sus últimos instantes para los que hemos elegido algo especial. No lo busques en tu tienda de discos. Daft Punk y Genesis. Telita, ¿eh? Saludos cariñosísimos de un servidor, Jesús Tenamor. Hasta la mezcla que viene.

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4: Gracias. Comienza el juicio en el pueblo de Carrizal de Ingenio contra don Jorge Esteban Cordero Oliva. Preside el honorable juez Javier Crespo. Póngase en pie, por favor.
5: Pueden sentarse. Proceda el fiscal a exponer los hechos, por favor.
6: Gracias, señoría. Esta fiscalía acusa a don Jorge Esteban Cordero Oliva por inculto.
5: Silencio en la sala. Silencio, por favor. Continúe la fiscal.
6: Gracias, señoría. Esta fiscalía acusa a don Jorge Esteban Cordero Oliva por inculto, analfabeto, por no saber escribir, por expresarse mal, por no hacer la pelota a los dirigentes políticos de nuestra comunidad, por dejar hablar a sus oyentes en antena y permitir que se expresen libremente, por decir cosas que hieren a determinados políticos y por provocar envidias.
5: Silencio en la sala, por favor. Si el fiscal no tiene nada más que decir, es el turno del abogado defensor.
7: Gracias, señoría, con la venia. Seré breve. Las cuales acusaciones que aquí se exponen contra mi cliente, don Jorge Esteban Cordero Oliva, la voy a resumir en una sola palabra: envidia. He traído una prueba de audio, la cual demostrará a los cuales aquí presentes quién es Jorge Esteban Cordero Oliva.
5: Procedamos a escuchar el audio. Silencio, por favor.
8: Bueno, primero un saludo a toda la audiencia de Radio Carrizal, donde tuve ocasión de estar departiendo.
9: Buenos días, Jorge. Tiempo.
10: ¿Quién eres?
9: Rosy Alemán.
10: ¿Cómo andas, Rosy?
9: Pues mira, un poquito gripado.
11: Hola, Jorge, buenos días.
10: ¿Quién eres?
9: Amalia.
10: ¿Cómo andas, Amalia?
9: Bien, ¿y tú?
10: Bien, gracias a Dios.
9: Pues mira, te deseo toda la suerte del mundo y que tenga muchas llamadas.
10: Hola, buenos
12: Hola,
10: días.
12: Hola, buenos días, Jorge.
10: Aquí estamos trabajando, Paco.
12: Siguen adelante, mijo.
10: Bueno.
12: Era para apoyarte en la radio, que sí. Para apoyar a los
5: Escuchadas las partes y concretamente la prueba que aporta la defensa, y ateniéndome a la lógica judicial, este tribunal no tiene más que decir que Jorge Esteban es inocente de todos los cargos que se le imputan, y condeno a los acusantes a que escuchen el programa Las Mañanas de Jorge Esteban y comprueben que cuando se acusa a don Jorge Esteban, se acusa a toda una comunidad de personas que lo único que desean es expresarse libremente. Radio Carrizal cumple con una labor social inconmensurable y ojalá aprenda mucha gente de él. Se cierra la sesión.
13: Muchas gracias, señor juez. Y si usted me lo permite, quiero agradecerle y darle muchísimas gracias a todos mis oyentes y público en general, y sobre todo a aquellas personas que me aceptan como soy. Gracias.

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0: Comienza el juicio en el pueblo de Carrizal de Ingenio contra don Jorge Esteban Cordero Oliva. Preside el honorable juez Javier Crespo. Póngase en pie, por favor.
1: Pueden sentarse. Proceda el fiscal a exponer los hechos, por favor.
2: Gracias, señoría. Esta fiscalía acusa a don Jorge Esteban Cordero Oliva por inculto.
1: Silencio en la sala. Silencio, por favor. Continúe la fiscal.
2: Gracias, señoría. Esta fiscalía acusa a don Jorge Esteban Cordero Oliva por inculto, analfabeto, por no saber escribir, por expresarse mal, por no hacer la pelota a los dirigentes políticos de nuestra comunidad, por dejar hablar a sus oyentes en antena y permitir que se expresen libremente, por decir cosas que hieren a determinados políticos y por provocar envidias.
1: Silencio en la sala, por favor. Si el fiscal no tiene nada más que decir, es el turno del abogado defensor.
3: Gracias, señoría, con la venia. Seré breve. Las cuales acusaciones que aquí se exponen contra mi cliente don Jorge Esteban Cordero Oliva la voy a resumir en una sola palabra: envidia. He traído una prueba de audio la cual demostrará a los cuales aquí presentes quién es Jorge Esteban Cordero Oliva.
1: Procedamos a escuchar el audio. Silencio, por favor.
4: Bueno, primero un saludo a toda la audiencia de Radio Carrizal, donde tuve ocasión de estar departiendo.
5: Buenos días, Jorge. Tiempo.
6: ¿Quién eres?
5: Rosy Alemán.
6: ¿Cómo andas, Rosy?
5: Pues mira un poquito de
7: hola, Jorge, buenos días.
6: ¿Quién eres?
7: Amalia.
6: ¿Cómo andas, Amalia?
7: Bien, ¿y tú?
6: Bien, gracias a Dios.
7: Pues mira, te deseo toda la suerte del mundo y que tenga muchas llamadas.
6: Hola, buenos días.
8: Hola, buenos días, Jorge.
6: Aquí estamos trabajando, Paco.
8: Siguen adelante, mijo.
6: Bueno.
8: ¿Es para apoyarte en la radio? Que siga. Para apoyar a los
1: escuchadas las partes y concretamente la prueba que aporta la defensa, y ateniéndome a la lógica judicial, este tribunal no tiene más que decir que Jorge Esteban es inocente de todos los cargos que se le imputan. Y condeno a los acusantes a que escuchen el programa Las Mañanas de Jorge Esteban y comprueben que cuando se acusa a don Jorge Esteban, se acusa a toda una comunidad de personas que lo único que desean es expresarse libremente. Radio Carrizal cumple con una labor social inconmensurable y ojalá aprenda mucha gente de él. Se cierra la sesión.
9: Muchas gracias, señor juez, y si usted me lo permite, quiero agradecerle y darle muchísimas gracias a todos mis oyentes y público en general, y sobre todo a aquellas personas que me aceptan como soy. Gracias.

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Somos ficha de ajedrez en un juego de poder. Es necesario aprender a vivir en armonía, porque mientras unos mueren de hambre, otros derrochan dinero y tiempo en cosas sin sentido. Eso es claro.

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0: Comienza el juicio en el pueblo de Carrizal de Ingenio contra don Jorge Esteban Cordero Oliva. 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Póngase en pie, por favor.
1: Pueden sentarse. Proceda el fiscal a exponer los hechos, por favor.
2: Gracias, señoría. Esta fiscalía acusa a don Jorge Esteban Cordero Oliva por inculto.
1: Silencio en la sala. Silencio, por favor. Continúe la fiscal.
2: Gracias, señoría. Esta fiscalía acusa a don Jorge Esteban Cordero Oliva por inculto, analfabeto, por no saber escribir, por expresarse mal, por no hacer la pelota a los dirigentes políticos de nuestra comunidad, por dejar hablar a sus oyentes en antena y permitir que se expresen libremente, por decir cosas que hieren a determinados políticos y por provocar envidias.
1: Silencio en la sala, por favor. Si el fiscal no tiene nada más que decir, es el turno del abogado defensor.
3: Gracias, señoría, con la venia. Seré breve. Las cuales acusaciones que aquí se exponen contra mi cliente, don Jorge Esteban Cordero Oliva, la voy a resumir en una sola palabra: envidia. He traído una prueba de audio, la cual demostrará a los cuales aquí presentes quién es Jorge Esteban Cordero Oliva.
1: Procedamos a escuchar el audio. Silencio, por favor.
4: Bueno, primero un saludo a toda la audiencia de Radio Carrizal, donde tuve ocasión de estar departiendo.
5: Buenos días, Jorge. Tiempo.
6: ¿Quién eres?
5: Rosy Alemán.
6: ¿Cómo andas, Rosy?
5: Pues mira, un poquito gripado.
7: Hola, Jorge, buenos días.
6: ¿Quién eres?
7: Amalia.
6: ¿Cómo andas, Amalia?
7: Bien, ¿y tú?
6: Bien, gracias a Dios.
7: Pues mira, te deseo toda la suerte del mundo y que tenga muchas llamadas.
6: Hola, buenos
8: Hola,
6: días.
8: Hola, buenos días, Jorge.
6: Aquí estamos trabajando, Paco.
8: Sigue en adelante, mijo.
6: Bueno.
8: ¿Eres para apoyarte en la radio? Que siga. Para apoyar a los
1: Escuchadas las partes y concretamente la prueba que aporta la defensa, y ateniéndome a la lógica judicial, este tribunal no tiene más que decir que Jorge Esteban es inocente de todos los cargos que se le imputan. Y condeno a los acusantes a que escuchen el programa Las Mañanas de Jorge Esteban y comprueben que cuando se acusa a don Jorge Esteban, se acusa a toda una comunidad de personas que lo único que desean es expresarse libremente. 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Se cierra la sesión.
9: Muchas gracias, señor juez, y si usted me lo permite, quiero agradecerle y darle muchísimas gracias a todos mis oyentes y público en general, y sobre todo a aquellas personas que me aceptan como soy. Gracias.

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0: Comienza el juicio en el pueblo de Carrizal de Ingenio contra don Jorge Esteban Cordero Oliva. Preside el honorable juez Javier Crespo. Póngase en pie, por favor.
1: Pueden sentarse. Proceda el fiscal a exponer los hechos, por favor.
2: Gracias, señoría. Esta fiscalía acusa a don Jorge Esteban Cordero Oliva por inculto.
1: Silencio en la sala. Silencio, por favor. Continúe la fiscal.
2: Gracias, señoría. Esta fiscalía acusa a don Jorge Esteban Cordero Oliva por inculto, analfabeto, por no saber escribir, por expresarse mal, por no hacer la pelota a los dirigentes políticos de nuestra comunidad, por dejar hablar a sus oyentes en antena y permitir que se expresen libremente, por decir cosas que hieren a determinados políticos y por provocar envidias.
1: Silencio en la sala, por favor. Si el fiscal no tiene nada más que decir, es el turno del abogado defensor.
3: Gracias, señoría, con la venia. Seré breve. Las cuales acusaciones que aquí se exponen contra mi cliente, don Jorge Esteban Cordero Oliva, la voy a resumir en una sola palabra: envidia. He traído una prueba de audio, la cual demostrará a los cuales aquí presentes quién es Jorge Esteban Cordero Oliva.
1: Procedamos a escuchar el audio. Silencio, por favor.
4: Bueno, primero un saludo a toda la audiencia de Radio Carrizal, donde tuve ocasión de estar departiendo.
5: Buenos días, Jorge. Tiempo.
6: ¿Quién eres?
5: Rosy Alemán.
6: ¿Cómo andas, Rosy?
5: Pues mira, un poquito gripado.
7: Hola, Jorge, buenos días.
6: ¿Quién eres?
5: Amalia.
6: ¿Cómo andas, Amalia?
5: Bien, ¿y tú?
6: Bien, gracias a Dios.
5: Pues mira, te deseo toda la suerte del mundo y que tenga muchas llamadas.
6: Hola, buenos días.
8: Hola, buenos días, Jorge.
6: Aquí estamos trabajando, Paco.
8: Siguen adelante, mijo.
6: Bueno.
8: ¿Es para apoyarte en la radio? Que siga. Para apoyar a los
1: escuchadas las partes y concretamente la prueba que aporta la defensa, y ateniéndome a la lógica judicial, este tribunal no tiene más que decir que Jorge Esteban es inocente de todos los cargos que se le imputan. Y condeno a los acusantes a que escuchen el programa Las Mañanas de Jorge Esteban y comprueben que cuando se acusa a don Jorge Esteban, se acusa a toda una comunidad de personas que lo único que desean es expresarse libremente. Radio Carrizal cumple con una labor social inconmensurable y ojalá aprenda mucha gente de él. Se cierra la sesión.
9: Muchas gracias, señor juez, y si usted me lo permite, quiero agradecerle y darle muchísimas gracias a todos mis oyentes y público en general, y sobre todo a aquellas personas que me aceptan como soy. Gracias.

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2: Deberías aprender a convivir con tus defectos, porque tus virtudes se dejaron ver muy poco.

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7: Muy buenos días, saludos cordiales. ¿Quién les habla? Jorge Esteban. ¿Qué tal, amigos? ¿Qué tal, amiga? Saludos, gracias por elegir este día. Hoy es lunes 5 ya de octubre. Dios mío, el mes que viene, la gran gala de Radio Carrizal, si Dios quiere, 7 de noviembre en la Plaza de la Jurada. Hoy, bueno, nos levantemos con, creo, con una buena noticia, que va a haber elecciones en noviembre. Y bueno, ahora decide a que el prójimo, todos nosotros, pongamos el que nos va a representar los últimos 4 años. Que sea lo que Dios quiera y que sea lo mejor para todos, sea quien sea. ¿Qué es lo bueno que tenemos en este país? Que podemos votar, quitar y poner a los que nos gobierna nuestro dinero. Bueno, yo hoy quería saludar muy especialmente también, como no, hoy en Radio Carrizal, quiero saludar a mi amiga Yolanda, que es de vecindario, que el miércoles es su cumpleaños. Le mando un beso grande, que cumpla muchos años más. Y bueno, que yo lo vea. Eso sí, el trozo tarta sí lo quiero, ¿eh? Por supuesto. Bueno, pues hoy tenemos también a mi amigo Llano Viera. Buenos días, Llano.
8: Hola, Jorge.
7: Bueno. Hoy invité al amigo Llano porque quería hablar un poco de este tema de la vivienda. Llano, hoy quería...
8: Yo no soy la persona indicada, pero sí te puedo dar una idea.
7: Exacto,
8: una idea. Quiero saludar también a la audiencia, ¿eh? Que me la... Déjame un poco para mí, porque... Acabo de llegar y entonces ya me estás agobiando.
7: Cuenta.
8: No, solamente, vamos a ver, Jorge. Yo tengo una opinión mía, ¿eh? No quiero que se vaya a malinterpretar que si es de derecha, que si es izquierda. No, en este caso la casa no tiene el color político. No tiene ningún color político. La casa es esencial en cualquier familia, hasta personas individuales. Las casas son esenciales. Yo hace cosa de 10 o 15 años, Jorge, me gustaría también que participara la gente.
7: Claro que nos llame, 78-40-60. Chano, yo antes de empezar esto, voy a recalcar lo que tú has dicho. Aquí no estamos hablando si es de un partido o de otro, estamos hablando el interés general.
8: Correcto.
7: Tanto para uno como para otro. Ahora, yo lo que tengo me lo he trabajado. Con eso quiero decirlo todo.
8: Total. Te decía, Jorge, que hasta un libro que leí hace cosa más de 10 años, algo así, donde creo que fue Astelan, donde tenía el ayuntamiento tenía más de 250.000 casas. Casas o viviendas o, digamos, habitaciones de 100 euros, de 300, 400, 600 euros, 800, 1.000 casas. Y el inquilino de la ciudad, mira, yo prefiero pagar una de 200, pues está adoptada para esa persona de 200 euros. E incluso de 100 eran para las personas que quería 100, ponía 100, no había ningún problema. Pero se lo adaptaba, no le hemos mandado una casa grandísima a un tío que va a pagar 100 euros, pero se adaptaba a una habitación o una casa que tenía 20 habitaciones y tiene una habitación de 100 euros. Con esto te quiero decir que el mismo ayuntamiento es el que tenía esas casas para alquilárselas a la ciudadanía. Porque sin casa cualquier ciudadano le falta algo. Tiene que tener por necesidad. No hay color político, no debería haber color político en este caso. Yo pienso que los políticos, me refiero de alto nivel, me refiero a parlamentarios y gente de este nivel, que son los más responsables en responder, porque casas, Jorge, hay que hacerlas sí o sí. Sí o sí.
7: Hombre, ya me decía esta mañana un viejito que estuvimos hablando de este tema. Dice, Jorge, si aquí se hizo presa, palagua y casa solo cuando estaba Franco, y Franco es malo. Hostia, como dice este pureta, pues dime de los que están hoy si han hecho algo. Dice, si lo han hecho bueno.
8: Tienen que hacer.
7: Que Franco tenía sus cosas malas. Sí. Este hombre lo dijo. Jorge, yo pasé mucho. Pero, ¿sabe? Ya no. ¿Es que es así?
8: Yo tengo una cosa. ¿Por qué? Porque se sabe perfectamente que ningún ciudadano, si no tiene una casa propia, no está completo. No está completo. Hay que completarlo. Si está dispuesto a pagar 100 euros por una habitación, que la pague. Y si no, si hay personas que yo quiero pagar 800, 700 euros, pues tengo una habitación adaptada, una casa adaptada a ese precio que el cliente...
7: Sí, pero este decreto que querían firmar ya no...
8: No lo veo claro, no lo veo claro, porque eso es una...
7: De quitarle la casa no. A un tío que se ha alquilado, pero después tienes que avalar.
8: Seguro que ninguno de los parlamentarios han trabajado 40 horas a la semana.
7: Los padres sí,
8: pero ellos no. No van en Audis, en BMW, en Mercedes, van por fuera, no van en la guagua con el pueblo.
7: Así es.
8: No van a los restaurantes. Yo conocí a un alcalde, se cambiaba por la noche y por la mañana se iba a los cafetines a escuchar sus conversaciones. Ya este hombre está muerto. Pero salía a los cafetines como uno más.
7: Es como tiene que ser ya.
8: Para entender la casa. Y ahí te digo una cosa. Es que hay que hacerlo. Tú no puedes ir con cara descubierta porque todo el mundo te conoce. Pero oye, hay medios hoy en día y te puedes enterar perfectamente. Yo cuando muchísimas veces en los carnavales yo me encontró tan bien porque nadie me conocía, pero yo entendía las conversaciones de fuera. Con esto no quiero decir que lo hagan. No se vayan a reír. No, esto es realidad. No puedes ir con cara a un bar porque tú no te vas a echar café, no te vas a echar café fuera del cuarto. Un concejal, porque todo el mundo lo apunta con el dedo, uno le pagan y otro dice, y no te sabe ni el café. Y ese hombre hace falta, todos los concejales, todos los políticos, todos de cualquier partido hace falta. Hace falta. Hay que apoyarlos. Si es malo, salúdalo y tú cuando llegan las elecciones no le votes. Eso es mi idea. Pero vamos al tema de las casas. ¿Y sabes por qué te digo sí o sí? En sentido que España tiene que hacer casas alrededor de 150.000 casas anuales. Llevamos más de 10 o 15 años que no se hace ninguna, o muy poca. Te voy a decir una cosa, ¿por qué está el producto caro? ¿Por qué está caro las casas, alquilar una casa? Simplemente, cuando llegan las primeras castañas, vale 10 euros un kilo. Y la gente lo compra. El que puede comprar castaña. E igual pasa con las papas. Aquí ha escaseado las papas. Y la papa está, oye, que no se puede comprar un saco de papas. Que esto es imposible.
7: No se puede hacer nada.
8: Correcto.
7: Chano, déjame saludar, por favor, que antes no nos oyó, nuestra amiga Yolanda Suárez Reyes, que su cumpleaños es el miércoles. Un beso, Yolanda, que cumpla muchos más. Y acuérdate, Yolanda, el trocito de tarta lo quiero, ¿eh? Así que ya sabes. Un saludo para ti, Yolanda.
8: Volvemos a lo mismo, Jorge. Te digo, vamos a ver. Cuando hay poco producto, sube el precio.
7: Claro.
8: Sube el precio. No tienen la culpa los caseros, no tienen la culpa tampoco las grandes multinacionales de las zonas buitres, ¿no? ¿Tú sabes cómo la única forma de luchar contra los buitres y contra las casas de esta gente? Hacer casa. No hay otra, hacer casa y bajar los precios por tela. Es más, te llegan a vender la casa el día de mañana, te la llegan a vender a ti porque a ellos no les interesa. Porque hay un montón de casas. Entonces, abrir un montón de casas, baja los precios.
7: O por lo menos, si el gobierno tanto interés tiene en ayudar, coño, haga, como dices tú, que hagan casitas, una cosa normalita, y las alquila el gobierno. Oye, un alquiler.
8: Y esa casa pasa de siempre. Porque el problema es que muchas veces que no la vendan. Esas son, tienen que ser casas del ayuntamiento o de sociales, pero que no se puede vender esa casa. Que se pase de padre a hijo, bueno, lo que sea. Pero que estén ahí, no que no se vendan, no se tiene que vender ese producto. O una renta mensual, para que no pierdan la inversión que han hecho ahí, una renta mensual. Sé que muchos no están de acuerdo con esto, porque no han hecho una casa. Te puedo asegurar al 100% porque no han hecho una casa.
7: ¿No se ha gastado dinero?
8: Yo, mi madre me enseñó, lo primero que me enseñó es a trabajar. Mi madre me enseñó, y muchas veces la dijo, mal cabrón, tal. Y hoy me arrepiento. Mi madre me enseñó a ser un hombre, un caballero. Trabajar. Y yo no quiero decir con otros que no saben no trabajar, pero me enseñó albañilería, fontanería. Mi madre dice,
7: algo. Y que le pegas a todo.
8: Le pego a todo, sí, humanita. Pero gracias, yo he hecho casa. Y cuesta mucho hacer una casa. Y que tuvo una facilidad. Dice, no, yo se la doy a que se lo Alá, tú, mi niña. Ponte a sudarla como yo, y verás tú que son 4 o 5 años trabajando fuera del tiempo que te pertenece trabajar. Tu casa la haces fuera de tu tiempo. En la época que todo de la gente de la época mía lo vivía, hacían sus propias casas. Se ayudaban un vecino a otro y se hacían sus casas. Y habían facilidades. Que no llegaban a final de mes, pero comían. Y la mujer en la casa. Y tenían hijos. Y así, y encima fracasaban. Fabricaban casa. Con esto te quiero decir que lo primero que tienen que hacer diputados y senadores, aquí abajo, ¿no? Es arriba, que salgan a la calle, que se echen un café en los restaurantes, no vayan a los hoteles, porque también van todos los hoteles, todo donde está el dinero. Allá arriba. Y ellos no van a ver la realidad de la calle. Que salgan y se vayan a las cafeterías, a los pueblos y oyen los comentarios. Oyen comentarios que van a enriquecerlo, porque ellos se creen que son ricos.
7: ¿Qué te parece, Chano, este tema de lo que estamos hablando de las elecciones ahora? ¿Tú crees que es lo mejor que ha hecho Sánchez ahora?
8: Yo pienso que sí. Y sin mirar el color político, ¿eh? Porque regalar...
7: Vámonos con esta llamada, que a lo mejor para... Yo espero que la llamada sea para esto, no para saludar, ¿eh? Hola, buenos días.
9: No, mi niño, es para eso, no para saludar.
7: A ver, cuéntame.
9: Espérate un momentito, baja la radio. Buenos días, Chano. Buenos días, Jorge.
8: Buenos días. ¿Quién es? Ah,
9: vamos a ver. A ti el gobierno te da una casita para tu vivir.
8: Perdona, dime.
9: ¿Eh?
8: Perdona, dime, que no te escuché.
9: Que el gobierno,
8: sí,
9: como me la dieron a mí, y estoy pagando mensualmente 52 euros mensual.
8: Muy bien.
9: La primera casa que se dieron aquí en Cuatro Caballeros. Ya, si Dios quiere, ya este año termino pagando mi casita.
8: Muy bien.
9: 5 años pagándola. Vale. Que a ti te den una casita porque tú no tienes. Y después tú vas y la vendas. ¿Tú qué eso hay?
8: Si tú las has pagado con esa facilidad.
9: No, y sin pagarla.
8: Sin pagarla, no.
9: Sí, está vendido. Claro. Y después le protestas al gobierno porque no hacen casa. ¿Eh? Si a ti te dan una casa del gobierno porque te hace falta.
8: ¿Eh? No, tú la has pagado, ¿eh?
9: No, yo ahora, y la mía está pagándola yo.
8: Sí.
9: Sí, pago mensual, me alquilen todos los meses.
8: Sí, esa condición.
9: Esa es mía, esta es mía.
8: Si los estudios técnicos dicen que tú puedes alquilar, que la puedes vender, me parece bien.
9: Pues. Sí, después, tú puedes vender después de 5 años comprada, puedes tú vender tu casa. Después de 5 años comprada.
8: Es maravilloso.
9: Y después tenía que pagar tú, antes de tú comprar, tenía que pagar tú una multa al Ministerio de Vivienda.
8: ¿Una multa por qué?
9: Como que tú vas a pagar, tú vas a comprar esa casa, vas a vender la casa. Bueno, y yo digo, me dice que te saca una buena lotería o algo para tú decir, coño, me voy a quitar, y perdona por el coño, me voy a quitar esta casa para irme otra. Pero que te den la casa del gobierno, porque te hace falta. Aunque tú la compres, ¿eh? Y vas y la venda. Porque yo no sé por qué coño. Te estoy diciendo, para yo pagándola y la hay sin pagar.
8: Cierto.
9: ¿Eh?
8: Cierto.
9: Jodido, tío. Y después protesta la gente.
8: No, ese no protesta. No den, ese no protesta. No, ese no protesta. Ese no protesta. Segundo, ¿eh? protesta el que sí, no tiene la
9: casa. No, solo te dice. Te lo digo por la luz que me está alumbrando. No, yo pido otra y otro, que me dé otra. Digo, ah, no.
8: No, él puede pedir toda la que le dé la gana. No se la van a dar. Él tiene la suerte, está en un país democrático, tú puedes pedir, pero seguro que no te la van a dar. Y si se la dan, seguro, y hay alguna denuncia, seguro que se la quitan otra vez. Seguro, seguro, al 100%, porque ninguna justicia permitiría una injusticia.
9: Pero...
8: Decir, puede decir lo que él quiera. Lo decir, pero otra cosa es la realidad.
9: Eso es como se fastidia a mí, coño.
8: No, tú, comentario, coño, mira,
9: te da una casa porque día, porque no tiene.
8: Comentario,
9: a lo mejor día de mañana, lo que sea, entrégala, coño, entrégala para que otro pueda vivirla.
8: Mira, si él quiere marcharse una casa, que se marche, lo que quiera. Pero él puede decir lo que le dé la gana, lo que quiera, que es un país libre. Porque si hace en la época Franca le pegaban dos tiros, o la época de cualquier régimen. Pero aquí puede hablar lo que le dé la gana. Ahora, otra cosa es la realidad. La realidad es que no puede hacerla, porque hay otros necesitados mucho más que él. Si usted quiere dejar la casa, déjala. La vende pues,
9: estoy diciendo a ti yo, si tú, allí te la quiero porque tú no necesitabas, si tú ya encontraste ya o
8: el la que, comprado y, tal, el que la va a comprar no también no la necesita, porque si él pagó su casa en su día, yo he pagado mi casa. Mira, yo creo que he puesto trabajo, porque mira, puse albañil a trabajar, maquinaria, tractores, materiales, en la ferretería. Yo distribuí mi dinero en la calle. Y ahora yo no soy dueño de esa casa. En este caso, usted pagó esa casa al gobierno porque se preocupó de tener tu casa. Tú tienes tu casa. Y no, y tú, una vez que que sea tuya, tú puedas disponer de ella como te dé la gana. Porque sí. El que viene atrás es el que necesita. Vale. Yo no lo voy a...
9: Claro, la mía es porque es mía.
8: Claro, pero yo...
9: Pero que te dé una de Ministerio de Vivienda.
8: No te la da. Tú la compras. Son créditos que
9: ahora,
8: te la da.
9: Pero, no, ahora te enseño a ti otra. Que estoy viviendo, te la den, para el Ministerio de Vivienda te la den,
8: sí.
9: Y tú marchaste de aquí, de sitio donde estás viviendo, te vas, la vendes o la alquilas.
8: ¿Tú tienes escritura de la casa?
9: Sí.
8: Ya está, es tuya. Haz de ella lo que te dé la gana.
9: No, esa es mía, ya, claro.
8: Pues haz de ella lo que te dé la gana, tú tienes escritura.
9: Pero, sí, vamos allá, si tú me estás comprendiendo lo que estoy diciendo a ti yo, esta es mía porque la he pagado yo.
8: Correcto.
9: Pero las que hay, que la da el Ministerio de Vivienda,
8: sí.
9: que están todavía por régimen, alquiler, o todavía no está pagando, ¿la alquila o la vende? Es lo que estoy diciendo a ti yo.
8: No la puede vender.
9: Ya no.
8: De palabra sí puede alquilarla, de palabra, porque
9: No,
8: sí la puede.
9: Pero, ¿te estoy diciendo? Sí. Que sí.
8: Pues si alguien, algún vecino que se encuentra que se iba a mal con él, seguro que hay una denuncia y seguro que le van a quitar la casa. Si la tiene de alquilar, porque no está
9: en el dueño. Pero eso, después protesta porque el gobierno no hace en casa, barrie, va. Sí, vale que haga casa, pero tampoco, coño.
8: Pero es que vamos a ver, el que está viviendo dentro de la casa... Le hace falta una casa. A mí no me hace falta esa casa. Yo no la necesito comprar, ni tú tampoco. Pero el que está ahí dentro necesita una casa. Es uno menos. Si tenemos 100 tíos que hace falta, ya tenemos 99. Bueno, ya es uno menos que tenemos que buscar la casa. Eso lo veo clarísimo. Con tu casa, una vez que tú tengas las escrituras, puedes hacer lo que te dé la gana. Porque el que te la va a comprar por necesidad.
7: Y ella que ha pagado, pues más. Porque ella...
9: Sí, claro, yo sí. Te estoy hablando de mí, no, porque el mío te paga. Te estoy hablando de otras cosas. Mira, otra pregunta, vecina y yo. Tú dices que antiguamente, tú vas a comparar antiguamente a hacer una casa, ¿hacerla hoy?
7: No, hoy no se puede hacer.
9: ¿Qué va?
8: Hombre.
9: De un bloque nada más te vale 10 euros.
8: Hombre, a mí me dijo una persona que empezó a arrancar a hacer una casa vale 10, 8, entre 8 y 10 mil euros, sin colocar un bloque. Hombre, si una casa y usted demuestra al gobierno que es la primera, lo primero que tiene que hacer el gobierno no como no pagarle a usted impuestos. Lo primero que tiene que hacer, a usted no le aplica impuestos. Si es la primera casa, no hay ningún problema. Haga usted la primera casa. Y también la, durante 20 años usted ni la puede alquilar, ni solamente tendrá que vivirla usted o sus hijos.
9: Mira, ya no. Otro punto así. Tú sabes, los pisos que están, bueno, yo estoy aquí en Costa Caballero, los pisos que están frente del ambulatorio de Ingenio,
8: sí,
9: que está sin la fe,
8: sí,
9: se lo ha dicho un montón ya a la alcaldesa, que hable con el banco o con quien sea, y esas casas, comprar eso y terminarlas,
8: eso,
9: ahí puede vivir muchas familias.
8: Sí, pero vamos a ver, eso seguro fue un banco que
9: un banco que la cogió.
8: Vale, y después la tiene un intermediario que es el dueño de ella, y puede hacer de ella lo que le dé la gana. No, la alcaldesa no puede
9: disponer de eso. No, te estoy diciendo...
8: Que sí, yo te entiendo.
9: Que todavía no está hecho,
8: Que sí, yo sé cuáles son las que tú estás diciendo, pero es que ese tiene un dueño ya, porque alguien la habrá comprado, que está en la península, en Barcelona, en el Quinto Pino, y no se entera. No se entera ni que los problemas que tiene el pueblo, pero tampoco.
7: Hombre, yo entiendo lo que quiere decir. Yo entiendo lo Fefa lo que quiere decir. Ya no es que hable con el alcalde, con este propietario de este.
8: Y no, si no quiere vender.
9: Escúchame, el claro. Propietario es el banco.
8: ¿Y si no quiere vender?
9: ¿Qué banco no quiere para que tú termines esa?
8: No, hay cosas.
9: Se están cayendo acá todos los pisos ahí, mío.
8: Que sí, bueno, pero una cosa es la realidad y otra cosa es
9: pero si tú no has ido, a lo mejor tú no has ido a consultar eso o a hablar
8: no,
9: eso.
8: ¿Que no habrá ido? No, mujer, no pienses así, ¿no?
9: No sé. Ella dijo que iba a hablar, que iba ahí, la cabeza. Lo dijo en la radio, que te va.
8: Claro, ya, seguramente por algún motivo.
9: Pero,
8: ya,
9: ay,
8: mira, yo he visto cosas. Yo he visto cosas en esta vida que, date cuenta, que de la misma forma que aquí arriba están ya haciendo reformas aquí frente del correo, de la misma forma tú crees que no se habrán informado de ese terreno que aquí arriba y de todos los que hay aquí en el pueblo. Destina una persona del ayuntamiento, encárguete de buscar todos los dueños. Y hay dueños que no quieren hablar con nadie. Y su propiedad la tengo yo ahí. Y cuando yo... Habrá que hacer un despropio, pero no puede hacer tampoco un despropio así por la cara.
9: Hombre, claro, vamos a ver. ¿Tampoco te vas a pagar a tres céntimos
8: pues mira,
9: el metro?
8: Es lo que hay.
9: Ah.
8: Yo antes de invertir, pues, en lo que tenía que hacer es hacer casas sociales.
9: Claro. A eso también.
8: Hablamos a nivel de España, porque aquí solo para aquí no es poco. Pero yo te digo una cosa. El problema está en las casas. Pues hay que hacerlas sí o sí. No hay otra. No busque disculpas ni que quitarse la queque. No, quitar. ¿Por qué? Sí, que las haga. Se han dormido los políticos, se han dormido, sí, regalado dinero para acá, dinero para allá, de aquí para allá, y no han hecho lo más importante, regalarle el dinero a la gente pobre del pueblo. Eso tiene que verlo yo. ¿Y cómo se regala? Se regala haciendo casas a la gente humilde.
9: Mira, Wimmy, lo que va a hacer.
8: ¿Qué va a hacer?
9: Un torneo de casa.
8: Sí.
9: ¿Ve? A Wimmy, Arinaga y Arinaga y a Wimmy. ¿Quién típico se cuántas casas va a hacer?
8: Me parece muy bien.
9: Ah, ¿por qué? Porque se ha espabilado, porque me ha movido.
8: Bueno.
7: Gracias, Pefa.
9: Bueno.
8: Gracias, mi niña.
7: Bueno, recordarles, quien le está en este momento hablando en este momento es Jorge Esteban. Gracias a todos los que nos están escuchando. Desde aquí, mandarle una vez más ese saludo a nuestra amiga Yolanda Suárez Reyes, que el miércoles es su cumpleaños. Y desde aquí le deseamos que cumpla muchos años más y que yo lo vea. Un saludo, Yolanda, para ti. Bueno, Chano, este tema que estamos, que todo el mundo quiere casa, pero aquí trabaja es cero también.
8: Bueno, a veces la realidad es que no te da, en la vida no sabes cómo te viene. Hay personas que no pueden, porque no pueden. Y quieren, pero no pueden. Hace más que quiere que el que puede, pero si no puede, Jorge, hay que ayudarle a estas personas. De cualquier forma. Te acabo de decir, no se puede hacer una casa. Más otra cosa, te digo, antiguamente en Agüime te daban el solar y te dejaban fabricar. Hoy debería ser eso también igual.
7: Hombre, Agüime estaba así antes
8: tú tienes solar.
7: Y te ayudaba hasta en el proyecto, tío.
8: Correcto. Pues, ¿por qué no aplicarlo otra vez? ¿Por qué no aplicarlo? A nivel de España, en todos los sitios. A facilitarle la labor a los que no tienen casa. Pero... mirar las escrituras, si este hombre tiene una casa ya en propiedad, pues no se le da ninguna. Porque hay familia, esa es mi forma. Que digo y repito que no vengo con color político, vengo a defender mi pueblo, que es España y Canarias. Yo vengo a defender lo que es justo. Lo que no es justo es que, según tengo entendido, 150.000 casas anuales tiene que invertir el gobierno en hacer casas. Se está invirtiendo 50.000 casas. Faltan 100. En 10 años son 1 millón de casas que hace falta. Estamos hablando de 1 millón de casas. Más de 10 millones, 5 o 10 millones de emigrantes que han venido aquí, pues hay que hacer casas más todavía que las que estamos haciendo. Porque los emigrantes, muchos de ellos están viviendo en casa porque pagan su alquiler. Son gente honrada, cumpliendo con los derechos humanos, los derechos sociales, de todo, y tienen el derecho igual que un español más. Ahora, hay algunos que no vienen aquí nada más sino a repiñar y marcharse y pum pum, eso, venga, que se marchen.
7: Bueno, el problema no es solo la inmigración, yo pienso también que...
8: El inmigrante, si hay un cupo de 150, era para los 40 millones de españoles. Ahora mismo tenemos 48 millones de españoles, porque hay 8 o 10 que son emigrantes. Pues Jorge, ya no son 150.000 casas, son 160, 170.000 casas, Jorge. ¿Estamos hablando o no estamos hablando? No vamos a entender. Hay que hacer casa. Si no, no le digan que vengan para acá. No le digan que vengan para acá. Claro. ¿Qué los hace? ¿Los va a meter en contenedores? Eso no son casas.
7: Coño, ahí tiene la prueba en Lanzarote. ¿Dónde fue?
8: La Palma.
7: En La Palma. Mira, los pobres siguen en contenedores.
8: En contenedores. Y esa gente, mejor que nadie, que son los primeros que tienen que tenerse casa, porque tienen sus casas, sus terrenos, y mejor, hay que ayudarle en ese sentido. Se han olvidado de ello. Se han olvidado.
7: Es lo que hay, Llano.
8: Jorge, gracias por...
7: No, gracias a ti por estar ahí escuchando Radio Carrizal, que sé que eres un puntaje cuando te llamo siempre para hablar de cualquier cosita, siempre estás dispuesto, y eso es lo importante, estar siempre al pie del cañón. ¿Sabes que el circo está en Ingenio ya, no?
8: No.
7: Pues escucha esto, no te vayas, espérate, escucha esto.
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7: Bueno, pues ya sabes, señores, todos al cine en Ingenio, frente donde está la policía local, correo, todo
8: circo,
7: eso.
8: Circo.
7: Sí,
8: frente. Sí, dijiste circo, cine, circo. Pero te digo una cosa, tengan en cuenta que detrás del circo casi el 90% de lo que está en el circo son artistas. Es un arte que muy pocas personas lo consiguen. Y ellos necesitan de ver el público porque el arte se tiene que expresar para que la otra persona lo entienda y comunique esa actitud hacia el artista. Te lo digo a ti porque no los mire como que es una cosa de gente. No, son artistas. Necesita el país también gente de artistas. ¿Por qué? Porque te despeja la cabeza. En ese momento estás tú. ¿O tú crees que los jugadores de fútbol son por sus jugadores de fútbol? Son artistas los jugadores.
7: Así es, sí.
8: Te lo digo, ¿verdad? ¿Y sabes qué pasa? Hay 20, 10, 20, 30, 50 o 100 mil personas atentos al balón y durante 2 horas... ellos no piensen ni en su familia, ni piensen ni en sus problemas, ni nada, sino el balón tira para la izquierda, tira, todo el mundo ahí concentrado en un punto. Es como que está pescando. El que está pescando se concentra en la boya y se relaja. Pues esta gente van allí y luego al día siguiente están hablando, y mientras hablan de fútbol, se relaja. Y hace falta todo tipo de artistas, hace falta. Y hoy más que antes. Porque la atención...
7: Yo hace más tiempo que no voy a un circo...
8: Yo también.
7: Que Perry Manso, ¿viste?
8: Pero sí, yo he ido alguna vez que otra. Cuando niños sí venían por aquí y íbamos a los circos.
7: Igual que ya no... Yo, a ver, sé que muchos se van a tirar encima, muchos animalistas, que quitaron todos los animales del circo. Si esos animales no eran maltratados.
8: Te voy a decir una cosa, que yo no sabía. Y se lo digo a cualquiera que me lo demuestre. El tiempo ni el espacio en los animales existe. Tú pones un caballo en una jaula y le da igual estar en una jaula que está
7: volando. Pero es que a mí me hace gracia. A ver, nadie está hablando de maltratar, ¿eh?
8: No, maltratar.
7: Pero fíjate tú, en el circo tienen comida. Están protegidos.
8: Protegidos. Y protegidos.
7: Todos vacunados.
8: Protegidos y hasta protegidos de la naturaleza.
7: Sí, sí. Todos vacunados.
8: En la naturaleza también
7: hay. A mí me hace gracia porque la ley ahora quitó todo eso de que ya no se podía tener animales. Pero si todavía había un león, un elefante. Y eso, yo no sé, la verdad, no entiendo.
8: Yo tampoco,
7: la verdad,
8: no lo veo.
7: No lo veo que...
8: Ese animal está protegido en todos los sentidos. También cada uno, la sociedad le pide un rendimiento, porque nadie es capaz.
7: Oiga,
8: de...
7: Oiga, que usted me dice a mí que esos animales...
8: Si están maltratados, sí.
7: Exacto. Pero, coño, cuando vino aquí, que estaban aquí, que más se manifestaron los animalistas. Digo, pero... Es que yo, la verdad, que hay cosas que...
8: Seguro que ese animal, ese león que trajeron, si hubiera estado en la selva, hubiera muerto ya, lo hubiera matado. Porque otro animal se encargaría de matarlo a él. Están protegidos.
7: Pero sí. Ya no porque esté protegido. Ya
8: pero
7: no.
8: Vamos, pero es que...
7: En todos los sentidos, coño, de toda la vida el circo ha sido... Oye, que usted quiere llevar un control, me parece bien. Sí. Que usted quiera que un inspector haga 6 meses o haga años...
8: O improvista una entrada en el circo, sí. Una vigilancia,
7: exacto,
8: sí.
7: Estoy de acuerdo porque los animalitos... Y yo soy defensor de los animales.
8: Y los niños se encariñan con los animales cuando vean... Se encariñan con los animales cuando lo vean haciendo esas actitudes... Pero es cuestión de corregir, no...
7: Ahora ya no puede hacer nada.
8: No, ya es una dictadura. Ya es una dictadura. Cuando hay... Tiene que haber un inspector que revise todas estas cosas. Déjale la libertad. Si que realmente quiere...
7: Sí, yo me acuerdo ya le la fregadura a los cochinos aquí atrás, en el barranco.
8: Y no pasaba nada.
7: ya.
8: No le pasaba nada.
7: Yo es que no entiendo, porque todo te dice, no, pero es que hemos mejorado. Yo
8: creo que no. Para eso tiene que haber una inspección y un reglamento. Si tú cuando le metes una multa y ve cosas, él puede corregirse, siempre se puede corregir, pero ahora aquí es seco, dictadura, y eso no es bueno. No, por lo menos yo estoy de acuerdo que le ponga una inspección y que lo revise de vez en cuando a espontáneo, o sea, Jorge. Esta es mi opinión, no quiero decir que
7: exactamente, no, a ver. Exacto, no aquí es... respetamos a todo el mundo y que nos respeten nuestra opinión. Yo pienso...
8: Hipotéticamente, yo no comparto.
7: Igual que yo lo tengo claro. A mí, el circo, un león, lo que había antes, un circo. Tío, es que ya no se puede igual que las fiestas ahora. Las fiestas, antes había chiringuitos. ¿Te acuerdas que se hacía hasta de palmera? Que te las hacías tú de palmera.
8: Sí.
7: Y no era tanto rollo, ahora vas a preparar para una fiesta un chiringo. ¡Ay, Dios mío! Más, te digo una cosa. Es que es una pasada, porque ya no solo los autónomos. Ahora te piden lo que no está... Un feriante que se va a buscar la vida una noche. Que yo puedo entender que el gobierno quiera cobrar. Lo puedo entender, porque ellos son así. Pero coño,
8: si... Pero si es que montan chiringo, normalmente es para pasar su rato entretenido, porque le gusta y se puede ganar.
7: A un feriante lo explota.
8: No, lo explota.
7: Lo están reventando.
8: Mira, yo no
7: que
8: sé.
7: Me da hasta pena de los feriantes.
8: A mí, yo no sé, en una fiesta estaban hablando un comentario que yo venía en una reunión y estaban comentando, dice, mira, el ayuntamiento cobra 5.000 euros.
7: Dame esta llamada, hola.
11: Mira, hablando de los animales del circo, uh-huh. Es a mi nieta. Mira, vamos a irte. ¿Tú quieres ir al circo? Y te llevo. Soy una abuela. ¿No hay animales? Dije yo, no, amor, animales claro. No hay porque los he quitado.
7: Claro.
11: O sea, por eso no voy.
7: Es que el circo.
11: Yo no voy, abuela.
7: Pero mira, tú, Fefa, que eres de edad ya, no te estoy diciendo vieja, pero coño, tú no, toda la vida no has oído el circo.
11: Yo iba al circo, cuando venía había ingenio.
7: Claro.
8: Sí, señor.
11: Yo recuerdo, a ver, había caballos, esto pony, y mono. Había leones,
7: exactamente.
11: Tígeres.
7: Exactamente.
11: Mira, si está mejor cuidado en el circo, pues está nada a comer, los lava.
7: Así es lo que dice Yaro.
11: Los elefantes, los lava y todo.
8: Los cuida, no, tiene el cariño.
11: Los cuida.
8: Y mira, salvaje.
11: Gusano, tú dices en el Gusano, están sueltos allá en el...
8: Salvaje, que están en su tierra.
11: Los animales unos a otros. ¿Y los humanos? ¿Que va ahí y le pega 3 tiros?
8: Sí, señor.
11: ¿Y los humanos?
8: Sí, señor.
11: Sí, pues eso era, Chanillo.
8: Gracias, mi niño.
7: Gracias, por... Fefa. No, pero es que me da lo que dice Fefa. Tú oyes a un niño, le dice, va al circo, y dice, mira, ¿tú sabes lo que me dijo un chiquillo el otro día? Oye, ese King Kong es un hombre vestido. Un niño pequeño me lo dijo aquí en la calle. Digo, no, que es King Kong, en serio. Pero es que le quitan la ilusión.
8: Mira,
7: le han matado la ilusión.
8: Mira, yo estaba sentado en un banco en una en la plaza y vi una niña y decía, yo voy a hacer esto, ¿cómo se llama? Para no me acuerdo ahora. Para los que no me acuerdo ahora si se llama mal. Que yo no me acuerdo. Jorge, no me sale la cosa, la palabra, la tengo en la boca, pero no me...
7: ¿De qué?
8: De los animales, quien cuida los animales, como se llama, los veterinarios. Estaba diciendo ella que iba a estudiar para veterinario. Una niña pequeñita, de las 6 o 7 años, ya está ilusionada, que dice que ya va a ser veterinario. ¿Tú te imaginas que el circo venga y le lleva los animales allí? Ella se va a privar de maravilla.
7: Claro.
8: Va a seguir.
7: Vamos a empezar a decir lo que dijimos tú y yo antes. Con un control. Eso estoy de acuerdo, lo que ya no ha dicho y lo que he dicho yo. Se puede tener animales con un control. Lo que tú no puedes coger, joder. Y es cortarte ya.
8: Tú fíjate lo que te voy a decir, Jorge. Yo muchas veces ya en el espacio, en el cielo, veía animales peleando. Dos pájaros, pero al trincazo, a las palomas, trincándose de arriba. ¿Y esta gente cómo pelea? Pues tú sabes que todos los animales tienen sus parcelas. No te las puedes meter dentro de la parcela. Todos los animales tienen parcelas. Y como te metas en la parcela que no la des, si tú no eres los tuyos y los míos, te picoteo, te destrozo todo.
7: Claro.

0: buenos días.
1: Buenos días, ¿con quién hablo?
0: Fernando de Curcio Linares.
1: Fernando, usted dirá, mi niño.
0: Mira, yo a Chano, dale saludo. Chano, ¿está escuchado? Un saludo a Chano.
2: Sí, sí, sí.
0: ¿Cómo está la guitarra, Chano?
2: Está bien, está rimado ahora porque estoy aquí.
0: Ah, mira, con respecto a esto de estar ellos, alguna gente me hace gracia por decir respetar nuestras tradiciones.
2: Sí, verdad.
0: Las tradiciones se las están cargando los políticos, los que mandan.
2: Sí, señor.
0: El cabildo, los ayuntamientos, los gobiernos, ya no puedes hacer nada.
2: Sí, señor.
0: Todas las tradiciones nuestras las están quitando. Con esto mismo de montar un chiringuito a las fiestas, ¿vale?
2: Correcto.
0: Si te pidan un seguro, pues si sucede algo y tal y cual, por los días que está, por el día que esté. Pero poco más o menos tienes que hacer allí una casa, montar un bar, pedir hasta un plano para hacer una casa, ya no pueden hacer nada, las fiestas de antes.
2: Correcto.
0: Esos chiringuitos que se montaban
2: los olores a carne frita, las papas. ¿Comías tú nada más con el olor nada más comías?
1: Pero si es lo que usted dijo, que usted me dice a mí que me exija un seguro, bueno, venga.
2: Que lo ponga el ayuntamiento, hombre, que lo ponga el ayuntamiento por su cuenta. El seguro, que lo ponga el ayuntamiento.
0: A mí me dice, tienes que sacarte este permiso por si sucede algo, vale, perfecto. Pero no me apriete, que resulta que lo que voy a sacar, que no sé lo que voy a sacar, voy a tener que dártelo a ti y a lo mejor te voy a poner dinero hasta...
2: Toda la vida, sí, señor.
0: ¿Entiendes? Entonces, oye, déjame trabajar para...
2: Déjame trabajar.
0: Para que sea las nuevas tradiciones, lo de los circos. Vamos a ver, pero entonces, ¿por qué? ¿Y estos tíos que van allá a matar elefantes, o a este hombre que fue a matar elefantes allá y no sé qué onda, a cazar a animales que no están haciendo nada? Que la ley de la vida es así.
2: Sí, la ley de la vida.
0: Mira,
2: sí.
0: Desde siempre el canario, vamos a hablar del canario, vivió de los animales y los animales del canario, porque el canario, los agricultores cuidan a sus animales.
2: Sí, señor.
0: Van de comer.
1: La prueba, su nombre es, perdón.
0: Fernando,
1: la prueba es que yo flipo que ahora el cabildo ha sacado una ley porque no puedes sacar tu ganado a pastar por ahí, que antes se sacaba las cabras y todo a comerse todas las hierbillas secas. ¿Pero tú te puedes creer que eso es una ley, tío? Eso es reírte.
2: Eso es una ley del que no conoce la tierra. Porque usted se pone al lado del pastor y te enteras otra
1: opinión.
2: Pero
1: si limpiaba
2: diferente.
1: Toda la carretera,
2: claro,
1: y todo.
2: Todo.
0: Que era así, es que la gente eran sabia. Yo me recuerdo aquí abajo, y ya no lo sabrá, que en el tiempo que había los tomateros, soltaban el ganado para...
2: Sí, señor, sí, señor.
1: Sí,
2: señor.
1: Sí, es verdad.
0: Lo llevaban a la cumbre cuando había tomateros aquí abajo. Estaba todo el terreno. La gente antes, todo el mundo fumaba en el campo.
1: Coño,
0: pegaba fuego, coño.
1: Fernando, la prueba la tiene que mi padre tenía unos tomateros aquí traen en Malfú en su día y pasaba el ganado por ahí, que quitemos todos los tomateros, las tal, y mi padre le dijo al chico, coño, métete ahí para que se coma, y hasta las mismas cabras cagaba y nos usaba hasta de guano.
2: Sí, señor.
0: Que sí, coño, que era así, es que era el abono. Yo veo documentales porque me encantan los documentales.
1: Dios, que flipa, tío.
0: Y cuando los animales hacen esa necesidad de su abono para que la tierra vuelva a criar, vamos a ver, ¿cómo que se hacía ante la tierra? En la finca, llaman estiércol y miado de animales.
2: Sí, señor, hoy no se puede hacer.
0: Ahora resulta que te cogen los pastores, las cuatro cabras las entierran, te dan pienso y te dan porquería que ni el queso sabe a queso.
2: Sí, señor.
0: La mayoría del queso no sabe ni a queso.
2: Sabe, todos, casi todos iguales. ¿Por qué? Porque están encerradas dándole lo mismo comido en vecindario, sí, en Tafira, en el otro. Tienen los animales encerrados dándole los mismos piezos.
1: Chacho, y me enteré. Mira, no sé, Fernando y Chano, si es verdad lo que me dijeron, que ya no puedes tener más de tres gallinas. Que ahora tienes que...
0: Ah, no, eso no lo sé, pero...
1: Chayo.
0: Si me enteré que para tener gallinas tienes que... que saberlo ellos que la tienen.
2: Sí, yo
0: menos que la van a controlar.
2: Yo he oído algo de eso, pero a mí me da que crean un puesto de trabajo en el Estado, en Cabildo, para poner al cuñado, al primo, al otro, aquí lo mete aquí dentro, y tú llevas este tema. Porque es que no, ¿qué va a hacer?
0: No, que para ver. Mira, ¿sabe qué pasa, Llano y Esteban? ¿Sabe qué pasa? Si yo pongo en mi casa, o en una tierrita que tengo, un cachillo de tierra, 10 gallinas, pues le echo lo que es como se cría, con un poco de millo y las sobras de la casa, que es como se ha criado,
2: sí,
0: siempre,
2: señor.
0: Los cochines, las cabras.
2: Sí, señor.
0: Y entonces pues dejo de ir a comprar huevos que no se sabe dónde viene a las grandes superficies y no, sí, hago caso. A ellos no les interesa, ¿me entiendes? Oye, están exprimiendo al pueblo, le pagan una mierda a los...

0: a la gente, sobre todo a los pobres jubilados, que hay cuatro gente cobrando cuatro basuras, cuatro perras, y encima dice, no, lo poco que cobro te lo vas a gastar en el supermercado, que algunos están comiendo malamente porque no las alcanza, ¿eh? Eso te garantizo, que hay mucha gente que con lo que cobra, después de trabajar 50 años, no les alcanza.
1: No la alcanza.
0: Para vivir los pocos años que le quedan.
1: Toda la vida. Sí. Toda la vida.
0: Señor, de acuerdo con ustedes y ya nos veremos, ya.
1: Gracias, mi niño, gracias, mi niño. Venga, gracias, hombre.
2: Bueno, pues si alguien quiere llamar, gracias, Fernando. Si alguien quiere llamar, 78 40 60 78 15 32. Esto es bueno, que participe el pueblo.
1: Claro.
2: Porque a veces todos tenemos esta opinión, que seguro que la mayoría la tiene, pero no se atreven a decirlo.
1: No.
2: Todo el mundo te va a la calle, a ver si salen las elecciones, a ver si salen. Pero mire, todos callados. Abrimos los teléfonos, 78 40 60. Ya no, ya que tocaste este tema de que antes el ganado, yo me acuerdo, el ganado pasa por aquí, por mi calle. Te lo juro, ya no.
1: Sí, sí, sí.
2: Las cabras y todo por ahí para allá, que las traía un vecino de aquí.
1: ¿Y qué mal hacía esos animales? ¿Qué mal hacía?
2: ¿Qué va? Si limpiaba toda la calle.
1: Limpiaba la calle, y aparte de eso, sé que era sucio. Pero es la naturaleza que es así. ¿Qué vamos a ver? ¿La naturaleza la vamos a poner arriba de la puntería de la montaña? Nada más que la punta arriba de la montaña ponemos la naturaleza. La naturaleza tiene que estar cambiando por todos sitios.
2: Yo lo que digo también es cómo hay gente, ya no.
1: Y si no, que lo laven.
2: Como este señor Fernando que acaba de llamar y Dios.
1: Espérate, cuando pase el ganado, que coja un camión Cuba y le lava la calle. ¿Qué? Hasta la calle no la ha lavado porque...
2: Pero dice que esta norma de los ganados fue puesta por Antonio Morales, que esto no estaba antes.
1: No, Patrón, Antonio estaba mal orientado, porque no estaba orientado por pastores, seguro, sino son técnicos, porque hay dos universidades, está la Universidad del Conocimiento, que es casi todos los políticos son de la Universidad del Conocimiento, y después está la Universidad de la Calle, y la Universidad de la Calle trabajan al 50% las dos, al 50%. Y ahí arriba todos son técnicos. Todos
2: Vámonos
1: técnicos.
2: Con una llamada. Hola, buenas tardes.
3: Yo hoy tengo una casa en mi casa.
1: Ay, madre mía.
2: ¿Qué pasó?
3: Me alegra verte. ¿Tú recuerdas en Tenerife, no hace mucho, era un par de meses de esto, que a un pobre tenía su ganadito y porque lo llevaba por la carretera, le molestaba a los vecinos, a un par de vecinos allí, porque dice que las cabras daban mal olor en Tenerife. Y por iba a pastar más atrás, más en un sitio que tenía que pastar. Y se comía todo lo, y después le quitaron al pobre el ganado que estaba mal, se quedó malísimo. Hace muchos años tenía el padre y después lo cogió él.
1: Es que el pueblo se va acercando a donde estaba él y no, él es, y el que tiene la culpa es él.
3: Escúchame, ¿tú lo viste en la anatonómica?
1: No, no lo viste. No lo vi, no.
3: Que tiene su pobre su ganadito, que todos los días saca su ganadito a comer. Y porque, escúchame, sí, y porque sí. Se cagaban las cabras por la carretera. Porque dice que le daba entramos a olor a la casa.
1: No, eso es normal.
3: Digo, bendito sea Dios.
1: Eso,
3: Pero era por la carretera, vamos a ver. Tú estás, claro, en tu casa, hija.
1: No, y después, vamos a ver, ¿quién llegó allí? Seguro que él lleva 200 años viviendo ahí en esa zona.
3: Claro, y llegó
1: al pueblo.
3: Claro,
1: el pueblo se va acercando
3: a él. Del padre de él, que no tenía.
1: No te acercas allí.
3: Esto que tenía 60 y pico de años, el pobre que está jugando a ganar.
1: Te pones al lado de una catedral que le cuenta las horas, todo lo de cada una hora salta la campana y el campanario es que tiene la culpa. Tú, márchate para allá, vete a tu otro sitio.
3: Exactamente. Ay, me dio una pena, Chano, una pena tan grande, pobre, llorando, porque le quitaron las cabritas. Le quitaron todas las cabras de esas. Al final, vendió todo el ganado, pobre.
1: Te digo una cosa, en un pueblo de la península, pues el gallo cantaba por la mañana.
3: Sí, también le molestaba.
1: El gallo tiene la culpa. Tú fuiste, no tenías que venir allí, que está bonito, pues te marchas por la noche para que descanses al día siguiente.
3: No, y también cuando el reloj también sonaba.
1: Sí, señor.
3: ¿Pero el reloj de la iglesia?
1: Te vas de allí, si allí llevan toda su vida en ese ambiente, tú tienes que fastidiarte. No, ¿claro? no te vayas al ambiente de ese.
3: Sí, señor. Pues ahora por las cabras, tú sientes las cabras. Lo que pasó las cabras por la casa, por la puerta, me acordé yo. Sí. Mira, Jorge, ¿tú te acuerdas? ¿Usted te acordará que usted se murió allá? Que decíamos aquí arriba, Pepe Huevú.
1: No sé, no me acuerdo.
3: Sí, que ese hombre lleva siempre, que tiene una hueina puesta, que siempre lleva por todos los barrancos y todo.
1: Sí, sus
3: cabritas.
1: Sí, sí.
3: También.
1: Ya tú.
3: He echado aquí por las calles nuestras, Bueno, los chiquillos, locos con las cabritas, con las ovejas.
1: ¡Bah! Los niños se
3: privan,
1: los niños se
3: privan. Ahí viene Pepe, con las cabras, con las ovejas. Total. Todos chiquillos corriendo a ver. No. Y hoy dice que...
2: Pero a mí me hace gracia, porque después la ponen en la feria y lo tienen cerrado.
3: Exactamente, con el calor, como me cabreo yo, con la lengüita afuera.
1: Sí, eso
3: no lo mira.
1: Igual que la música canaria, los tiene ensayando en una habitación o un pequeño...
3: Y de ahí un local.
1: Un pequeño local, y de ahí se sube a la guagua, y de la guagua al escenario, toca, se sube a la guagua, y otra vez allí, y otra vez. ¿Qué dices? ¿Para eso yo me meto en un grupo? No. Oye, déjame libertad. Ah. Estamos en fiesta. Es fiesta. Que yo pueda llevar la guitarra. Pero no
2: de todas maneras, Fefa.
1: Y después hablan de que venga el turismo. El turismo lo trajo muchas veces los canarios que eran de la tierra y la riqueza que salían a los pueblos a ver tocando la guitarra, echándose un rato con la gente. Ya la gente no toca ni la guitarra porque no tengo que pedir permiso. Pero hombre, desde un día a la semana
2: es verdad
1: para tocar un rato y yo no tengo marchando
2: ahora no puede Fefa
3: le molesta,
2: ¿no?
3: Le molesta a los vecinos,
1: claro, le molesta a los vecinos el vecino,
3: pero no,
1: ahí estaba la cafetería, ahí estaba, y para qué te acercaste aquí ahora, resulta, no sé, te voy a decir una cosa.
3: Es verdad.
1: Una vez a la noche, porque yo tengo que marcharme donde yo, chico, yo quiero tocar la guitarra, quiero echarme un pisco, no puedo tocar la guitarra. Pero es que el bar ese tampoco vive, ni el pueblo se desarrolla, no hay ambiente. La gente quiere donde pasar un rato, donde yo no tengo que marcharme a otro pueblo, al Suba o a Las Palmas.
2: Así es.
1: Porque aquí no me permiten eso, ¿cómo que no? Viernes y sábado, hasta las 12 de la noche, para yo no tener que marcharme para Las Palmas. La juventud se está marchando de los pueblos. No hay nada.
2: Coño, si Ingenio era el pueblo con más discotecas, ya no tiene ni una.
3: Ingenio no está muerto.
2: Ya, no, pero Ingenio
3: te dice. Era... ¿Qué es lo que hay, Jorge?
2: Sí, pero que te estoy diciendo, Ingenio.
3: ¿Muerto?
2: Ingenio era el pueblo con más discotecas.
1: Un ambientazo tremendo. Y lo han matado, ¿para qué? Para beneficiar a los pueblos del sur y de Las Palmas. Pero aquí los pueblos no se están quedando a nadie. Pasan a Güime, pasan a otros sitios. Gracias a Cárdenas de Güime, que permite, por lo menos, que tocan los viernes, tocan allí y se pasa un buen rato sin tener que yo. Si me echo dos copas, tengo un buen caminando a mi casa.
3: Sí, verdad. Sí.
1: No me puedo ni echar una copa.
3: Me gusta, te digo a ti.
1: Son pueblos, vete para allá, para el norte, para tú en Aruca y la zona norte, verás como por la noche está todo hasta las 3 de la mañana.
3: Me gusta Agüime por eso, porque Agüime también.
1: Agüime por lo menos un poco más de acorde con el pueblo.
3: Y no, yo bajo también a playa.
1: Todo el mundo se.
3: Y también entras ahí, también estás, cantas y todo allí en los restaurantes.
1: Sí,
3: en
1: señor,
3: los bares.
1: Sí, señor. Ahí
3: hay vida, hija, hay vida.
1: Es que toca, yo no sabía lo que. Tocar la guitarra es un arte. Yo no sabía
3: que lo lindo que es la canaria.
1: No, pues la música, todo lo que es la música es arte, arte. Y claro, lo maltratan como una cosa que hace daño. El que hace daño no es tú, coño, márchate para el carajo de aquí, muévete de aquí.
3: Exactamente. Hombre. No, después escucha el boom, boom, boom, boom, y se vuelve loco.
1: No, claro.
3: Con el boom, boom.
1: Sí, sí, no.
2: Gracias, Fefa.
3: Bueno.
2: Hay más llamadas, 78-40-60, 78-15-32, 78-40-60. Chano, así está la vida, Chano. Y hombre, yo te digo una cosa.
1: Yo estoy hablando aquí y algunos no lo comparten.
2: Hombre,
1: pero
2: eso lo sabemos todos.
1: Que ven aquí que lo diga aquí, pues yo también mi represalia. Yo vengo aquí a hablar porque veo injusticias, coño, y tengo que desahogarme. Gracias que estamos en un país democrático. Si no, tampoco esta emisora está abierta. La tenemos. Si vamos en esa línea, no.
2: Así es.
1: Y gracias que dejas hablar a la gente.
2: Aquí todo el mundo puede hablar libremente. Don Chano Viera, gracias por estar en Radio Carzado. Buenos días.
1: Gracias, Jorge, por la ayuda. Y a los oyentes por pasar un rato entre nosotros.
2: Vamos a la publicidad y volvemos, así que no se vaya.
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5: Descansa en paz el señor don Domingo Navarro Tejera, que falleció en el cruce de Sardina después de recibir los santos sacramentos y la bendición apostólica. 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
10: Bueno, pues nos vamos directamente ya con el concejal de Santa Lucía. Vámonos con el amigo Saúl, que ya lo tenemos por aquí en Radio Carrizal, la de Jorge Esteban. Entramos con el concejal de Santa Lucía, Saúl.
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10: Bueno, pues vamos ya con el concejal Saúl Antonio Goyes, sí, López.
14: De Carrizal, apellido, ¿eh?
10: ¿Qué pasó,
14: mi padre está aquí.
10: ¿Cómo estás, Saúl?
14: Bien, Jorge, ¿y tú qué tal?
10: Bien, gracias a Dios, no me puedo quedar, tío.
14: Mira, yo mejor, pues me cogió el viernes de las semanas pasadas esa gripe, ese resfriado, hasta el fin de semana en casa, y yo ya me encuentro mejor, la verdad.
10: Eso es lo importante. Bueno, ¿y qué nos traes hoy?
14: Bueno, Jorge, hablar un poco también de todo lo que se está realizando desde el ayuntamiento y sobre todo también especial mención al área, ¿no?, de atención social, comunitaria, infancia y familia que estamos llevando a cabo con esa estrategia, con ese plan de trabajo. La semana pasada tuvimos un pleno extraordinario, unas modificaciones y un suplemento de crédito a diferentes áreas del Ayuntamiento de Santa Lucía. En este caso pudimos aprobarla por parte del grupo de gobierno y con el apoyo también de otro concejal, y incorporamos a servicios sociales pues dinero para una de las obras que nos parece fundamentales, como es el centro de tarde de Balos, que con esta estrategia de Santa Lucía te cuida lo que queremos es descentralizar y acercarnos a cada uno de los territorios para que los vecinos y vecinas, pues como nos hemos organizado, se desplacen, estén en su territorio y las demandas y las necesidades sociales podamos llevarlo a cabo. Incorporamos 892.000 euros para la reforma de este centro, el cual pues ya esté con el proyecto también ya realizado. Espero que podamos más pronto que tarde, pues presentar esa licitación y empezar con todo ese procedimiento, que el objetivo al final es acercarnos. Para explicarles a la población, desde Servicios Sociales pues hemos hecho un plan de sectorización, un plan en donde el municipio pues hemos hecho 5 territorios, y el objetivo ya este año, en este mandato, pues en estos 4 años no nos ha permitido, pero es que en cada uno de esos territorios, en cada uno de los sectores, pues tengamos un espacio físico en donde los vecinos y vecinas pues lo tengan más cerca y se puedan desplazar y nosotros también estar en ese territorio e intervenir de una forma más directa. Y en este sentido pues empezamos con ese proyecto que hemos realizado para mejorar el centro de tarde de Balos, es decir, en un futuro pues toda la gente de Balos y el Canario, que es el sector 4, pues tenga ese centro de servicios sociales como referencia. Hemos también sacado otra redacción de otro proyecto que dentro de poco también lo tendremos ya a disposición, yo espero que en este mes. Y también pues es habilitar también, ¿no?, el espacio del sector 1, que es el de Sardina y Santa Lucía, pero en este caso Sardina, pues tengamos también ese proyecto preparado para rehabilitar también ese centro de tarde de la orilla, para que sea un centro, ¿no?, de servicios sociales como referencia para toda la gente de Sardina. Pero bueno, ese proyecto esperamos terminarlo, pero ya después habría que buscar la financiación y poder licitarlo. El que sí tenemos es el de Balos, que es la incorporación de crédito que hemos hecho. Además, también con las inversiones financieras sostenibles, pues hemos incorporado también 130.000 euros más para el equipamiento, para dotarnos también de mejores herramientas para el área, y al final que redunde también en los vecinos y en las vecinas. Y por último, Jorge, hemos incorporado también 710.000 euros para una de las preocupaciones y ocupaciones que tenemos, que es las personas sin hogarismo, las personas que se encuentran pues viviendo en vehículos, viviendo también en espacios públicos. He encontrado también infravivienda, y era una realidad que teníamos, una realidad que no viene de este mandato, llevan muchos años las personas en esta situación. Era un reclamo, ¿no?, del personal, porque al final no teníamos recursos para poder atender necesidades básicas, como que puedan ir a un baño, que puedan asearse y que puedan tener alguna comida, ¿no?, al día. Y bueno, tras el estudio, tras la creación también de un equipo de municipal de personas de sin hogarismo, pues hemos hecho ese trabajo de detección, ese trabajo de intervención en la calle, y ahora hemos incorporado este dinero para poder crear dos recursos: un recurso diurno de 8 de la mañana a 8 de la tarde, en donde pues las personas pues puedan ducharse, puedan asearse y puedan también tener ese espacio, ¿no?, ese espacio de confort, y también puedan tener la comida. Y luego estamos trabajando también en un espacio nocturno, en donde de 8 de la tarde a 8 de la mañana pues puedan pasar también la noche. Ese es el trabajo que hemos estado haciendo. El viernes tuvimos una reunión con la primera mesa técnica, en este caso con las entidades sociales y con el equipo, para abordar también las necesidades que se están encontrando y coordinar en este trabajo. Ya anteriormente con la Universidad de Las Palmas de Gran Canaria, con el convenio que tenemos firmado, pues hicimos también un laboratorio en donde pudimos analizar y también que nos proporcionara también esa metodología, ¿no?, de trabajo, y con el objetivo al final de mejorar la calidad de vida. Y bueno, muy contento el viernes por esa reunión. Es otro paso más que estamos dando desde la estrategia de Santa Lucía Te Cuida, que al final es cuidar, ¿no?, el territorio, cuidar a nuestra gente y mejorar el bienestar y la calidad de vida. Todo este es un proceso que hemos ido trabajando y que estamos viendo resultados. Justamente tampoco hará unos cuantos meses se modificó el plan de emergencia municipal, el PAMIS también, en donde servicios sociales pues se introduce como un área más a todas las situaciones de urgencia y emergencia social. Y de ahí viene pues durante las diferentes catástrofes meteorológicas que se han producido, en donde se ha habilitado también pues un espacio como ha sido el pabellón de doctoral para atender esta demanda. Y como digo, es un trabajo, un proceso que se viene realizando, y esto es también pues tener dos recursos más, aparte del equipo que ya está trabajando, y dar cobertura también a la situación de las personas que se encuentran en situación de vulnerabilidad y exclusión social. Y para nosotros es importante. Y seguimos. Hace dos semanas también estuve por aquí, donde pude también anunciar el simposio estatal de municipios de cuidados, un simposio en donde pudimos traer experiencias de Barcelona, de Logroño, de Madrid, y nos permitió para también alinear el trabajo, la estrategia que estamos haciendo de servicios sociales, de la modernización. Y fue también fructífero porque entendíamos que hay proyectos que ya se están haciendo, y que Santa Lucía también tiene esa experiencia. Y bueno, hablamos de la soledad no deseada, que siempre hablamos de las personas mayores, que es una realidad, pero también hemos visto que después del COVID esa soledad no deseada en la infancia, ¿no?, el no disponer de mucho tiempo de los padres por cuestiones que están trabajando, porque se sienten solos y también puede tener apoyo, pues cada vez vemos que es una situación que se está dando, que los datos son, pues van van incrementando en este sentido y es una realidad que estamos poniendo. También hay otro proyecto también que se va a poner en marcha, que es Soledad para personas de mayores de 55 años, también que con las entidades se está trabajando y también con los centros de salud, porque también es otro rango de edad, ¿no? De una etapa de vital de muchas personas que se encuentran en esta situación, y es crearles esos apoyos y darles esa herramienta siempre en coordinación también con los centros de salud. Y esta semana pasada también tuvimos un acto, Santa Lucía te cuida, donde también pudimos reconocer el trabajo de todas las entidades sociales del municipio de Santa Lucía, así también como del equipo de servicios sociales que de manera conjunta, de manera coordinada, pues hacen que esas problemáticas pues se puedan trabajar en red y que podamos mejorar la calidad de vida. Y bueno, durante este mes tenemos algunas novedades también. Sacamos desde el año pasado una subvención por parte de Vicepresidencia del Cabildo de Gran Canaria, dirigida por el compañero Augusto Hidalgo. Y justamente pues en esta semana presentamos el proyecto Conectados, un proyecto que lo que intenta es dinamizar a los adolescentes del municipio de Santa Lucía, sobre todo en los diferentes barrios. No voy a dar muchas pistas porque lo tengo que presentar el miércoles, y lo que intentamos es que al final esos adolescentes pues tengan un espacio y podamos abordar también pues sus necesidades y sus inquietudes. Y durante este mes también pues llevaremos a cabo también otra propuesta que habíamos realizado también anteriormente, que son Barrios que Juegan, y una propuesta en donde al final es ocupar esos espacios comunitarios, esos parques, esas plazas, y a través del juego, ¿no? Pues educar, de un juego no dirigido, sino donde al final el niño y la niña pues tengan esa creatividad, y al final que la familia, los vecinos, las vecinas, nos podamos encontrar, relacionarnos y mejorar esa convivencia siempre pues a través del juego, ¿no? Que es una herramienta fundamental para educar. Y bueno, este es el resumen, Jorge, del trabajo que se viene realizando en servicios sociales y de lo que nos queda de aquí al final de mandato, alguna sorpresa que estamos también trabajando para el mes de diciembre y el próximo año también pues afrontar lo que queda y ir dando pasos en la estrategia de Santa Lucía Te Cuida, que al final lo que intenta es mejorar la convivencia y el bienestar social de los vecinos y vecinas de Santa Lucía de Tirajana.
10: Pues, Saúl, no te digo sino muchas gracias. Si hay algún vecino que quiera hacerte alguna pregunta, 78-40-60, si no, ponemos la recta final, mi niño.
14: Pues muchas gracias, Jorge, por abrirnos tu casa y poder también comunicar e informar a los vecinos y vecinas del trabajo que se está haciendo en servicios sociales.
10: Tú que eres del Partido Socialista, estarás de enhorabuena que tenemos elecciones, creo que ahora en noviembre.
14: 29 de noviembre, cumpleaños de mi madre, precisamente. Sí, hoy justamente cuando iba para el trabajo estaba escuchando la radio y estaba escuchando la declaración de Pedro Sánchez, del presidente, en donde convocaba las elecciones. Bueno, ya el viernes se intuía, se adelantaba algo también, estaban todos los medios de comunicación que durante el fin de semana lo iba a pensar, a reflexionar, pero bueno, ya hoy lo ha comunicado y creo que es una decisión inteligente por su parte también, por todo lo que ha sucedido, por todo lo que ha precedido con el tema de los decretos de vivienda. Y bueno, entiendo que en ese asesoramiento que tiene por parte de su equipo han entendido que es lo mejor y así lo ha declarado hoy, y tendremos elecciones el 29 de noviembre.
10: ¿Y cómo lo ves tú, sinceramente? ¿Tu opinión?
14: Mi opinión, yo creo que, fíjate, yo creo que ya desde el viernes que estábamos hablando algunos de los compañeros, nosotros teníamos en principio, pensábamos que podía ser en febrero o marzo, es verdad que estas decisiones pues se toman cuando se toman, pero visto lo sucedido en el Parlamento, donde al final esos dos decretos, estaba refiriéndome aquí al Ayuntamiento, no se aprobaron, donde no hubo el consenso, pues mi opinión creo que ha sido bastante acertada poder también poner estas elecciones en el 29 de noviembre y que al final, como es una democracia, pues todos los ciudadanos y ciudadanas de la nación pues puedan decidir qué es lo que quieren y lo que desean.
10: Entonces, ¿tú cómo ves esta elección en ese sentido? ¿Lo ves triunfando? ¿Lo bueno. ves? Dame una llamada, hola.
15: Hola, Jorge.
10: Hola, te paso con el concejal.
14: Buenos días.
15: Una pregunta a los pensionistas. Tengan cuidadito los pensionistas con lo que está diciendo vos. Escucho lo bien que está diciendo vos. Que las pensiones, o la baja, subiste o no te la sube. Está diciendo clarito. A los pensionistas. Eso es lo que te iba a decir.
10: Gracias, cariño.
14: Muchas gracias por la aportación.
10: Oye,
14: lo que te iba comentando, Jorge, que creo que me parece acertada la decisión que ha tomado Pedro Sánchez. También era un reclamo de la oposición, ¿no?, que convocara elecciones. Y bueno, la situación que se ha dado en el Congreso, pues es la que ha sido. Al final, esas medidas que se iban a tomar para intentar proteger, pues no han salido en el Congreso. Y creo que esto, pues claramente ha acelerado a que el presidente pues haya tomado la decisión con el equipo de adelantar las elecciones. O, personalmente, creo que es una decisión acertada poder llevar a cabo estas elecciones y que al final pues todos los ciudadanos y ciudadanas tengan el derecho de votar si quieren el cambio o no quieren el
10: ¿tú
14: cambio.
10: ¿Qué crees, sinceramente, Saúl? Sinceramente, ¿cómo estás viendo el panorama?
14: Yo creo que, bueno, es un...
10: Hay que reconocer que Sánchez no es bobo, ¿eh? Este tío lo ha montado de cojones para que todo el mundo le vote ahora con el tema este de la mujer esta que la desahució. Todo este tema, el tío inteligente que te cae.
14: Yo creo que, Jorge, que esto también lo ha acelerado, está claro, la manifestación, es decir, todas las organizaciones sociales, los sindicatos, todos los activismos, pues al final, y esto es claro, uno de los mayores problemas que tiene el país, la vivienda. Es decir, esto no podemos negarlo en este sentido y se iban a tomar medidas. Es verdad que desde el año 2019 se estaban poniendo diferentes medidas durante diferentes años y no se han llevado a cabo. ¿Que las medidas no son lo mejor de todo? No. Pero se han propuesto intentar hacer cambios, los cuales han sido tumbados. A mí también me gustaría saber qué es lo que va a proponer la oposición, porque no siempre un no por delante, sino también proponer esa propuesta. Y entendíamos que era personalmente creo que Pedro Sánchez es un hombre muy inteligente, ¿vale? Habrá gente que le gustará y otros que no, pero es un hombre muy inteligente, está asesorado, muy bien asesorado. Y en este sentido, pues, ha entendido que el mejor momento para adelantar las elecciones es este, por el reclamo, ¿no?, social de la población que está también manifestándose en la calle por esta situación.
10: Vámonos con esto, que vamos a ver qué nos dice.
16: Muy buenos días, Jorge, y antes que nada, un saludo a todos tus oyentes. Y un saludo también al concejal que está ahí presente. Están hablando del adelanto de las elecciones. A mí me parece muy bien, es el momento ideal. Igual alguno dirá, coño, se te ve el plumero. Yo creo que es una jugada maestra que ha hecho el presidente del gobierno, porque, como acaba de decir una señora, somos casi más de 8 millones de pensionistas y si la extrema derecha cumple lo prometido, vamos a pasar más hambre que el perro de un afilador. No digo que este señor Sánchez lo haya hecho perfecto, pero sí han venido cambios importantísimos en España en los últimos 8 años, gracias al Partido Socialista, gracias a Podemos y gracias a los partidos que le han apoyado. Dios me libre si nos gobierna la extrema derecha. Hay que pensar el voto, tenemos que ir todos a votar. No voten ni en blanco ni nulo. Voten. Vote a quien quiera, pero tengan cuidadito como nos gobierne la extrema derecha. Se acordarán de tiempos buenos o malos.
14: Gracias, Gabriel. Bueno, reflexión. Yo creo que hoy el discurso de Pedro Sánchez también pues ha dejado claro, ¿no?, pues esos avances, esa mejora. Entiendo que haya muchas personas que no lo compartan, pero la realidad es la que es decir, el avance en materia social con la nueva ley de discapacidad, de dependencia, con todas las propuestas mejoras sociales que se han puesto para mejorar la vida de las personas, con muchos aciertos y con errores. Él también lo ha asumido hoy. Y creo que en ese ejercicio de la democracia ahora empezará la campaña, en donde pues podrán mostrar lo que ha hecho y lo que no ha hecho, y la gente va a tener la libertad. De eso se trata y de eso consiste, de votar lo que crea que es lo mejor para el país. Y bueno, tenemos elecciones el 29 de noviembre. Sí animo a todos los vecinos, vecinas, a todos los ciudadanos de este país que voten, que entiendan lo que consideren y que pongan encima de la mesa pues los avances en materia social, económica y medioambientales que ha hecho el gobierno de España.
10: Pues Saúl, nada, mira, la gente parece que sí. Oye, pues, ¿sabes lo que te digo? Que gane el que
14: decida la gente.
10: La mayoría.
14: Exacto, Jorge. Exacto. Al final, ¿quién pone, quién quita? Quién,
10: porque aquí
14: quién
10: hablamos quita. Todos detrás, después a la hora de tal. Después hay algunos que hoy son del PSOE, pero si sale el PP, es del PP.
14: Bueno, ahora esto es como todo, esto ya tú lo sabes por la experiencia que tienes aquí.
10: No te lo digo.
14: Pero bueno, yo creo que al finalmente, decir, uno puede tener una ideología y en este sentido, perdón, una llamada.
10: ¿Hola?
15: Jorge, yo en casa tengo una casa,
10: Cuéntame.
15: Yo estoy contigo, no más aquí.
10: Cuéntame.
15: Escúcheme, cada uno puede votar a quien le dé la gana. A quien le dé la gana, el caso partido.
10: Claro.
15: Yo voto como la gana. Yo soy, como me dice mi amigo de Gato Radio, no, tú eres PSOE, yo soy el que me da la gana. Yo soy el que me... A quien
10: pues
15: a
10: cuando
15: quien
10: te digan da... eso, tú dile, si lo fuera, ¿qué problema hay?
15: Y el que me da de comer a mí, el que me da de comer. A este, al polero, fui yo que le llamé antes, es verdad. La gente no ha escuchado, no se ha sentado. Es para que quiere si yo, sí o sí, porque quiere si yo. Pero no miren los españoles. Lo que no se dan cuenta, Jorge, es lo que estos señores están diciendo. La gente que lo oye, cada uno oye lo que quiere oír. Pero está diciendo que si entra él, el tanto PSOE como el BO, quitan muchas cosas. Muchas cosas, muchas pagas y tú que te están poniendo. Date cuenta tú, Jorge, que el sueldo con nuestro este señor, Pedro Sánchez, estaba a 700 y pico euros. ¿A cómo está ahora, Jorge? A 1.200, a 1.100 y pico. Y las pagas ha subido también. ¿Qué es lo que hacía este? Es que estaba el de Popular,
14: Rajoy, sí.
15: Un 25%. ¿Qué coño hace la persona con un 5%, Jorge? A las pensiones. ¿No te da ni pan, pan, pan? Este hombre, por lo menos, ha subido los sueldos. Ayudar a la juventud, ayudar a la gente. Lo que este va a quitar ahora. Todo lo que el profesor ha puesto lo va a quitar el señor. Es que está

0: ni nadie me debe a mí, gracias a Dios. Pero sí hay mucho canta mañana por ahí que dice que el voto es secreto y no tienen la gallardía en las narices de decir, pues yo voto a uno o voto a otro. Pues hay que ser serio, carajo.
1: Nah, yo, gracias, y eso es la riqueza, ¿no? La diversidad que hay, que cada uno puede ser del partido o votar en un momento dado. Yo también quería hacer este matiz, porque hay veces que quería llegar a un matiz, sí, está claro que, oye, tienes una ideología, un pensamiento en donde de lo que tú crees y de lo que tú sientes, pues hay algún partido que tiene más afinidad. Y bueno, Gabriel lo ha comentado, desde Podemos. Eso es bueno también, que haya diversidad, riquezas y que podamos. Pero también hay otras personas que pueden ser del Partido Popular o de Partido Nacionalista. Es decir, creo que eso es bueno porque en esa diversidad, y ya, yo creo que ya las mayorías se acabaron. En este sentido, y tienes que llegar a acuerdos y dialogar, ¿no? Y aceptarla.
2: Sí, pero yo pienso.
1: Y también, luego, después también hay personas que en un momento dado, pues cambian. En un momento dado, pues tenían un pensamiento y han cambiado y ahora en otra parte.
2: Pero bueno, Saúl, si tú lo haces mejor, yo puedo votarte a ti, sea del partido que sea, sea izquierda, derecha, el coño, mi madre, porque hoy se vota aquel que trabaja por el prójimo. Es así, Saúl. Hablo de los pueblos.
1: No, se vota. Vamos a ver, en la parte municipal, está claro que en la parte municipal esto cambia, ¿vale? En un ayuntamiento, en un cabildo, muchas veces al final votas a la persona que entiende, por una relación, puede ser, por amistad.
2: Por lo que fuera,
1: ¿eh? Otra puede ser también porque al final es una persona cercana, independientemente, y resuelve el problema que pueda tener un vecino, y trabaja, y le gusta, y vota, y luego hay un voto que es más fiel, más leal, que es también pues por la parte ideológica, ¿no? El que es del PP le va a votar el PP, que el del PSOE va a votar al PSOE.
2: Sí, pero escúchame, yo puedo ser el PP, si el PP lo hace mal.
1: Sí, no sí, sí. Bueno, pero hay gente que aunque lo haga mal, se siente identificado y bueno,
2: la
1: pero
2: la comida la cojo yo.
1: Ya, pero bueno. Con esto.
3: Buenas tardes. Yo quiero hacer la pregunta, que por qué los sábados a la noche y los domingos a la noche hay muy pocos taxis trabajando en la zona de vecindario y te cansas de llamar y no te lo cogen.
1: Muchas gracias por la llamada. Mira, yo lo voy a trasladar al compañero de movilidad, al concejal, para ver la situación, porque no es un área que yo disculpa. Que yo controle demasiado, y le voy a ver cuánta disponibilidad de taxis, de vehículos están en los horarios y los días que usted acaba de comentar, porque no sé responderles con certeza.
2: Bueno, pues si quieren llamarnos, 78-40-60, 78-15-32, todo el mundo puede opinar y, como dice Saúl, cada uno elige lo que quiera elegir a la hora del voto. Hola, buenos días.
4: Hola, muy buenos días. Mira, yo quería responderle, mi nombre es Yolanda, yo quería responderle a la señora que acaba de decir lo del tema del taxi en vecindario.
2: Sí.
4: Mira, la culpa, sinceramente, no se la voy a echar a nadie, pero los taxistas no la tienen. Es Central quien le dice, pues, vaya un taxi aquí, vaya un taxi allá, ¿me entiendes? Los propios taxistas muchas veces están en las paradas y la gente quejándose cuando va a algún servicio, oye, que llevo llamando, y ellos en las paradas. Entonces, no es tanto los taxistas, es más bien la Central. Se lo comento a la señora que llamó.
2: Usted está diciendo entonces que los taxistas en este caso van donde lo manda la Central.
4: Exactamente.
2: Si no le mandan, ellos no pueden ir, está claro.
4: Exactamente.
2: Pues nada, el concejal, si quiere decirte.
1: Muchas gracias por la aclaración. Sí, es cierto que ver también a lo mejor la disponibilidad, ¿no?, de vehículos que puedan estar, pero sí, entiendo que cuando también se recibe una llamada por parte de un vecino o una vecina a la Central, pues después ya con las licencias que están operativas, pues hace esa derivación, ¿no?, para que vaya. Entonces a lo mejor también hay vehículos que no están en la parada porque están haciendo algún servicio, pero muchas gracias por la aclaración.
4: Pero yo como usuaria también te digo que el problema está cuando tú llamas a la Central, que no te coge la Central del teléfono durante bastante tiempo. ¿Sabes? Que no es que los taxistas a lo mejor no estén tan disponibles, que habrá momentos que no hay disponible porque a lo mejor hay demanda. Pero la Central es la que no coge el teléfono a los clientes o tardan en cogerlo.
2: ¿La Central, eso que es privado, del ayuntamiento?
1: No, esto es de la propiedad cooperativa.
2: Bueno, pero tendría el responsable, el concejal de...

0: Hombre, hay coordinación y comunicación entre la cooperativa de taxi que estén en el municipio y la central, pero es cierto que al final el vecino o vecina cuando llama no llama a la taxista o al taxista directamente, sino llama a una central y la central es la que hace la derivación, ¿no? Del taxi para que haga ese servicio.
1: Pues también cabe decir que la central no solo lleva al municipio de Santa Lucía, lleva a otros municipios también.
2: Ah, vale.
1: ¿Sabe?
2: Vale,
1: que
2: vale.
1: Quizás por eso es la demora de coger el teléfono, la demora, porque es que no lleva uno. Yo, sinceramente, en mi opinión, como yo soy aquí de vecindario también, mi opinión que debería de haber una central para aquí, para el municipio, porque son bastante gente, y debería haber una aquí en el municipio, no para tantos municipios, porque es que no dan avío, no dan avío.
0: Yo justamente, después del Pino, 2 días más tarde, que tenía que ir a un viaje, te digo, llamé por la mañana y me contestaron rápido, pedí un taxi para que me llevaran al aeropuerto y fue rápido. Pero bueno, entiendo que a lo mejor en un momento dado tuve la suerte o en un momento dado de que hay más saturación porque hay más llamadas y coincide. Pero bueno, yo solo...
1: La mañana, por lo que me han dicho, funciona un poquito mejor, pero ya por la tarde, noche, fatal, la cosa está fatal.
2: Pues muchísimas gracias por su opinión.
1: Es lo que comentaba, no es porque los taxistas no, vamos a ver, es el trabajo de ellos, ellos quieren llevar al mayor número de personas posible. La central es que lleva varios municipios, no lleva solamente vecindarios, se lo digo a la señora para que sepa que no solamente abarca aquí en el municipio este.
2: Muy bien, muchísimas gracias, saludos, buen día.
0: Gracias, saludo, Yolanda, saludos, buen día.
2: Bueno, seguimos en Radio Carcel, vámonos con esto que es para ti, pero antes recordarle nuestro teléfono 784060.
3: Usted perdone, señora, pero eso me ha pasado a mí muchísimas veces. Y ha venido un taxista y me ha dicho que los domingos hay muy poca gente trabajando por la noche.
2: Saúl, si quiere contestarle, porque
0: ya no está. Ya como le estaba comentando, yo lo consultaré, porque yo no sé un poco. Yo entendía también a la señora que llamaba, que creo que se quejaba también de la poca disponibilidad de taxi. Yo esos datos no los manejo, no le puedo dar una respuesta con certeza, porque no es un área que controle, que gestione directamente, pero bueno, se lo hago llevar al compañero Paco Guede, que es el responsable de movilidad, y seguramente que tendrá alguna respuesta.
2: Vámonos con esto.
4: Por fin tenemos la oportunidad de poder recobrar la dignidad como españoles y como país. Jamás he pasado tanta vergüenza por el simple hecho de ser español.
2: Bueno, eso queda ahí. Bueno, 784060, 781532. Saúl, no sé si quieres añadir algo más.
0: No, darte las gracias y también a las vecinas que han llamado y que han compartido también y sus necesidades y problemáticas. Y muchas gracias por abrirnos, como digo, siempre tu casa, Jorge, para poder informar y trasladar el trabajo que se está realizando desde el Ayuntamiento de Santa Lucía de Tirajana.
2: Señores, nosotros nos vamos. Saúl, un saludo, buen día.
0: Un saludo, muchas gracias, Jorge.
2: Nosotros continuamos, nos vamos con un pequeño corte publicitario, luego seguimos, no se vaya, nosotros seguimos. Se va Saúl, pero nosotros no. No se vaya, volvemos enseguida.
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6: Descanse en paz el señor don Domingo Navarro Tejera, que falleció en el cruce de Sardina después de recibir los santos sacramentos y la bendición apostólica. 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
3: Bueno, pues nos vamos ya directamente con Catalina, que ya la tenemos por aquí en Radio Carrizal. Entramos con Catalina Sánchez. No se vayan, volvemos. Man.

0: Entramos con la concejala del Ayuntamiento de la Villa de Ingenio, Catalina Sánchez.
1: Buenos días a todos y a todas las radiantes de Radio Carrizal. Buenos días, Jorge. Gracias, como siempre, por este espacio que nos permite a Nueva Canarias Ingenios hablar de lo que estamos haciendo en el municipio, lo que estamos haciendo en nuestras áreas, que son las que llevo yo, porque soy la única concejal de Nueva Canarias, lo vuelvo a repetir. Yo soy de Nueva Canarias, no soy de Forum Drago, ni del PP, ni de Coalición Canaria. Digo porque el otro día me lo preguntaron, digo, vamos a ver, si no lo tienen claro, yo soy de Nueva Canaria. Éramos tres, ahora me quedé yo sola, me presenté por Nueva Canaria, sigo en Nueva Canaria y seguiré en Nueva Canaria. Está claro. Por si hay alguna duda de alguien que me esté oyendo, os lo digo claro, lo puedo decir más alto, pero más claro no. Porque alguna gente piensa que soy de Forum Drago, yo no soy de Forum Drago. Yo fui en un acuerdo electoral con Forum Drago, ellos fueron con Nueva Canaria, ahora ellos están en otro, con otra gente, con otro partido, y tenemos una alianza electoral, varios partidos, o sea, yo soy Nueva Canaria, Forum Drago por el otro lado, esto PP, somos PP y Coalición Canaria, y eso tiene que quedar así de claro, ¿no? Entonces yo hablo de qué hablo, de las cosas que en las que yo intervengo de una forma u otra, que a veces pues no son, exceden lo que son mis propias concejalías, ¿no? Porque alguna cosilla hago extra también, cuando creo que debo hacerlo, por el bien del pueblo, como no puede ser de otra forma. Bueno, decirles que quiero felicitar a los mayores y a las mayores, porque bueno, estamos en el mes del Día del Mayor, que es el día 1 de octubre. Pero para nosotros eso simplemente es una fecha que puso la OMS en su momento, y nosotros lo que practicamos desde la concejalía, o lo que yo les digo, les instruyo, por lo menos a mis técnicas, a las personas que han trabajado conmigo y siguen trabajando, es que el Día del Mayor tiene que ser todos los días. O sea que está bien que haya un recuerdo especial, porque se lo merecen todos, está claro, y el esfuerzo nuestro, el esfuerzo mío personal, es buscar recursos, buscar cosas para que hagan cosas diversas, cosas que me hayan pedido, sobre todo los que no me hayan pedido, porque ellos son los que tienen, ellos y ellas son los que tienen que decidir cuál es su envejecimiento activo real, saludable, ¿no? Bueno, y por eso, bueno, esta semana pasada pues salimos el día del 29, yo los he acompañado en esta ocasión en un viaje muy completo. Una pena que hubo gente que no pudo ir, que se quedó colgada, y tengo que decirles a esas personas que me da pena, porque el viaje fue excelente, completo. Yo sinceramente no sé si se les salen los números, pero bueno, el organizador, con baile todas las noches, no solo las excursiones, las comidas. Bueno, solamente puedo decir cosas buenas de este viaje. Sobre todo el ambiente, éramos un grupo grande, pero éramos una familia, ¿no? Y es así, la familia se arropa en lo bueno, también en lo malo, y eso creo que es lo que se ha demostrado en este viaje. Y bueno, yo agradecerles este ratito, porque en verdad vengo moría como un centeno, que estoy hoy que me caigo a las 12 de la noche y llegué a mi casa después de que todos cogieron sus maletas y se fueron para casa. Y bueno, dentro de unos días nos estamos todos recuperados y nos volvemos a ver, porque la mayoría del grupo va a ir al almuerzo. Y esto es lo que quería invitarla ahora. Y dice, vamos a ver, el día de mayo, ¿qué va a hacer Katy? Pues bueno, muchas actividades que ya iremos diciendo. Bueno, hay actividades incluso el viernes este, hace la... que viene de los jóvenes de Carrizal, que muchas gracias a Díaz Carrizal, la verdad que muy implicado. Pero tenemos también el golpito esta semana, tenemos una concentración, hay muchas actividades, como ustedes saben, muchos talleres preciosos que están buenísimos, que están haciendo, estamos haciendo con Cruz Roja. Bueno, aclaro esto, los talleres los ejecuta Cruz Roja, pero el dinero es del municipio, es de la concejalía. Vale, lo quiero dejar claro también, porque fue otra cosa que me preguntaron estos días y lo dejamos clarito, ¿no? Entonces, bueno, desde aquí invito, Jorge, estamos invitando a todas y a todos los mayores, que hasta que llegue al cupo máximo, que creo que son 300, que sean de Ingenio y que quieran ir al almuerzo de mayores en la granja el próximo jueves día 8. Perdone la poca difusión, tiempo tan corto, pero hay procedimientos complicados que tenemos que cumplir y en ese sentido, bueno, pues queda otra, ¿no? Entonces, vuelvo a decirle a los y las mayores, acérquense a los centros, pregunten por los talleres de Cruz Roja, a ver qué noticia me da del burrero, porque estoy amargada. Vamos a ver cuánta gente se me apuntó del burrero, que tuvimos la semana pasada, como ustedes saben, una reunión allí en el burrero para que vieran las actividades y para empezar a hacer actividades en el burrero. Yo sigo de pesada, porque quiero que las actividades vayan a los mayores y no los mayores a las actividades. En política y en las elecciones todo el mundo nos llenamos la boca diciendo vamos a hacer esto, vamos a hacer lo otro. Y a mí me gusta cumplir mi palabra. Bueno, y esta fue una de mis palabras y esto lo tengo que cumplir. ¿Vale? Así que yo espero que estén obteniendo esos talleres, esas acciones, esos bailes, esas salidas. Porque las salidas y las comidas también es envejecimiento activo. Que hay gente que las critica. Por Dios. No estoy de acuerdo con quienes critican esto. Y ojalá tuviera más recursos para hacer más cosas y ojalá tuviera más gente, porque Yasmina la pobre hace todo lo que puede, necesito más ayuda en la concejalía, ya lo he expresado públicamente y a ver si me hacen un poquito de caso, lo estoy diciendo aquí a ver si lo oyen y me ponen a alguien ahí a ayudar a Yasmina, que tengo que agradecerle también ese cariño que tiene y esa dedicación que tiene para con los mayores y las mayores, y como no a las dos juntas directivas que trabajan de forma altruista y están ahí al pie del cañón siempre, que me han ayudado en los momentos en que no he tenido a nadie, que han sido muchos en estos 4 años. Yo estuve 6 meses sin técnico y fueron ellos, y también tengo que hablar de la conserje de Ingenio, porque ha sido una trabajadora más y hemos sacado entre todos adelante estos proyectos que yo creo que han sido buenos para Ingenio, han sido buenos para nuestros mayores y nuestras mayores. Y así quiero seguir trabajando junto a ellos, no para ellos, no, y con ellos y ellas. ¿Vale? Bueno, ese es el mejor día del mayor, es que estén contentos y contentas. ¿Vale? Y siempre tengo la oreja abierta, para si me tienes que decir algo, siempre tengo la oreja abierta, tanto con este colectivo como con todos los demás, ¿no? Bueno, eso es lo primero que quería decir. Feliz Día del Mayor, feliz Mes del Mayor, porque vamos a tener muchas actividades. Tenía una sorpresita, se me fastidió, pero la traigo en Navidades. Espero yo que en Navidades sí esté disponible esa sorpresa. Pero bueno, son las cosas que pasan, oye, que uno se pone mal y no puede venir. Pero había una sorpresa muy bonita para este juego. Bueno, esto es lo que quería decir un poquito del Día del Mayor y de los mayores. Decir que ha salido ya el listado definitivo de los artesanos que están admitidos para la Feria del Sureste. Son prácticamente todos, que estén tranquilos. Prácticamente todos los que se presentaron hemos conseguido que puedan estar. En eso también estoy contenta. Triste porque alguna persona se me quedó fuera. No la terminé de convencer para que se presentara y me da pena que no sea así. Pero bueno, vamos a intentar buscar una solución para que no ocurra esto el año que viene. O sea que ya estamos con todo el vorágine de la Feria del Sureste. También decirles que estamos trabajando ya en el proyecto Moda Calada, ya llevamos a pleno este pleno pasado la modificación presupuestaria, porque teníamos que saber cómo es el proyecto, quiénes vienen, quiénes no vienen, para poder saber cuánto cuesta y por tanto poner el dinero necesario. Y después también decirles que nuestras escaladoras también han tenido 2 actos importantes. ¿Se acuerda que le conté el de Madrid, que en el que estuve presente? Pero hubo una la semana pasada que yo no pude estar porque estaba con los mayores, no puedo estar en misa y replicando. El día 30, miércoles, que desfiló en el Bridal, aquí el Santa Catalina también es devota en Lombacón, Calado de Ingenio, y también Adenia y otros diseñadores que han participado con nosotros en otras ediciones y que van a estar con nosotros en esta edición. Entonces, bueno, decirles simplemente que estamos también trabajando, evidentemente, el Día del Caballo, que va a ser el día 25, que lo tengan claro pues todos los amantes del caballo. Y además que estamos con las aceitunas. Recuerden que hay que llamar previamente para poder reservar la hora que les toca llevar las aceitunas a la almazara, con una serie de condiciones, que el libro de campo. Yo sé que la heredad está facilitando, a lo cual estoy muy agradecida, para ayudar a los agricultores que no sepan rellenar el cuaderno de campo, para que lo lleven. ¿Y qué es el cuaderno de campo? Pues un documento que te dice, o sea, las aceitunas le pusiste o no le pusiste veneno, etcétera, etcétera. Y es muy importante y lo exige la legislación vigente, ¿verdad? No es que lo queremos nosotros pedir porque somos unos pijoteros. No, es que esto está supervisado por sanidad y la gente tiene que saber que el aceite se utiliza para comer y cada vez es más exigente. Y tenemos que dar calidad también a lo que hacemos. Yo sé que hay muchos agricultores que se enfadaban porque a veces aparecía gente con aceitunas todas llenas, todas estropeadas y tal, y le echaba a perder sus aceitunitas reconocidas. Bueno, esta vez se va a hacer un control más exhaustivo. Vamos a ser más exigentes porque lo exige la normativa vigente y si no incurrimos en una irregularidad. ¿De acuerdo? Bien, y hablando de cosas que tienen que ver con la agricultura, la ganadería, hemos hablado de los mayores, hemos hablado de los artesanos y artesanas. Pues vamos a hablar de un proyecto que estoy lidiando ahora mismo. Acabo de hablar con el jefe de servicio de Cabildo Insular de Gran Canaria, de Patrimonio Histórico, porque quiero salvar un proyecto que muy ilusionante, que lleva esperando la heredad de Ingenio, que es un proyecto de la habitación de las cantoneras de Ingenio por 80.000 euros, una subvención que conseguimos, que nos ha costado mucho sacar adelante porque hemos tenido que hacer un convenio, modificar dos veces el proyecto, licitarlo, se ha quedado desierto, volvimos a hacer otro procedimiento, se quedó también desierto, pero hay una empresa que quiere hacerlo, muchas gracias, porque hemos visto una luz y hemos estado consultando el tema y vamos a hacer ese procedimiento para que se pueda hacer y no perder ese dinero, porque tenemos hasta diciembre para ejecutar la obra, ¿vale? Entonces esta respuesta está saliendo ahora mismo de una bandeja que acabo de terminar de hablar en el Cabildo, lo hemos consultado.
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1: Creo que vamos a empezar la obra y vamos a ver si lo podemos terminar en ese periodo, todo lo que queríamos hacer, ¿eh? Así que yo creo que la heredad hoy estará hablando con Juana Lina y toda la gente de la Junta Directiva, se vaya una sorpresa positiva, y yo quería decirlo. Después también quería decirle están a punto también a salir las subvenciones para los ganaderos y ganaderas del municipio, porque estamos en esos papeleos de presentar las cosas, ¿vale? Y que también le vendrá muy bien el dinerito. Que hemos recibido una subvención del Cabildo por unos 18.000 euros. Hemos presentado uno de los municipios que más porcentaje de los que estamos en los más porcentajes de la subvención solicitada, te dan un porcentaje del dinero que tú pides, y eso nos va a venir bien para poder seguir cumpliendo nuestra palabra con los y las ganaderas del municipio de Ingenio, poder hacer bien el proyecto los proyectos que teníamos planteados, ¿no? O sea, de hacer, ¿no? Y bueno, vamos a ver si incluso puedo sacar algunas perritas para la formación, que no sé si podremos hacerlo por los tiempos, pero bueno, porque con el tema de la almazara tuve que sustraer dinero que tenía previsto para hacer esos cursos de formación de agricultura ecológica para poder hacer el almazara. Que sepan ustedes que la almazara es una contratación, porque no está Helio, necesitamos un técnico, necesitamos una supervisión para poderlo abrir, Y esto ha significado un esfuerzo importantísimo para la concejalía, sacar ese dinero, ¿vale? Para pagar al técnico y pagar todas las cosas. Después decir que, bueno, que también estamos luchando por otro tema. Otro tema importante, que estamos en observación, tenemos 45 días hábiles para contestar a todas esas personas con las que tuve alguna reunión en algún momento y dijimos que íbamos a defender el no a la tercera pista, decirles que ha salido un documento que realmente es de movilidad, pero que pudiera tener encubierto alguna historia y que estamos trabajando una reclamación, que Cabildo también lo va a hacer, para este tema, que les informaremos cuando ya esté hecha, y les diremos las estrategias que hemos seguido para evitarla, el que se realice al menos la tercera pista, que tenemos datos de AENA de que hasta el 2030 no van a hacer ninguna actuación, que ya es una cosa importante, pero tenemos que seguir, vamos a ver en la nueva legislatura, el nuevo gobierno, si hay más sensibilidad y podemos solucionar este tema de tercera pista de una vez, que nos afecta a tantos vecinos y vecinas del municipio, ¿no? Bueno, yo quería comentar estas cositas, bueno, felicitar, bueno, pues a todos los que participaron en la última feria, darle las gracias por su participación, no por otra cosa. Y bueno, que ya nos estamos preparando para toda esta serie de actos que vienen ahora uno tras de otro, que son importantes y que van a verse, ¿no? Junto a otros, con los otros que tienen referencia. Pero este domingo hubo un acto especial, que era el Día de los Vecinos. Yo no estaba en Galicia con los y las mayores, como les dije, 54 personas que estábamos allá. Pero bueno, sí quiero felicitar a los vecinos, a las vecinas desde Nueva Canaria, desde parte de este grupo de gobierno, por ese día que es especial también para ellos y ellas. El Día del Mayor para los mayores y el Día de los Vecinos para vecinos y vecinas, que sé que disfrutaron de un día soleado, por lo que he visto en las imágenes, un buen día y espero que hayan disfrutado mucho. Bueno, y ahora viene una fiesta este fin de semana que viene. No solo la fiesta del 12 de octubre, sino también viene la fiesta del olivar, que es una fiesta que tiene mucha relación con la aceituna, pues hemos estado hablando de la almazara, y me trae grandes recuerdos de personas a las que quería mucho, ¿no? Y que ahora estoy pensando en ellas y recordándolas, ¿no? Y bueno, que ha seguido con un montón de jóvenes, sus hijos. Y demás defendiendo lo mismo, lo cual es muy bonito. Así que felicidades a los vecinos y vecinas de Olivar, que van a tener ahora también sus fiestas, como las han tenido como recientemente, pues otros barrios, como La Jurada, que allí les estuve acompañando, ¿no?, en la procesión. Ese fin de semana para mí fue un poco duro, yo se los explicaba a ellos, que me perdonaran, porque perdí a alguien muy querido. Para mí fue un poco duro irme al viaje con los mayores, que me encantó y que lo pasé bienísimo y que me encanta estar con ella, pero a veces tienes el alma herida, ¿no? Y bueno, perdí a alguien muy cercano, pero bueno, esto es así, hay que seguir la vida hacia adelante, y seguro que ella estaría formando la fiesta como siempre, ¿no? Así que bueno, me disculpan por esa presencia tan corta que tuvo en la fiesta de La Jurada. Siempre los acompaño, ellos lo saben, ¿no?, en todo. Y también tenía kilómetro cero, o sea, para mí fue un poco complicado todo ese fin de semana, muy complicado, ¿no? Y agradecer a los mayores que por lo menos me han hecho reír y darme alegría en un momento que estaba bastante triste, ¿no? Muchas gracias. La verdad que asombrada con ellos, ¿eh? Porque mañana tarde llegamos por la noche a bailar como unos campeones. Yo decía, yo no puedo ir con mi alma y ellos bailando. ¿Qué hay que aprender? Hay que aprender tanto de ellos y de ellas. Así que, bueno, ya les dejo. La semana que viene les contaré algunas cositas más. Pero bueno, esta quería contarles estas cuatro o cinco cositas que me parecían importantes de decir. De decirles hoy, ¿verdad? Así que bueno, hasta la semana que viene. Gracias, Jorge. Y bueno, hoy un poquito más corto, porque realmente estoy todavía molida, porque llega anoche a las 12 de la noche, como les digo, del viaje. Y bueno, y espero que pasen una buena semana, que disfruten de todas las cosas que tenemos programadas. Los mayores y las mayores, apúntense, que todavía hay plazas para que vayan a ir a esa comida, con ese baile que les encanta. Aparte de otras series de actividades que tenemos esta semana, como ya les he dicho, y la semana próxima con relación al Día del Mayor. Así que hasta la semana que viene, pásenlo bien, cuídense mucho. A los mayores descansen un poquito, que tienen que estar molidos, y ya nos vemos el jueves a todos los que quieren ir y puedan ir, ¿verdad? Así que gracias, Jorge, como siempre. Y hay que defender las cosas injustas, y sabes que el jueves voy a defender las cosas injustas, sabes de lo que estoy hablando. Gracias, como siempre, por darnos voz, estemos donde estemos, ¿vale? Y aclarar, soy Nueva Canaria, no soy Forum Drago, no soy PP, no soy Comisión Canaria, ¿vale? Porque la gente tiene un batuburrillo que no sea nada, que no es normal. Pues bueno, hasta la semana que viene, nos vemos. Gracias, Jorge.

0: Bueno, yo me voy a despedir ya, señores. Gracias a todos por la atención prestada. Reciban saludos de Jorge Esteban. Esto es lo que le hemos podido hoy lunes, que nos levantemos con esas elecciones generales que van a salir ya el próximo día 29 de noviembre. ¡Bum, bum, bum! Y el 7 de noviembre, gran gala aniversario de Radio Carrizal. Me voy a despedir. Lo dicho, me despido, señores. Me voy a despedir con una canción que a mí me encanta y con este bizcocho. Si quieren más, mañana estaré con todos ustedes. Con esta bachata me despido. Hasta mañana. Adiós.
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7: Muy buenos días, saludos cordiales. ¿Quién les habla? Jorge Esteban. ¿Qué tal, amigos? ¿Qué tal, amiga? Saludos, gracias por elegir este día. Hoy es lunes 5 ya de octubre. Dios mío, el mes que viene, la gran gala de Radio Carrizal, si Dios quiere, 7 de noviembre en la Plaza de la Jurada. Hoy, bueno, nos levantemos con, creo, con una buena noticia, que va a haber elecciones en noviembre. Y bueno, ahora decide a que el prójimo, todos nosotros, pongamos el que nos va a representar los últimos 4 años. Que sea lo que Dios quiera y que sea lo mejor para todos, sea quien sea. ¿Qué es lo bueno que tenemos en este país? Que podemos votar, quitar y poner a los que nos gobierna nuestro dinero. Bueno, yo hoy quería saludar muy especialmente también, como no, hoy en Radio Carrizal, quiero saludar a mi amiga Yolanda, que es de vecindario, que el miércoles es su cumpleaños. Le mando un beso grande, que cumpla muchos años más. Y bueno, que yo lo vea. Eso sí, el trozo tarta sí lo quiero, ¿eh? Por supuesto. Bueno, pues hoy tenemos también a mi amigo Llano Viera. Buenos días, Llano.
8: Hola, Jorge.
7: Bueno. Hoy invité al amigo Llano porque quería hablar un poco de este tema de la vivienda. Llano, hoy quería...
8: Yo no soy la persona indicada, pero sí te puedo dar una idea.
7: Exacto,
8: una idea. Quiero saludar también a la audiencia, ¿eh? Que me la... Déjame un poco para mí, porque... Acabo de llegar y entonces ya me estás agobiando.
7: Cuenta.
8: No, solamente, vamos a ver, Jorge. Yo tengo una opinión mía, ¿eh? No quiero que se vaya a malinterpretar que si es de derecha, que si es izquierda. No, en este caso la casa no tiene el color político. No tiene ningún color político. La casa es esencial en cualquier familia, hasta personas individuales. Las casas son esenciales. Yo hace cosa de 10 o 15 años, Jorge, me gustaría también que participara la gente.
7: Claro que nos llame, 78-40-60. Chano, yo antes de empezar esto, voy a recalcar lo que tú has dicho. Aquí no estamos hablando si es de un partido o de otro, estamos hablando el interés general.
8: Correcto.
7: Tanto para uno como para otro. Ahora, yo lo que tengo me lo he trabajado. Con eso quiero decirlo todo.
8: Total. Te decía, Jorge, que hasta un libro que leí hace cosa más de 10 años, algo así, donde creo que fue Astelan, donde tenía el ayuntamiento tenía más de 250.000 casas. Casas o viviendas o, digamos, habitaciones de 100 euros, de 300, 400, 600 euros, 800, 1.000 casas. Y el inquilino de la ciudad, mira, yo prefiero pagar una de 200, pues está adoptada para esa persona de 200 euros. E incluso de 100 eran para las personas que quería 100, ponía 100, no había ningún problema. Pero se lo adaptaba, no le hemos mandado una casa grandísima a un tío que va a pagar 100 euros, pero se adaptaba a una habitación o una casa que tenía 20 habitaciones y tiene una habitación de 100 euros. Con esto quiero decir que el mismo ayuntamiento es el que tenía esas casas para alquilárselas a la ciudadanía. Porque sin casa cualquier ciudadano le falta algo. Tiene que tener por necesidad. No hay color político, no debería haber color político en este caso. Yo pienso que los políticos, me refiero de alto nivel, me refiero a parlamentarios y gente de este nivel, que son los más responsables en responder, porque casas, Jorge, hay que hacerlas sí o sí. Sí o sí.
7: Hombre, ya me decía esta mañana un viejito que estuvimos hablando de este tema. Dice, Jorge, si aquí se hizo presa, palagua y casa solo cuando estaba Franco, y Franco es malo. Hostia, como dice este pureta, pues dime de los que están hoy si han hecho algo. Dice, si lo han hecho bueno.
8: Tienen que hacer.
7: Que Franco tenía sus cosas malas. Sí. Este hombre lo dijo. Jorge, yo pasé mucho. Pero, ¿sabe? Ya no. ¿Es que es así?
8: Yo tengo una cosa. ¿Por qué? Porque se sabe perfectamente que ningún ciudadano, si no tiene una casa propia, no está completo. No está completo. Hay que completarlo. Si está dispuesto a pagar 100 euros por una habitación, que la pague. Y si no, si hay personas que yo quiero pagar 800, 700 euros, pues tengo una habitación adaptada, una casa adaptada a ese precio que el cliente...
7: Sí, pero este decreto que querían firmar ya no...
8: No lo veo claro, no lo veo claro, porque eso es una...
7: De quitarle la casa no. A un tío que se ha alquilado, pero después tienes que avalar.
8: Seguro que ninguno de los parlamentarios han trabajado 40 horas a la semana.
7: Los padres sí,
8: padres sí, pero ellos no. No van en Audis, en BMW, en Mercedes, van por fuera, no van en la guagua con el pueblo. Así es. No van a los restaurantes. Yo conocí a un alcalde, se cambiaba por la noche y por la mañana se iba a los cafetines a escuchar sus conversaciones. Ya este hombre está muerto. Pero salía a los cafetines como uno más.
7: Es como tiene que ser ya.
8: Para entender la casa. Y ahí te digo una cosa. Es que hay que hacerlo. Tú no puedes ir con cara descubierta porque todo el mundo te conoce. Pero oye, hay medios hoy en día y te puedes enterar perfectamente. Yo cuando muchísimas veces en los carnavales yo me encontró tan bien porque nadie me conocía, pero yo entendía las conversaciones de fuera. Con esto no quiero decir que lo hagan. No se vayan a reír. No, esto es realidad. No puedes ir con cara a un bar porque tú no te vas a echar café, no te vas a echar café fuera del cuadro. Un concejal, porque todo el mundo lo apunta con el dedo, uno le paga y otro dice, hijo de, y no te sabe ni el café. Y ese hombre hace falta, todos los concejales, todos los políticos, todos de cualquier partido hace falta, hay que apoyarlos. Si es malo, salúdalo y tú cuando llegan las elecciones no le votes. Eso es bien. Pero vamos al tema de las casas. ¿Y sabes por qué te digo sí o sí? En sentido que España tiene que hacer casas alrededor de 150.000 casas anuales. Llevamos más de 10 o 15 años que no se hace ninguna, o muy poca. Se sigue un balón. Te voy a decir una cosa, ¿por qué está el producto caro? ¿Por qué está caro las casas, alquilar una casa? Simplemente, cuando llegan las primeras castañas, vale 10 euros un kilo. Y la gente lo compra. El que puede comprar castaña. E igual pasa con las papas. Aquí ha escaseado las papas. Y la papa está, oye, que no se puede comprar un saco de papas. Que esto es imposible.
7: No se puede hacer nada.
8: Correcto.
7: Chano, déjame saludar, por favor, que antes no nos oyó, nuestra amiga Yolanda Suárez Reyes, que su cumpleaños es el miércoles. Un beso, Yolanda, que cumpla muchos más. Y acuérdate, Yolanda, el trocito de tarta lo quiero, ¿eh? Así que ya sabes. Un saludo para ti, Yolanda.
8: Volvemos a lo mismo, Jorge. Te digo, vamos a ver. Cuando hay poco producto, sube el precio.
7: Claro.
8: Sube el precio. No tienen la culpa los caseros, no tienen la culpa tampoco las grandes multinacionales de las zonas buitres, ¿no? ¿Tú sabes

0: estén ahí, no que no se vendan, no se tiene que vender ese producto. O una renta mensual, para que no pierdan la inversión que han hecho ahí, una renta mensual. Sé que muchos no están de acuerdo con esto, porque no han hecho una casa. Te puedo asegurar al 100% porque no han hecho una casa.
1: ¿Yo he gastado dinero?
0: Yo, mi madre me enseñó, lo primero que me enseñó es a trabajar. Mi madre me enseñó, y muchas veces la dijo, mal cabrón, y hoy me arrepiento. Mi madre me enseñó a ser un hombre, un caballero, trabajar. Y yo no quiero decir con otros que no saben dónde trabajar, pero me enseñó albañilería, fontanería. Mi madre dice,
1: ¿y que le pegas a todo?
0: Le pego a todo, soy humanita. Pero gracias, yo he hecho casa. Y cuesta mucho hacer una casa. Y que tuvo una facilidad. Dice, no, yo se la doy a que se lo... ¡Alá, tú, mi niña! Ponte a sudarla como yo. Y verás tú que son 4 o 5 años trabajando fuera del tiempo que te pertenece trabajar. Tu casa la haces fuera de tu tiempo. En la época que todo de la gente de la época mía lo vivía, hacían sus propias casas. Hacían sus propias casas. Se ayudaban un vecino a otro y se hacían sus casas. Y habían facilidades. Que no llegaban a final de mes, pero comían. Y la mujer en la casa. Y tenían hijos. Y así, y encima fabricaban casa. Con esto te quiero decir que lo primero que tienen que hacer diputados y senadores, aquí abajo, ¿no? Es arriba. Que salgan a la calle. Que se eche un café en los restaurantes. No vayan a los hoteles, porque esta gente van todos los hoteles, todo, donde está el dinero. Y ellos no van a ver la realidad de la calle. Que salgan y se vayan a las cafeterías, a los pueblos, y oyen comentarios que van a enriquecerlo, porque ellos se creen que son ricos.
1: ¿Qué te parece, Chano, este tema de lo que estamos hablando de las elecciones ahora? ¿Tú crees que es lo mejor que ha hecho Sánchez ahora?
0: Yo pienso que sí. Y sin mirar color político, ¿eh? Porque regalar...
1: Vámonos con esta llamada, que a lo mejor para... Yo espero que la llamada sea para esto, no para saludar, ¿eh? Hola, buenos días.
2: No, mi niño, es para eso, no para saludar.
1: A ver, cuéntame.
2: Espera un momentito, baja la radio. Buenos días, Chano, buenos días, Jorge.
0: Buenos días. ¿Quién es? No,
2: vamos a ver. A ti, gobierno, te da una casita para tu vivir.
0: Perdona, dime.
2: ¿Eh?
0: Perdona, dime, que no te escuché.
2: Que el gobierno,
0: sí,
2: como me la dieron a mí, y estoy pagando mensualmente 52 euros mensual.
0: Muy bien.
2: Las primeras casas que estuvieron aquí en Cuatro Caballeros. Y si Dios quiere, ya este año termino pagando mi casita.
0: Muy bien.
2: 5 años pagándola. Vale. Que a ti te den una casita porque tú no tienes. Y después tú vas y la vendas. ¿Tú qué eso hay?
0: Si tú las has pagado con esa facilidad.
2: No, y sin pagarla.
0: Sin pagarla, no.
2: Sí, está vendido. Claro. Y después le protesta al gobierno porque no hacen casa. Si a ti te dan la casa del gobierno porque te hace falta.
0: No, tú lo has pagado, ¿eh?
2: No, a mí está pagándola yo.
0: Sí.
2: Sí, pago mensual, me alquiler todos los meses.
0: Sí, esa condición.
2: Esa es mía, esta es mía.
0: Si los estudios técnicos dicen que tú puedes alquilar, que la puedes vender, me parece bien.
2: Pues. Sí, después... Tú puedes vender después de 5 años comprada, puedes tú vender tu casa. Después
0: muy
2: de 5 años comprada.
0: Es maravilloso.
2: Y después te voy a pagar, antes de comprar, te voy a pagar tú una multa al Ministerio de Vivienda.
0: ¿Una multa por qué?
2: Como que tú vas a comprar esa casa, vas a vender la casa. Bueno, y yo digo, bueno, te dice que te saca una buena lotería o algo para tú decir, coño, me voy a quitar, y perdona por el coño, me voy a quitar esta casa para irme otra. Pero que te den la casa del gobierno, porque te hace falta. Aunque tú la compres. ¿Eh? Y vas a la venda, porque yo no sé por qué coño. Te estoy diciendo, para yo pagándola y las hay sin pagar.
0: Cierto.
2: ¿Eh?
0: Cierto.
2: Es jodido, tío. Y después protesta la gente.
0: No, ese no protesta. Ese no protesta. Según protesta el que sí, no tiene la casa.
2: No, ¿sabes lo que dice? ¿Te lo digo por la luz que me está alumbrando? No, yo pido otra y que me dé otra. Digo,
0: no,
2: cago,
0: no él puede pedir toda la que le dé la gana. No se la van a dar. Él tiene la suerte, está en un país democrático. Tú puedes pedir, pero seguro que no te la van a dar. Y si se la dan, seguro, y hay alguna denuncia, seguro que se la quitan otra vez. Seguro, seguro, al 100%. Porque ninguna justicia permitiría una injusticia.
2: Pero...
0: Decir, puede decir lo que él quiera. Lo decir, pero otra cosa es la realidad.
2: Eso es como se fastidia a mí, coño.
0: No, tú... Comentario, coño, mira...
2: Te da una casa porque no tiene.
0: Comentario...
2: A lo mejor día de mañana, lo que sea, entrega la coña.

0: Entrégala para que otro pobre viva.
1: Mira, si él quiere marcharse a una casa, que se marche, lo que quiera. Pero él puede decir lo que le dé la gana, lo que quiera, que es un país libre. Porque si hace en la época franca le pegaban dos tiros, o la época de cualquier de régimen, cualquier régimen. Pero aquí puede poner lo que le dé la gana. Ahora, otra cosa es la realidad. La realidad es que no puede hacerla, porque hay otros necesitados mucho más que él. Si usted quiere dejar la casa, déjala. La vende, pues,
0: ya
1: a,
0: no,
1: la
0: cambia. Estoy diciendo a ti yo, si tú, allí estaba dinero porque tú no necesitabas. Si tú ya, tú, ya encontraste ya o
1: el que, la has comprado. Y el que la va a comprar no, también no la necesita, porque si él pagó su casa en su día, yo he pagado mi casa. Mira, yo creo que he puesto trabajo, porque mira, puse albañiles a trabajar, máquinas, maquinaria, tractores, materiales, en la ferretería. Yo distribuí mi dinero en la calle. Y ahora yo no soy dueño de esa casa. En este caso, usted pagó esa casa al gobierno porque se preocupó de tener tu casa. Tú tienes tu casa. Y no, y tú, una vez que la que sea tuya, tú puedas disponer de ella como te dé la gana. Porque va, el que viene atrás, ese también necesita. Yo no lo voy
0: a... Claro, la mía sí porque es mía.
1: Claro, pero yo...
0: Pero que allí te dé una de mis tres viviendas.
1: No te la da. Tú la compras, son créditos que
0: ahora,
1: te da.
0: Pero, no, ahora te enseño a ti otra. Que estoy viviendo, te la den, para el Ministerio de Vivienda, te la den. Sí. Y tú marchaste de aquí, de sitio donde estás viviendo, te vas, la vendes o la alquilas.
1: ¿Tú tienes escritura de la casa?
0: Sí, mi
1: ya está, sí. Ya está, es tuya. Haz de ella lo que te dé la gana.
0: No, esa es mía, ya está. Claro.
1: Pues haz de ella lo que te dé la gana. Tú tienes escritura.
0: Pero, sí, vamos allá. Ahora si tú me estás comprendiendo lo que estoy diciendo a ti yo. Esta es mía porque la he pagado yo.
1: Correcto.
0: Pero las que hay, que la da el Ministerio de Vivienda,
1: sí.
0: que están todavía por régimen, alquiler. O todavía no está pagando, la alquila o la vende. Es lo que estoy diciendo a ti yo.
1: No la puede vender.
0: Ya no.
1: De palabra sí puede alquilarla, de palabra, porque
0: No,
1: sí la puede.
0: Pero, ¿te estoy diciendo? Sí. Que sí.
1: Pues si alguien, que algún vecino que se encuentra que se iba a Marconet, seguro que hay una denuncia y seguro que le van a quitar la casa. Que si la tiene de alquilar, pues no está
0: en el dueño. Protesta porque el gobierno no hace casa, sí, vale que haga casa, pero tampoco, coño.
1: Pero es que vamos a ver, el que está viviendo dentro de la casa, le hace falta una casa. A mí no me hace falta esa casa, yo no la necesito comprar, ni tú tampoco, pero el que está ahí dentro necesita una casa. Es uno menos, si tenemos 100 tíos que hace falta, ya tenemos 99. Bueno, ya es uno menos que tenemos que buscar la casa. Eso lo veo clarísimo. Con tu casa, una vez que tú tengas las escrituras, puedes hacer lo que te dé la gana, porque el que te la va a comprar por necesidad.
2: Y ella que ha pagado, pues más, porque ella...
0: Sí, claro, yo sí, te estoy hablando de mí, no, porque el mío te paga, pero te estoy hablando de otras cosas. Mira, otra pregunta, a ver si ya te digo. Tú dices que tú vas a comparar antiguamente a hacer una casa, hacerla hoy.
2: No, hoy no puede.
1: Hoy no se puede hacer.
0: Hombre, un bloque nomás te vale 10 euros.
1: Hombre, a mí me dijo una persona que empezar a arrancar a hacer una casa vale 10, 8, entre 8 y 10 mil euros. Sin colocar un bloque. Hombre, si una casa y usted demuestra al gobierno que es la primera, lo primero que tiene que hacer el gobierno no pagarle a usted impuestos. Lo primero que tiene que hacer, a usted no le aplica impuestos. Si es la primera casa, no hay ningún problema. Haga usted la primera casa. Y también durante 20 años usted ni la puede alquilar, ni solamente tendrá que vivirla usted o sus hijos.
0: Mira, Chano, otro punto así. Tú sabes, los pisos que están, bueno, yo estoy aquí en Costa Caballero, de que los pisos que están frente del ambulatorio de Ingenio,
1: sí,
0: está sin la fe.
1: Sí.
0: Se lo ha dicho un montón allá a la alcaldesa, que hable con el banco o con quien sea. Y esas casas, comprar eso y terminarlas,
1: eso...
0: ahí puede vivir muchas familias.
1: Sí, pero vamos a ver. Eso seguro fue un banco que
0: un banco que la cogió.
1: Vale, y después la tiene un intermediario que es el dueño de ella. Y puede hacer de ella lo que le dé la gana. No, la alcaldesa no puede
0: disponer eso. No, te estoy diciendo...
1: Que sí, yo te entiendo.
0: Que todavía no está hecho,
1: Que sí, yo sé cuáles son las que tú estás diciendo, pero es que ese tiene un dueño ya. Porque alguien la habrá comprado, que está en la península, en Barcelona, en el Quinto Pino, y no se entera. No se entera ni que los problemas que tiene el pueblo, pero tampoco.
2: Hombre, yo entiendo lo que quiere decir. Yo entiendo lo Fefa lo que quiere decir. Ya no es que hable con el alcalde, con esta propietario de
0: este. Escúchame, el propietario es el banco.
1: ¿Y si no quiere vender?
0: ¿Qué banco no quiere para que tú termines esa?
1: No, hay cosas.
0: Se están cayendo acá todos los pisos ahí, mío.
1: Que sí, pero una cosa es la realidad y otra cosa es la realidad.
0: Pero si tú no has ido a consultar eso, a hablar
1: no,
0: eso.
1: Que no habrá ido, que no habrá ido. No, mujer, no, no pienses así, no. Pienses no sé. Así. No
0: bueno, ella dijo que iba, ella, pues, escúchame, ella dijo que iba a mirar, a hablar, que iba ahí, la cabeza. Lo dijo en la radio, que te va.
1: Claro, ya, seguramente por algún motivo.
0: Pero, ella, ay,
1: mira,
0: no
1: mira
0: sé.
1: yo he visto cosas en esta vida. Que date cuenta que de la misma forma que aquí arriba están ya haciendo reformas aquí frente del correo, de la misma forma tú crees que no se habrán informado de ese terreno que hay arriba y de todos los que hay aquí en el pueblo. La destina una persona del ayuntamiento, encárguete de buscar todos los dueños de, y hay dueños que no quieren hablar con nadie, y su propiedad la tengo yo ahí, y cuando yo habrá que hacer un despropio, pero no puede hacer tampoco un despropio así por la cara,
0: porque... hombre, claro, vamos a ver, tampoco te vas a pagar a tres céntimos,
1: pues mira,
0: el metro
1: es lo que hay.
0: Ah.
1: Yo antes invertí pues, en lo que tenía que hacer es hacer casas sociales.
0: Claro. A nivel de España,
1: porque aquí solo para aquí no es poco. Pero yo te digo una cosa, el problema está en las casas, pues hay que hacerlas sí o sí, no hay otra. No busque disculpas ni que quitarse la queque. No, quitar, ¿por qué? Sí, que las haga. Se han dormido los políticos, se han dormido, sí, regalado dinero para acá, dinero para allá, de aquí para allá, y no han hecho lo más importante, regalarle el dinero a la gente pobre del pueblo. Eso tiene que verlo yo. ¿Y cómo se regala? Se regala haciendo casas a la gente humilde.
0: Es para bien ingenio, pero mira a Wimi lo que va a hacer.
1: ¿Qué va a hacer?
0: Un torneo de casas.
1: Sí.
0: ¿Ve? A Wimi, a Arinaga y Polígono, y a Cusa Arinaga, Arinaga y a Wimi. ¿Quién típico se cuántas casas va a hacer?
1: Me parece muy bien.
0: Ah, ¿por qué? Porque se ha espabilado, porque me ha movido.
1: Bueno.
2: Gracias, Pefa.
0: Bueno.
1: Gracias, mi niña.
2: Bueno, recordarles, quien le está en este momento hablando en este momento es Jorge Esteban. Gracias a todos los que nos están escuchando. Desde aquí, mandarle una vez más ese saludo a nuestra amiga Yolanda Suárez Reyes, que el miércoles es su cumpleaños. Y desde aquí le deseamos que cumpla muchos años más y que yo lo vea. Un saludo, Yolanda, para ti. Bueno, Chano, este tema que estamos, que todo el mundo quiere casa, pero aquí trabajar es cero también.
1: Bueno, a veces la realidad es que no te da, en la vida no sabes cómo te viene. Hay personas que no pueden, y quieren, pero no pueden. Hace más que quiere que el que puede, pero si no puede, Jorge, hay que ayudarle a estas personas. De cualquier forma... Te acabo de decir, no se puede hacer una casa. Más otra cosa, digo, antiguamente, en Agüime te daban el solar y te dejaban fabricar. Hoy debería ser eso también igual.
2: Hombre, Agüime estaba así antes que
1: tienes,
2: te daba.
1: Tú tienes
2: y te
1: solar.
2: Ayudaba hasta en el proyecto, tío.
1: Correcto. Pues, ¿por qué no aplicarlo otra vez? ¿Por qué no aplicarlo? A nivel de España, en todos los sitios. A facilitarle la labor a los que no tienen casa. Pero... mirar las escrituras, si este hombre tiene una casa ya en propiedad, pues no se le da ninguna. Porque hay familia, esa es mi forma. Que digo y repito que no vengo con color político, vengo a defender mi pueblo, que es España y Canarias. Yo vengo a defender lo que es justo. Lo que no es justo es que, según tengo entendido, 150.000 casas anuales tiene que invertir el gobierno en hacer casas. Se está invirtiendo 50.000 casas. Faltan 100. En 10 años son 1 millón de casas que hace falta. Estamos hablando de 1 millón de casas. más de 10 millones, 5 o 10 millones de emigrantes que han venido aquí, pues hay que hacer casas más todavía que las que estamos haciendo. Porque los emigrantes, muchos de ellos están viviendo en casa porque pagan su alquiler, son gente honrada, cumpliendo con los derechos humanos, los derechos sociales de todo, y tienen el derecho igual que un español más. Ahora, hay algunos que no vienen aquí nada más sino a repiñar y marcharse y ¡pum, pum! Eso, venga, que se marchen.
2: Bueno, el problema no es solo la inmigración. Yo pienso también que...
1: El inmigrante, si hay un cupo de 150, era para los 40 millones de españoles. Ahora mismo tenemos 48 millones de españoles, porque hay 8 o 10 que son emigrantes. Pues, Jorge, ya no son 150.000 casas, son 160, 170.000 casas, Jorge. ¿Estamos hablando o no estamos hablando? No vamos a entender. Hay que hacer casa. Si no, no le digan que vengan para acá. No le digas que vengan para acá. ¿Qué los hace? ¿Los va a meter en contenedores? Eso no son casas.
2: Coño, ahí tiene la prueba en Lanzarote. ¿Dónde
1: en
2: fue?
1: En La Palma.
2: En La Palma. Mira, los pobres siguen en contenedores.
1: En contenedores. Y esa gente, mejor que nadie, que son los primeros que tienen que tenerse casa, porque tienen sus casas, sus terrenos, y mejor, hay que ayudarle en ese sentido. Se han olvidado de ellos.
2: Es lo que hay, ya no.
1: Jorge, gracias por...
2: No, gracias a ti por estar ahí escuchando Radio Carrizal, que sé que eres un puntaje cuando te llamo siempre para hablar de cualquier cosita, siempre estás dispuesto, y eso es lo importante, estar siempre al pie del cañón. ¿Sabes que el circo está en Ingenio ya, no?
1: No.
2: Pues escucha esto, no te vayas, espérate, escucha esto.
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2: Bueno, pues ya sabes, señores, todos al cine en Ingenio, frente donde está la policía local, correo, todo
1: circo,
2: eso.
1: Circo.
2: Sí,
1: dijiste circo, cine, circo. Pero te digo una cosa, tengan en cuenta que detrás del circo casi el 90% de lo que está en el circo son artistas. Es un arte que muy pocas personas lo consiguen. Y ellos necesitan de ver el público porque el arte se tiene que expresar para que la otra persona lo entienda y comunique esa actitud hacia el artista. Te lo digo a ti porque no los mire como que es una cosa gente. No, son artistas. Necesita el país también gente de artistas. ¿Por qué? Porque te despeja la cabeza. En ese momento estás tú. ¿O tú crees que los jugadores de fútbol son por sus jugadores de fútbol? Son artistas los jugadores.
2: Así es, sí.
1: Te lo digo, ¿verdad? ¿Y sabes qué pasa? Hay 20, 10, 20, 30, 50 o 100 mil personas atentos al balón y durante dos horas ellos no piensen ni en su familia, ni piensen ni en sus problemas, ni nada, sino el balón tira para la izquierda, tira todo el mundo ahí concentrado en un punto. Es como el que está pescando. El que está pescando se concentra en la boya y se relaja. Pues esta gente van allí y luego al día siguiente están hablando y mientras hablan de fútbol, se relaja. Y hace falta todo tipo de artistas, hace falta. Y hoy más que antes. Porque la atención...
2: Yo hace más tiempo que no voy a un circo...
1: Yo también.
2: Que Perry Manso, ¿viste?
1: Pero sí, yo he ido alguna vez que otra. Cuando niños sí venían por aquí y íbamos al circo con
2: Perry. Igual que ya no... Yo, a ver, sé que muchos se van a tirar encima, muchos animalistas, que quitaron todos los animales del circo. Si esos animales no eran maltratados.
1: Te voy a decir una cosa, que yo no sabía. Y se lo digo a cualquiera que me lo demuestre. El tiempo ni el espacio en los animales existe. Tú pones un caballo en una jaula y le da igual estar en una jaula que está
2: volando. Pero es que a mí me hace gracia. A ver, nadie está hablando de maltratar, ¿eh?
1: No trata
2: de
1: maltratar.
2: Pero fíjate tú, en el circo tienen comida. Están protegidos.
1: Protegidos. Y protegido,
2: todo vacunado.
1: Protegido y hasta protegido de la naturaleza.
2: Sí, sí. Porque todo vacunado.
1: En la naturaleza también.
2: A mí me hace gracia porque la ley ahora quitó todo eso de que ya no se podía tener animales. Pero si toda la vida había un león, un elefante, y eso, yo no sé, la verdad, no entiendo.
1: Yo
2: la
1: tampoco,
2: verdad
1: no lo veo, no lo veo.
2: No lo veo que...
1: Ese animal está protegido en todos los sentidos. También cada uno, la sociedad le pide un rendimiento, porque nadie es capaz.
2: Oiga,
1: de...
2: Oiga, que usted me dice a mí que esos animales...
1: Si están maltratados, sí.
2: Exacto. Pero coño... Pero... Cuando vino aquí, que estaban aquí, que más se manifestaron los animalistas. Digo, pero... Es que yo, la verdad, que hay cosas que...
1: Seguro no... que ese animal, ese león que trajeron, si hubiera estado en la selva, hubiera muerto ya, lo hubieran matado. Porque otro animal se encargaría de matarlo a él. Están protegidos.
2: Pero sí. Ya no porque esté protegido. Ya
1: pero
2: no.
1: Vamos, pero es que...
2: En todos los sentidos, coño, de toda la vida el circo ha sido... Oye, que usted quiere llevar un control, me parece bien. Sí. Que usted quiera que un inspector haga seis meses o haga años...
1: O improvista una entrada en el circo, sí. Una vigilancia,
2: exacto,
1: sí.
2: Estoy de acuerdo porque los animalitos... Y yo soy defensor de los animales.
1: Y los niños se encariñan con los animales cuando vean... Se encariñan con los animales cuando lo vean haciendo esas actitudes... Pero es cuestión de corregir, no...
2: Ahora ya no puede hacer nada.
1: No, ya es una dictadura. Ya es una dictadura. Cuando hay, tiene que haber un inspector que revise todas estas cosas, déjate la libertad, si que realmente quiere.
2: Yo me acuerdo ya le la fregadura a los cochinos aquí atrás, en el barranco.
1: Y no pasaba nada.
2: Ya,
1: no le pasaba nada.
2: Yo es que no entiendo, porque todo te dice, no, pero es que hemos mejorado. Yo
1: creo que no. Para eso tiene que haber una inspección y un reglamento. Si tú cuando le metes una multa y ves qué cosa, él puede corregirse, siempre se puede corregir, pero ahora aquí es seco, dictadura. Y eso no es bueno. No, por lo menos yo estoy de acuerdo que le ponga una inspección y que lo revise de vez en cuando a espontáneo, o sea, Jorge. Esta es mi opinión, no quiero
2: que decir exactamente, que... Exactamente, no, a ver, exacto, no aquí es... respetamos a todo el mundo y que nos respeten nuestra opinión, yo pienso...
1: Hipotéticamente, yo no comparto.
2: Igual que yo lo tengo claro, a mí, el circo, un león, lo que había antes, un circo, tío, es que ya no se puede igual que las fiestas ahora, las fiestas antes había chiringuitos, ¿te acuerdas que se hacía hasta de palmera? Que te las hacías tú de palmera.
1: Sí.
2: Y no era tanto rollo, ahora vas a preparar para una fiesta un chiringo. ¡Ay, Dios mío! Más, te digo una cosa. Es que es una pasada, porque ya no solo los autónomos. Ahora te piden lo que no está... Un feriante que se va a buscar la vida una noche. Que yo puedo entender que el gobierno quiera cobrar. Lo puedo entender, porque ellos son así. Pero coño,
1: si... Pero si es que montan chiringo, normalmente es para pasar su rato entretenido, porque le gusta y se puede ganar.
2: A un feriante lo explota.
1: No, lo explota.
2: Lo están reventando.
1: Mira, yo no
2: que
1: sé.
2: Me da hasta pena de los feriantes.
1: Yo no sé, en una fiesta estaban hablando un comentario que yo venía en una reunión y estaban comentando, dice, mira, el ayuntamiento cobra 5.000 euros.
2: Dame esta llamada, hola.
0: Mira, hablando de los animales del circo, uh-huh. Dije a mi nieta, mira, vamos a irte, tú quieres ir al circo y te llevo. Dice, no, abuela, no hay animales. Dije yo, no, animales, claro. No hay porque los he quitado los...
2: Claro.
0: O sea, por eso no voy.
2: ¿Qué? Es que el circo...
0: Yo no voy, abuela.
2: Pero mira, tú, Fefa, que eres de edad ya, no te estoy diciendo vieja, pero coño, tú no, toda la vida no has oído el circo.
0: Yo iba al circo, cuando venía había ingenio.
1: Claro. Sí, señor.
0: Yo recuerdo, había caballo, esto pony, y mono. Había leones,
2: exactamente.
0: Tigres. Exactamente. Mira, si está mejor cuidado en el circo, porque está... Nada, comer, los lava.
2: Pero si es lo que dice Yano.
0: Los elefantes, los lava y todo.
1: Los cuida, tienen cariño.
0: Los cuida.
1: Y salvaje.
0: Yano, tú dices en el Gustavo, están sueltos allá en el...
1: Salvaje, que están en su tierra.
0: Un animal de uno a otro. Y los humanos, que va y le pega tres tiros.
1: Sí, señor.
0: ¿Y los humanos?
1: Sí, señor.
0: Sí, sí. Eso era, Chanillo.
1: Gracias, mi niño.
2: Gracias, Fefa. No, pero es que me da lo que dice Fefa. Tú oyes a un niño, le dice, va al circo, y dice, mira, ¿tú sabes lo que me dijo un chiquillo el otro día? Oye, ese King Kong es un hombre vestido. Un niño pequeño me lo dijo aquí en la calle. Digo, no, que es King Kong, en serio. Pero es que le quitan la ilusión.
1: Mira.
2: Le han matado la ilusión.
1: Mira, yo estaba sentado en un banco, en la plaza, y oí una niña y decía, yo voy a hacer, esto, ¿cómo se llama? No me acuerdo. Jorge, no me sale la cosa, la palabra, la tengo en la boca, pero no lo muevo.
2: ¿De qué?
1: De los animales, quien cuida los animales, como si los veterinarios. Estaba diciendo ella que iba a estudiar para veterinario. Una niña pequeñita, tendrá 6 o 7 años, ya está ilusionada, que dice que ya va a ser veterinario. ¿Tú te imaginas que el circo venga y le lleva los animales allí? Ella se va a privar de maravilla.
2: Claro.
1: Va a seguir.
2: Vamos a empezar a decir lo que dijimos tú y yo antes. Con un control. Eso estoy de acuerdo, lo que ya no ha dicho y lo que he dicho yo. Se puede tener animales con un control. Lo que tú no puedes coger, joder. Y es cortarte ya.
1: Tú fíjate lo que te voy a decir, Jorge. Yo muchas veces ya en el espacio, en el cielo, veía animales peleando. Dos pájaros, pero al trincazo, a las palomas, trincándose de arriba. Y esta gente, ¿cómo pelean? Pues tú sabes que todos estos animales tienen sus parcelas. No te las puedes meter dentro de la parcela. Todos los animales tienen parcela. Y como te metas en la parcela que no la des, si tú no eres los tuyos y los míos, te picoteo, te destrozo todo.
4: Claro.
1: En el espacio. Se van ahí arriba.
2: Oye, los leones no se comen a los yu, no se comen a ta, porque es su forma.
1: Pero es que también a los leones también lo matan.
2: Claro, pero por eso te estoy diciendo.
1: Y ese león que viene para acá, coño, enhorabuena, felicidades, por lo menos tenemos uno aquí que va a morir de viejo entre nosotros.
2: Exacto.
1: Y le damos todo. Y encima aquí, no estoy de acuerdo.
2: Pues, Chanito Viera, gracias, mi niño, por estar aquí. Si alguien quiere llamar y quitarnos la razón, pues oye, puede hacerlo.
1: No, puede tener...
2: No, a ver,
1: no quitarlo... que me quite ni me la ponga, sino solamente es una conversación.
2: Exacto. Hola, buenos días.
5: Buenos días.
2: Buenos días, ¿con buenos quién días. Hablo?
5: Fernando de Curcia Vinagre.
2: Fernando, usted dirá, mi niño.
5: Mira, yo a Chano, dale saludos. Chano, ¿está escuchado? Un saludo a Chano.
1: Sí, sí, sí.
5: ¿Cómo está la guitarra, Chano?
1: Está bien, está rimado ahora porque estoy aquí.
5: Ah, mira, con respecto a esto de estar ellos, alguna gente me hace gracia porque dice respetar nuestras tradiciones.
1: Sí, es verdad.
5: Las tradiciones se las están cargando los políticos, los que mandan.
1: Sí, señor.
5: El cabildo, los ayuntamientos, los gobiernos, ya no puedes hacer nada.
1: Sí, señor.
5: Todas las tradiciones nuestras las están quitando. Con esto mismo de montar un chiringuito a las fiestas, ¿vale?
1: Correcto.
5: Que te pidan un seguro, pues si sucede algo y tal y cual, por los días que estás, por el día que estés. Pero poco más o menos tienes que hacer allí una casa, montar un bar, pedir hasta un plano para hacer una casa, ya no pueden hacer nada, las fiestas de antes.
1: Correcto.
5: Esos chiringuitos que se montaban
1: los olores a carne, carne frita, las papas, comías tú nada más con el olor nada más comías.
2: Pero si es lo que usted dijo, que usted me dice a mí que me decía un seguro, bueno, venga.
1: Que lo ponga el ayuntamiento, hombre, que lo ponga el ayuntamiento por su cuenta, el seguro, que lo ponga el ayuntamiento.
5: Oye, a mí me dice, oye, tienes que sacarte este permiso por si sucede algo, vale, perfecto, pero no me apriete que resulta que lo que voy a sacar, que no sé lo que voy a sacar, voy a tener que dártelo a ti y a lo mejor te voy a poner dinero hasta...
1: Toda la vida, sí, señor.
5: ¿Entiendes? Entonces, oye, déjame trabajar para...
1: Déjame trabajar.
5: Para que sepan nuevas tradiciones, lo de los circos. Vamos a ver, pero entonces, ¿por qué? ¿Y estos tíos que van allá, sin nombre, a matar al elefante? O este hombre que fue a matar al elefante allá y no sé qué onda, a cazar a animales que no están haciendo nada. Que la ley de la vida es así.
1: Sí, la ley de la vida,
5: mira,
1: sí.
5: Desde siempre el canario, vamos a hablar del canario, vivió de los animales y los animales del canario, porque el canario, los agricultores cuidan a sus animales.
1: Sí, señor.
5: De comer.
2: La prueba, su nombre es, perdón.
1: Fernando,
2: la prueba es que yo flipo que ahora el cabildo ha sacado una ley porque no puedes sacar tu ganado a pastar por ahí, que antes se sacaba las cabras y todo a comerse todas las hierbillas secas. Pero tú te puedes creer que eso es una ley, tío. Eso es reírte.
1: Eso es una ley del que no conoce la tierra. Porque usted se pone al lado del pastor y te enteras otra
2: opinión. Pero si limpiaba diferente. Toda la carretera,
1: claro,
2: y
1: todo.
5: Pero, papá, que era así, es que la gente era sabia. Yo me recuerdo aquí abajo, y ya no lo sabrá, que en el tiempo que había los tomateros, si estaban los tomateros, estaban en el ganado.
1: Para sí, señor, sí, señor, sí, señor.
2: Sí, es verdad.
5: Nos llevaban a la cumbre cuando había tomateros aquí abajo. Estaba todo el terreno, la gente antes, todo el mundo fumaba en el campo.
2: Coño,
5: pegaba fuego, coño.
2: Fernando, la prueba la tiene que mi padre tenía unos tomateros aquí traen en Malfú en su día y pasaba el ganado por ahí que quitemos todos los tomateros, las tal, y mi padre le dijo al chico, coño, métete ahí para que se coma. Y hasta las mismas cabras cagaba y nos usaba hasta de guano.
1: Sí, señor.
5: Que sí, coño, que era así, es que era el abono. Yo veo documentales porque me encantan
2: los documentales. Dios, que flipa, tío.
5: Y cuando los animales hacen esa necesidad de esos abonos para que la tierra vuelva a criar, vamos a ver, ¿qué se hacía ante la tierra? En la finca, echaban estiércol y miado de animales.
1: Sí, señor, hoy no se puede hacer.
5: Ahora resulta que te cogen los pastores, las cuatro cabras las entierran, te dan pienso y te dan porquería que ni el queso sabe a queso.
1: Sí, señor.
5: La mayoría del queso no sabe ni a queso.
1: Sabe, todos, casi todos iguales. ¿Por qué? Porque están encerradas dándole lo mismo comido en vecindario, en Tafira, en el otro. Tienen los animales encerrados dándole los mismos piezos.
2: Chacho, y me enteré. Mira, no sé, Fernando, y ya no. Si es verdad lo que me dijeron, que ya no puedes tener más de tres gallinas. Que ahora tienes que...
5: Ah, no, eso no lo sé, pero...
2: Chacho.
5: Si me enteré que para tener gallinas tienes que... Que saberlo ellos que la tienen.
1: Sí, yo
5: menos que la van a controlar.
1: Yo he oído algo de eso, pero a mí me da que crean un puesto de trabajo en el Estado Cabildo para poner al cuñado, al primo, al otro, aquí lo mete aquí dentro y tú llevas este tema. Porque es que no, ¿qué va a ser?
5: No, que para ver. Mira, ¿sabes qué pasa, Llano y Esteban? ¿Sabes qué pasa? Si yo pongo en mi casa, o en una tierrita que tengo, un cachillo de tierra, 10 gallinas, pues le echo lo que es como se cría, con un poco de millo y las sobras de la casa, que es como se ha criado
1: sí,
5: siempre
1: señor.
5: Los cochines, las cabras.
1: Sí, señor.
5: Y entonces, pues, dejo de ir a comprar huevos que no se sabe dónde viene a las grandes superficies y no sí, hago caso. Sí. A ellos no les interesa, ¿me entiendes? Están exprimiendo al pueblo, le pagan una mierda a la gente, sobre todo a los pobres jubilados, que hay cuatro gente cobrando cuatro basuras, otro perra, y encima, diciendo, lo poco que cobro te lo vas a gastar en el supermercado, que algunos están comiendo malamente porque no las alcanza, ¿eh? Eso te garantizo que hay mucha gente que con lo que cobra, después de trabajar 50 años, no les alcanza.
1: No les alcanza.
5: Para vivir los pocos años que le quedan.
1: Toda la vida. Sí. Toda la vida.
5: Señor, de acuerdo con ustedes y ya nos veremos, Chano.
1: Gracias, mi niño, Venga,
2: lázame. Bueno, pues si alguien quiere llamar, gracias, Fernando. Si alguien quiere llamar, 78-40-60, 78-15-32. Esto es bueno, que participe el pueblo.
1: Claro.
2: Porque a veces todos tenemos esta opinión, que seguro que la mayoría la tiene, pero no se atreven a decirlo.
1: No.
2: Todo el mundo te va a la calle, a ver si salen las elecciones, a ver si salen. Pero mire, todos callados. Abrimos los teléfonos, 78-40-60. Ya no, ya que tocaste este tema de que antes el ganado, yo me acuerdo el ganado pasa por aquí, por mi calle. Te lo juro, ya no.
1: Sí, sí, sí.
2: Las cabras y todo por ahí para allá que las traía un vecino de aquí.
1: ¿Y qué mal hacía esos animales? ¿Qué mal hacía?
2: ¿Qué va? Si limpiaba toda la calle.
1: Limpiaba la calle y aparte de eso, sé que era sucio, pero es la naturaleza que es así. ¿Qué vamos a ver? La naturaleza la vamos a poner arriba de la puntería de la montaña. Nada más que en la punta arriba de la montaña ponemos la naturaleza. La naturaleza tiene que estar cambiando por todos sitios.
2: Yo lo que digo años. También es cómo hay gente, ya no.
1: Y si no que lo laven, que
2: como este señor que Fernando que acaba de llamar y dio su
1: opinión. Espérate, cuando pase el ganado que coja un camión Cuba y le lava la calle, que hasta la calle no la ha lavado porque...
2: Pero dice que esta norma de los ganados fue puesta por Antonio Morales, ¿eh? Que esto no estaba antes.
1: No, Antonio estaba mal orientado porque no estaba orientado por pastores, seguro, sino son técnicos, porque hay dos universidades. Está la Universidad del Conocimiento, que es casi todos los políticos son de la Universidad del Conocimiento, y después está la Universidad de la Calle. Y la Universidad de la Calle trabajan al 50% las dos, al 50%. Y ahí arriba todos son técnicos. Todos
2: Vámonos
1: técnicos.
2: Con una llamada. Hola, buenas tardes.
0: Yo tengo una casa en mi casa.
1: Ay, madre mía.
2: ¿Qué pasó?
0: No. Me alegra verte. ¿Tú recuerdas en Tenerife, no hace mucho, era un par de meses de esto, que a un pobre tenía su ganadito y porque lo llevaba por la carretera, le molestaba a los vecinos, a un par de vecinos allí, porque dice que las cabras daban mal olor en Tenerife. Y por iba a pastar más atrás, más en un sitio que tenía que pastar. Y se comía todo lo, y después le quitaron al pobre el ganado que estaba mal, se quedó malísimo. Hace muchos años tenía el padre y después que yo ve.
1: Es que el pueblo se va acercando a donde estaba él y no, él es, y el que tiene la culpa es él.
0: Escúcheme, ¿tú lo viste en la anatonómica?
1: No,
0: lo viste.
1: No lo vi, no.
0: Que tiene su pobre su ganadito, que todos los días saca su ganadito a comer. Y porque, escúchame, sí, y porque sí. Se cagaban las cabras por la carretera. Porque dice que le daba entramos a la casa.
1: No, eso es normal.
0: Digo, bendito sea Dios.
1: Eso,
0: Pero era por la carretera, vamos a ver. Tú estás claro, en tu casa, hija.
1: No, y después, vamos a ver. ¿Quién llegó allí? Seguro que él lleva 200 años viviendo ahí en esa zona.
0: Claro, y igual
1: pues,
0: claro,
1: pues, si se era, va acercando
0: si era del padre de él, que no tenía. Padre,
1: no te acercas allí.
0: Eso que tenía 60 y pico de años, el pobre que está jugando a ganar.
1: Te pones al lado de una catedral que le cuenta las horas, todo lo de cada una hora salta la campana y el campanario es que tiene la culpa. Tú, máchete para allá, vete a tu otro sitio.
0: Exactamente. Ay, me dio una pena, Chano, una pena tan grande, pobre, llorando, porque le quitaron las cabritas. Le quitaron todas las cabras de esa... Al final, yo te he ganado, pobre.
1: Te digo una cosa, en un pueblo de la península, pues el gallo cantaba por la mañana. Toda
0: la mañana. Sí, también le molestaba. Sí,
1: el gallo tenía la culpa. Tú fuiste, no tenías que haber venido allí, que está bonito, pues te marchas por la noche para que descanses al día siguiente.
0: No, y también cuando el reloj también sonaba.
1: Sí, señor.
0: Pero no habló de la iglesia.
1: Te va de allí. Si allí llevan toda su vida en ese ambiente, tú tienes que fastidiarte. No, ¿claro? no te vayas al ambiente de ese.
0: Sí, señor. Ahora, cabra, tú sientes las cabras.
1: Pero resulta
0: ahora, Jorge,
1: sígase.
0: Lo que pasó las cabras por la casa, por la puerta. Déjame acordé yo. Sí. Mira, Jorge, ¿tú te acuerdas? ¿Usted te acordará que usted se murió ella? Que decíamos aquí arriba, Pepe Huevú.
1: No sé, no me acuerdo.
0: Sí, que ese hombre lleva siempre, que tiene una hueina puesta, que siempre lleva por todos los barrancos y todo.
1: Sí,
0: cabritas.
1: Sí, sí.
0: ¿También?
1: Mira tú.
0: Tiene echado aquí por las calles nuestras. Bueno, los chiquillos locos con las cabritas, con las ovejas.
1: ¡Bah! Los niños se pegan.
0: ¡Ay, viene Pepe, con las cabras, con las ovejas! Total. Todos chiquillos corriendo a ver... Y yo dice que...
2: Pero
0: que
2: a mí me hace gracia porque después la ponen en la feria y lo tienen cerrado.
0: Exactamente, con el calor, como el canecabreo yo, con la lengüita afuera.
1: Sí, eso
0: no lo mira.
1: Igual que la música canaria. La música canaria los tienen ensayando en una habitación o un pequeño...
0: Y de ahí local,
1: un
0: local.
1: Un pequeño local. Y de ahí se sube a la guagua y de la guagua al escenario, toca, se sube a la guagua y otra vez allí y otra vez. ¿Qué dices? ¿Para eso yo me meto en un grupo? No. Oye, déjame libertad. Si estamos en fiesta, es fiesta. No
2: así
1: hay
2: es.
1: Que yo pueda llevar la guitarra, pero no
2: de todas maneras, Fefa.
1: Y después hablan de que venga el turismo lo trajo muchas veces los canarios que eran de la tierra y la riqueza, que salían a los pueblos a ver tocando la guitarra, echándose un rato con la gente. Ya la gente no toca ni la guitarra porque no tengo que pedir permiso. Pero hombre, desde un día a la semana,
2: es verdad,
1: va a tocar un rato y yo no tengo marchando.
2: Ahora no puede, Fefa.
0: Le molesta a los vecinos.
1: Claro, le molesta a los vecinos. El vecino.
0: Pero no,
1: ahí estaba la cafetería, ahí estaba. ¿Y para qué te acercaste aquí? Ahora resulta, no sé. Te voy a decir una cosa.
0: Es verdad.
1: Una vez a la noche, porque yo tengo que marcharme donde yo, chico, yo quiero tocar la guitarra, quiero echarme un pisco, no puedo tocar la guitarra. Pero es que el bar ese tampoco vive, ni el pueblo se desarrolla, no hay ambiente. La gente quiere donde pasar un rato, donde yo no tengo que marchar a otro pueblo, al sur o a Las Palmas.
2: Así es.
1: Porque aquí no me permiten eso, ¿cómo que no? Viernes y sábado, hasta las 12 de la noche, para yo no tener que marcharme para Las Palmas. La juventud se está marchando de los pueblos. No hay nada.
2: Coño, si Ingenio era el pueblo con más discotecas, ya no tiene ni una.
1: Ingenio
0: no está muerto.
2: Ya, no, pero Ingenio
0: tiene. Ingenio era... que lo que hay, Jorge.
2: Sí, pero que te estoy diciendo, Ingenio.
0: ¿Muerto?
2: Ingenio era el pueblo con más discotecas.
1: Un ambientazo tremendo. Y lo han matado, ¿para qué? Para beneficiar a los pueblos del sur y de Las Palmas. Pero aquí los pueblos no se están quedando a nadie. Pasan a Wime, pasan a otros sitios. Gracias a Carde de Wime, que permite, por lo menos, que tocan los viernes, tocan allí y se pasa un buen rato sin tener que yo. Si me echo dos copas, tengo un buen caminando a mi casa.
0: Sí, verdad, sí.
1: No me puedo ni echar una copa.
0: Me gusta, te digo a ti...
1: Son pueblos, vete para arriba, para el norte, para tú en Aruca y la zona norte, verás como por la noche están las 2 hasta la mañana.
0: Me gusta a Wime por eso, porque a Wime también...
1: A Wime por lo menos un poco más de acorde con el pueblo.
0: Y no, tú vas también a playa.
1: Todo el mundo se...
0: Y también entras ahí, también están cantas y todo allí en los restaurantes.
1: Sí, señor,
0: en los bares.
1: Sí, señor. Hay vida.
0: Pero
1: es que el que toca... Yo no sabía lo que... tocar la guitarra es un arte. Yo no sabía
0: que... Lo lindo que era la tocanaria.
1: No, pues la música, todo lo que es la música es arte. Y claro, lo maltratan como una cosa que hace daño. El que hace daño no es tú, coño, márchate para el carajo de aquí, móvete de aquí.
0: Exactamente. No, después escucha el boom, boom, boom, boom, y se vuelve loco.
1: No, claro.
0: Con el boom, boom.
1: Sí, señor.
2: Gracias, Fefa.
0: Bueno.
2: Hay más llamadas, 78-40-60, 78-15-32, 78-40-60. Chano, así está la vida, Chano. Y hombre, yo te digo una cosa.
1: Yo estoy hablando aquí y algunos no lo comparten.
2: Hombre,
1: pero
2: eso lo sabemos
1: que venga aquí, que lo diga aquí, pues yo tengo también mi represalia. Yo vengo aquí a hablar porque veo injusticias, coño, y tengo que desahogarme. Gracias que estamos en un país democrático. Si no, tampoco esta emisora está abierta. La tenemos. Si vamos en esa línea, no.
2: Así es.
1: Y gracias que dejas hablar a la gente.
2: Aquí todo el mundo puede hablar libremente. Don Chano Viera, gracias por estar en Radio Carzá. Buenos
1: gracias,
2: días.
1: Gracias, Jorge, por la ayuda. Y a los audientes por pasar un rato entre nosotros.
2: Vamos a la publicidad y volvemos, así que no se vaya.
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4: Descanse en paz el señor don Domingo Navarro Tejera, que falleció en el cruce de Sardina después de recibir los santos sacramentos y la bendición apostólica. Su familia ruega a sus amistades y personas piadosas una oración por su eterno descanso y le ruegan se sirvan asistir a la misa aniversario que tendrá lugar el 17 de este mes de octubre a las 6 de la tarde en la parroquia del cruce de Sardina, favor por el cual les quedarán profunda y eternamente agradecidos. Descanse en paz el señor Domingo Navarro Tejera.

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3: Bueno, pues nos vamos directamente ya con el concejal de Santa Lucía. Vámonos con el amigo Saúl, que ya lo tenemos por aquí en Radio Carrizal, la de Jorge Esteban. Entramos con el concejal de Santa Lucía, Saúl.
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3: Bueno, pues nos vamos ya con el concejal Saúl Antonio Goyes, sí, López.
7: De Carrizal, apellido, ¿eh?
3: ¿Qué pasó,
7: mi padre? Aquí.
3: ¿Cómo estás, Saúl?
7: Bien, Jorge, ¿y tú qué tal?
3: Bien, gracias a Dios, no me puedo quedar, tío.
7: Mira, yo mejor, porque me cogió el viernes de las semanas pasadas esa gripe, ese resfriado, todo el fin de semana en casa, y yo ya me encuentro mejor, la verdad.
3: Eso es lo importante. Bueno, ¿y qué nos traes hoy?
7: Bueno, Jorge, hablar un poco también de todo lo que se está realizando desde el ayuntamiento y sobre todo también especial mención al área, ¿no?, de atención social, comunitaria, infancia y familia que estamos llevando a cabo con esa estrategia, con ese plan de trabajo. La semana pasada tuvimos un pleno extraordinario, unas modificaciones y un suplemento de crédito a diferentes áreas del Ayuntamiento de Santa Lucía. En este caso pudimos aprobarla por parte del grupo de gobierno y con el apoyo también de otro concejal, y incorporamos a servicios sociales pues dinero para una de las obras que nos parece fundamentales, como es el centro de tarde de Balos, que con esta estrategia de Santa Lucía te cuida, lo que queremos es descentralizar y acercarnos a cada uno de los territorios para que los vecinos y vecinas, pues como nos hemos organizado, se desplacen, estén en su territorio y las demandas y las necesidades sociales podamos llevarlo a cabo. Incorporamos 892.000 euros para la reforma de este centro, el cual

0: pues ya esté con el proyecto también ya realizado. Espero que podamos más tarde, más pronto que tarde, disculpa, pues presentar esa licitación y empezar con todo ese procedimiento, que el objetivo al final es acercarnos. Para explicarles a la población, desde Servicios Sociales pues hemos hecho un plan de sectorización, un plan en donde el municipio pues hemos hecho 5 territorios, y el objetivo ya este año, en este mandato, pues en estos 4 años no nos ha permitido, pero es que en cada uno de esos territorios, en cada uno de los sectores, pues tengamos un espacio físico en donde los vecinos y vecinas pues lo tengan más cerca y se puedan desplazar y nosotros también estar en ese territorio e intervenir de una forma más directa. Y en este sentido pues empezamos con ese proyecto que hemos realizado para mejorar el centro de tarde de Balos, y es decir, en un futuro pues toda la gente de Balos y el Canario, que es el sector 4, pues tenga ese centro de servicios sociales como referencia. Hemos también sacado otra redacción de otro proyecto, que dentro de poco también lo tendremos ya a disposición, yo espero que en este mes. Y también pues es habilitar también, ¿no?, el espacio del sector 1, que es el de Sardina y Santa Lucía, pero en este caso Sardina, pues tengamos también ese proyecto preparado para rehabilitar también ese centro de tarde de la orilla, para que sea un centro, ¿no?, de servicios sociales como referencia para toda la gente de Sardina. Pero bueno, ese proyecto esperamos terminarlo, pero ya después habría que buscar la financiación y poder licitarlo. El que sí tenemos es el de Balos, que es la incorporación de crédito que hemos hecho. Además, también con las inversiones financieras sostenibles, pues hemos incorporado también 130.000 euros más para el equipamiento, para dotarnos también de mejores herramientas para el área, y al final que redunde también en los vecinos y en las vecinas. Y por último, Jorge, hemos incorporado también 710.000 euros para una de las preocupaciones y ocupaciones que tenemos, que es las personas sin hogarismo, las personas que se encuentran pues viviendo en vehículos, viviendo también en espacios públicos. He encontrado también infravivienda, y era una realidad que teníamos, una realidad que no viene de este mandato, llevan muchos años las personas en esta situación. Era un reclamo, ¿no?, del personal, porque al final no teníamos recursos para poder atender necesidades básicas, como que puedan ir a un baño, que puedan asearse y que puedan tener alguna comida, ¿no?, al día. Y bueno, tras el estudio, tras la creación también de un equipo de municipal de personas de sin hogarismo, pues hemos hecho ese trabajo de detección, ese trabajo de intervención en la calle, y ahora hemos incorporado este dinero para poder crear 2 recursos: un recurso diurno de 8 de la mañana a 8 de la tarde, en donde pues las personas pues puedan ducharse, puedan asearse y puedan también tener ese espacio, ¿no?, ese espacio de confort, y también puedan tener la comida. Y luego estamos trabajando también en un espacio nocturno, en donde de 8 de la tarde a 8 de la mañana pues puedan pasar también la noche. Ese es el trabajo que hemos estado haciendo. El viernes tuvimos una reunión con la primera mesa técnica, en este caso con las entidades sociales y con el equipo, para abordar también las necesidades que se están encontrando y coordinar en este trabajo. Ya anteriormente con la Universidad de Las Palmas de Gran Canaria, con el convenio que tenemos firmado, pues hicimos también un laboratorio en donde pudimos analizar y también que nos proporcionara también esa metodología, ¿no?, de trabajo, y con el objetivo al final de mejorar la calidad de vida. Y bueno, muy contento el viernes por esa reunión. Es otro paso más que estamos dando desde la estrategia de Santa Lucía Te Cuida, que al final es cuidar, ¿no?, el territorio, cuidar a nuestra gente y mejorar el bienestar y la calidad de vida. Todo este es un proceso que hemos ido trabajando y que estamos viendo resultados. Justamente tampoco hará unos cuantos meses se modificó el plan de emergencia municipal, el PAMIS también, en donde servicios sociales pues se introduce como un área más a todas las situaciones de urgencia y emergencia social. Y de ahí viene, pues, la durante las diferentes catástrofes meteorológicas que se han producido, en donde se ha habilitado también, pues, un espacio, como ha sido el pabellón de doctoral, para atender esta demanda. Y, como digo, es un trabajo, un proceso que se viene realizando, y esto es también, pues, tener dos recursos más, aparte del equipo que ya está trabajando, y dar cobertura también a la situación de las personas que se encuentran en situación de vulnerabilidad y exclusión social. Y para nosotros es importante. Y seguimos. Hace 2 semanas también estuve por aquí, donde pude también anunciar el simposio estatal de municipios de cuidados. Un simposio en donde pudimos traer experiencias de Barcelona, de Logroño, de Madrid, y nos permitió para también alinear el trabajo, la estrategia que estamos haciendo de servicios sociales, de la modernización. Y fue también fructífero porque entendíamos que hay proyectos que ya se están haciendo y que Santa Lucía también tiene esa experiencia. Y bueno, hablamos de la soledad no deseada, que siempre hablamos de las personas mayores, que es una realidad, pero también hemos visto que después del COVID, esa soledad no deseada en la infancia, ¿no? El no disponer de mucho tiempo de los padres por cuestiones que están trabajando, porque se sienten solos y también puede tener apoyo, pues cada vez vemos que es una situación que se está dando, que los datos son pues van incrementando en este sentido, y es una realidad que estamos poniendo. También hay otro proyecto también que se va a poner en marcha, que es Soledad para personas de mayores de 55 años, también que con las entidades se está trabajando y también con los centros de salud, porque también es otro rango de edad, ¿no? De una etapa de vital de muchas personas que se encuentran en esta situación, y es crearles esos apoyos y darles esas herramientas, siempre en coordinación también con los centros de salud. Y esta semana pasada también tuvimos un acto, Santa Lucía te cuida, donde también pudimos reconocer el trabajo de todas las entidades sociales del municipio de Santa Lucía, así también como del equipo de servicios sociales que de manera conjunta, de manera coordinada, pues hacen que esas problemáticas, pues, se puedan trabajar en red y que podamos mejorar la calidad de vida. Y bueno, durante este mes tenemos algunas novedades también. Sacamos desde el año pasado una subvención por parte de Vicepresidencia del Cabildo de Gran Canaria, dirigida por el compañero Augusto Hidalgo. Y justamente, pues, en esta semana presentamos el proyecto Conectados, un proyecto que lo que intenta es dinamizar a los adolescentes del municipio de Santa Lucía, sobre todo en los diferentes barrios. No voy a dar muchas pistas porque lo tengo que presentar el miércoles. Y lo que intentamos es que al final esos adolescentes pues tengan un espacio y podamos abordar también por sus necesidades y sus inquietudes. Y durante este mes también, pues, llevaremos a cabo también otra propuesta que habíamos realizado también anteriormente, que son Barrios que Juegan, y una propuesta en donde al final es ocupar esos espacios comunitarios, esos parques, esas plazas, y a través del juego, ¿no? Pues educar, de un juego no dirigido, sino donde al final el niño y la niña pues tengan esa creatividad, y al final que la familia, los vecinos, las vecinas, nos podamos encontrar, relacionarnos y mejorar esa convivencia, siempre pues a través del juego, ¿no? Que es una herramienta fundamental para educar. Y bueno, este es el resumen, Jorge, del trabajo que se viene realizando en servicios sociales y de lo que nos queda de aquí al final de mandato, alguna sorpresa que estamos también trabajando para el mes de diciembre y el próximo año también, pues, afrontar lo que queda y ir dando pasos en la estrategia de Santa Lucía Te Cuida, que al final lo que intenta es mejorar la convivencia y el bienestar social de los vecinos y vecinas de Santa Lucía de Tirajana.
1: Pues, Saúl, no te digo sino muchas gracias. Si hay algún vecino que quiera hacerte alguna pregunta, 78 40 60. Si no, ponemos la recta final, mi niño.
0: Pues muchas gracias, Jorge, por abrirnos tu casa y poder también comunicar e informar a los vecinos y vecinas del trabajo que se está haciendo en servicios sociales.
1: Tú, que eres del Partido Socialista, estarás de enhorabuena que Tenemos elecciones, creo que ahora en noviembre.
0: 29 de noviembre, cumpleaños de mi madre, precisamente. Sí, hoy justamente cuando iba para el trabajo estaba escuchando la radio y estaba escuchando la declaración de Pedro Sánchez, del presidente, en donde convocaba las elecciones. Bueno, ya el viernes se intuía, se adelantaba algo también, estaban todos los medios de comunicación que durante el fin de semana lo iba a pensar, a reflexionar, pero bueno, ya hoy lo ha comunicado. Y creo que es una decisión inteligente por su parte también, por todo lo que ha sucedido, por todo lo que ha precedido con el tema de los decretos de vivienda. Y bueno, entiendo que en ese asesoramiento que tiene por parte de su equipo han entendido que es lo mejor y así lo ha declarado hoy y tendremos elecciones el 29 de noviembre.
1: ¿Y cómo lo ves tú, sinceramente? Mira, tu opinión.
0: Mi opinión, yo creo que, fíjate, yo creo que ya desde el viernes que estábamos hablando algunos de los compañeros, nosotros teníamos en principio, pensábamos que podía ser en febrero o marzo, es verdad que estas decisiones pues se toman cuando se toman, pero visto lo sucedido en el Parlamento, donde al final esos dos decretos, yo estaba aquí hablando de decretos, estaba refiriéndome aquí al ayuntamiento, No se aprobaron, donde no hubo el consenso, pues mi opinión creo que ha sido bastante acertada. Poder también poner estas elecciones en el 29 de noviembre y que al final, como es una democracia, pues todos los ciudadanos y ciudadanas de la nación pues puedan decidir qué es lo que quieren y lo que desean.
1: ¿Tú entonces, cómo ves estas elecciones en ese sentido? ¿Lo ve triunfando? ¿Lo ve? Dame una llamada, hola.
2: Hola, Jorge.
1: Hola, te paso con el concejal.
0: Buenos días.
2: Una pregunta a los pensionistas. Tengan cuidadito los pensionistas con lo que está diciendo vos. Escúchalo bien que está diciendo vos. Que las pensiones, o la baja, subiste o no te la sube. Lo está diciendo clarito. A los pensionistas. Eso es lo que te iba a decir.
1: Gracias, cariño.
0: Muchas adiós. Gracias por la aportación.
1: Oye,
0: lo que te iba comentando, Jorge, que creo que me parece acertada la decisión que ha tomado Pedro Sánchez, también era un reclamo de la oposición, ¿no?, que convocara elecciones. Y bueno, la situación que se ha dado en el Congreso, pues es la que ha sido. Al final, esas medidas que se iban a tomar para intentar proteger, pues no han salido en el Congreso. Y creo que esto pues claramente ha acelerado a que el presidente pues haya tomado la decisión con el equipo de adelantar las elecciones. O, personalmente, creo que es una decisión acertada poder llevar a cabo estas elecciones y que al final pues todos los ciudadanos y ciudadanas tengan el derecho de votar si quieren el cambio o no quieren el cambio.
1: ¿Tú qué crees, sinceramente, Saúl? Sinceramente, ¿cómo estás viendo el panorama?
0: Yo creo que, bueno, es un...
1: Hay que reconocer que Sánchez no es bobo, ¿eh? Este tío lo ha montado de cojones para que todo el mundo le vote ahora con el tema este de la mujer esta que la desahució. Todo este tema, el tío inteligente que te cae.
0: Yo creo que, Jorge, que esto también lo ha acelerado, está claro, la manifestación, es decir, todas las organizaciones sociales, los sindicatos, todos los activismos, pues al final, y esto es claro, uno de los mayores problemas que tiene el país, la vivienda. Es decir, esto no podemos negarlo en este sentido y se iban a tomar medidas. Es verdad que desde el año 2019 se estaban poniendo diferentes medidas durante diferentes años y no se han llevado a cabo. ¿Que las medidas no son lo mejor de todo? No. Pero se han propuesto intentar hacer cambios, los cuales han sido tumbados. A mí también me gustaría saber qué es lo que va a proponer la oposición, porque no siempre un no por delante, sino también proponer esa propuesta. Y entendíamos que era personalmente creo que Pedro Sánchez es un hombre muy inteligente, ¿vale? Habrá gente que le gustará y otros que no, pero es un hombre muy inteligente, está asesorado, muy bien asesorado. Y en este sentido, pues, ha entendido que el mejor momento para adelantar las elecciones es este, por también por el reclamo, ¿no?, social de la población que está también manifestándose en la calle por esta situación.
1: Vámonos con esto que vamos a ver qué nos dice.
3: Muy buenos días, Jorge, y antes que nada un saludo a todos tus oyentes. Y un saludo también al concejal que está ahí presente. Está hablando del adelanto de las elecciones. A mí me parece muy bien, es el momento ideal. Igual alguno dirá, coño, se te ve el plumero. Yo creo que es una jugada maestra que ha hecho el presidente del gobierno, porque, como acaba de decir una señora, somos casi más de 8 millones de pensionistas, y si la extrema derecha cumple lo prometido, vamos a pasar más hambre que el perro de un afilador. No digo que este señor Sánchez lo haya hecho perfecto, pero sí han venido cambios importantísimos en España en los últimos 8 años, gracias al Partido Socialista, gracias a Podemos y gracias a los partidos que la han apoyado. Dios me libre si los gobierna la extrema derecha. Hay que pensar el voto, tenemos que ir todos a votar, no voten ni en blanco ni nulo, voten, vote a quien quiera, pero tengan cuidadito como nos gobierne la extrema derecha. Se acordarán de tiempos buenos o malos.
0: Gracias, Gabriel. Bueno, reflexión. Yo creo que hoy el discurso de Pedro Sánchez también pues ha dejado claro, ¿no? Pues esos avances, esa mejora. Entiendo que haya muchas personas que no lo compartan, pero la realidad es la que es. Es decir, el avance en materia social, con la nueva ley de discapacidad, de dependencia, con todas las propuestas mejoras sociales que se han puesto para mejorar la vida de las personas, con muchos aciertos y con errores. Él también lo ha asumido hoy. Y creo que en ese ejercicio de la democracia ahora empezará la campaña, en donde pues podrán mostrar lo que ha hecho y lo que no ha hecho, y la gente va a tener la libertad. De eso se trata y de eso consiste, de votar lo que crea que es lo mejor para el país. Y bueno, tenemos elecciones el 29 de noviembre. Sí animo a todos los vecinos, vecinas, a todos los ciudadanos de este país, que voten, que entiendan lo que consideren y que pongan encima de la mesa pues los avances en materia social, económica y medioambientales que ha hecho el gobierno de España.
1: Pues, Saúl, nada, mira, la gente parece que sí. Oye, pues, ¿sabes lo que te digo? Que gane el que
0: decida la gente.
1: La mayoría.
0: Exacto, Jorge. Al final, ¿quién pone, quién quita?
1: Porque aquí hablamos todos detrás, después a la hora de tal. Después hay algunos que hoy son del PSOE, pero si sale el PP, es del PP.
0: Bueno, ahora esto es como todo. Esto ya tú lo sabes por la experiencia que tienes aquí.
1: No te lo digo.
0: Pero bueno, yo creo que al finalmente, sí, uno puede tener una ideología y en este sentido. Ah, perdón, una llamada.
1: Hola.
2: Jorge, yo en casa tengo nada que hacer.
1: Cuéntame.
2: Estoy hablando contigo nomás aquí.
1: Cuéntame.
2: Escúchame. Cada uno puede votar a quien le dé la gana. A quien le dé la gana, con su partido.
1: Claro.
2: Yo voto como la gana. Yo soy, como me dice mi amigo de Gato de Radio, no, tú eres el PSOE, yo soy el que me da la gana. Yo soy el que me
1: pues cuando te digan eso, tú dile, si lo fuera, ¿qué problema
2: hay? Y el que me da de comer a mí. El que me da de comer. A este, al polero, fui yo que le llamé antes, es verdad. La gente no ha escuchado, no se ha sentado. Es para que quiere si yo, sí o sí. Porque quiere si yo. Pero no miren los españoles. Lo que no se dan cuenta, Jorge, es lo que estos señores están diciendo. La gente que lo oye, yo no sé si la gente que lo oye, o no sé, cada uno oye lo que quiere oír. Pero está diciendo que si entra él, el tanto PSOE como el BO, quitan muchas cosas. Muchas cosas, muchas pagas, y tú que te están poniendo. Date cuenta tú, Jorge, que el sueldo con nuestro este señor, Pedro Sánchez, estaba a 700 y pico euros. ¿A cómo está ahora, Jorge? A 1.200, a 1.100 y pico. Y las pagas ha subido también. ¿Qué es lo que hacía el que estaba el de Popular,
0: Rajoy? Sí.
2: Un 25%. ¿Qué coño hace la persona con un 5%, Jorge? A las pensiones. ¿No te da ni pam, pam, pam? Este hombre, por lo menos, ha subido los sueldos. Ayudar a la juventud, ayudar a la gente. Lo que este va a quitar ahora. Todo lo que el profesor ha puesto lo va a quitar el señor. Es que está diciéndolo clarito como el agua. Desde que entremos, quitamos todo lo que ha puesto este señor. Y la pensión lo dijo hoy también. A ver, vos. ¿Eh? ¿Qué gente que espera? Después, después van a llorar. Diciendo, no, que esto están diciendo ya hace meses atrás. Meses atrás lo estoy diciendo. Adiós, Jorge.
1: Gracias. Vamos a escuchar esto también.
3: Cuéntame. En eso tiene razón, Jorge, que la gente son los chaqueteros. Yo no me escondo. Yo soy votante y militante de Podemos, no me escondo. Y mi nombre es Gabriel de Almeida Torres, yo no me escondo, no le debo a nadie ni nadie me debe a mí, gracias a Dios. Pero sí hay mucho canta mañana por ahí que dice que el voto es secreto y no tienen la gallardía en las narices de decir, pues yo voto a uno o voto a otro. Pues hay que ser serio, carajo.
0: Gracias, y eso es la riqueza, ¿no? La diversidad que hay, que cada uno puede ser del partido o votar en un momento dado. Yo también quería hacer este matiz, porque hay veces quería llegar a un matiz, sí, está claro que, oye, tienes una ideología, un pensamiento en donde de lo que tú crees y de lo que tú sientes, pues hay algún partido que tiene más afinidad. Y bueno, Gabriel lo ha comentado, desde Podemos. Eso es bueno también, que haya diversidad, riquezas y que podamos. Pero también hay otras personas que pueden ser del Partido Popular o de Partido Nacionalista. Es decir, creo que eso es bueno porque en esa diversidad, y ya, yo creo que ya las mayorías se acabaron. En este sentido, y tienes que llegar a acuerdos y dialogar, ¿no? Y aceptarla.
1: Sí, pero yo pienso.
0: Y luego, después también hay personas que en un momento dado, pues cambian. En un momento dado, pues tenían un pensamiento y han cambiado y ahora en otra parte.
1: Pero bueno, Saúl, si tú lo haces mejor, yo puedo votarte a ti, sea del partido que sea, sea izquierda, derecha, el coño, mi madre, porque hoy se vota aquel que trabaja por el prójimo. Es así, Saúl. Hablo de los pueblos.
0: No, también se vota. Vamos a ver, en la parte municipal, está claro que en la parte municipal esto cambia, ¿vale? En un ayuntamiento, en un cabildo, muchas veces al final votas a la persona que entiende, por una relación, puede ser, por amistad. Otra puede ser también porque al final es una persona cercana, independientemente, y resuelve el problema que pueda tener un vecino, y trabaja, y le gusta, y vota, y luego hay un voto que es más fiel, más leal, que es también pues por la parte ideológica, ¿no? El que es del PP le va a votar el PP, el que es del PSOE va a votar el PSOE.
1: Sí, pero escúchame, yo puedo ser el PP, si el PP lo hace mal.
0: Sí. Bueno, pero hay gente que aunque lo haga mal, se siente identificado. ¿Qué? Y bueno,
1: la
0: pero
1: comida la cojo yo.
0: Ya, pero bueno.
4: Buenas tardes. Yo quiero hacer la pregunta, que por qué los sábados a la noche y los domingos a la noche hay muy pocos taxis trabajando en la zona de vecindario y te cansas de llamar y no te lo cogen.
0: Muchas gracias por la llamada. Mira, yo lo voy a trasladar al compañero de movilidad, al concejal, para ver la situación, porque no es un área que yo disculpa, que yo controle demasiado, y le voy a ver cuánta disponibilidad de taxis, de vehículos están en los horarios y los días que usted acaba de comentar, porque no sé responderles con certeza.
1: Bueno, pues si quieren llamarnos, 78-40-60, 78-15-32, todo el mundo puede opinar y, como dice Saúl, cada uno elige lo que quiera elegir a la hora del voto. Hola, buenos días.
5: Hola, muy buenos días. Mira, yo quería responderle, mi nombre es Yolanda, yo quería responderle a la señora que acaba de decirlo del tema del taxi en vecindario.
1: Sí.
5: Mira, la culpa, sinceramente, no se la voy a echar a nadie, pero los taxistas no la tiene. Es Central quien le dice, pues, vaya un taxi aquí, vaya un taxi allá, ¿me entiendes? Los propios taxistas muchas veces están en las paradas y la gente quejándose cuando va a algún servicio, oye, que llevo llamando, y ellos en las paradas. Entonces, no es tanto los taxistas, es más bien la Central. Se lo comento a la señora que llamó.
1: Usted está diciendo entonces que los taxistas en este caso van donde lo manda la Central.
5: Exactamente.
1: Si no le mandan, ellos no pueden ir, está claro.
5: Exactamente.
1: Pues nada, el consejo, Yolanda, si quiere decirte...
0: Muchas gracias por la aclaración. Sí, es cierto que ver también a lo mejor la disponibilidad, ¿no?, de vehículos que puedan estar, pero sí, entiendo que cuando también se recibe una llamada por parte de un vecino, una vecina a la central, pues después ya con las licencias que están operativas, pues hace esa derivación, ¿no?, para que vaya. Entonces a lo mejor también hay vehículos que no están en la parada porque están haciendo algún servicio. Pero muchas gracias por la aclaración.
5: Pero yo como usuaria también te digo que el problema está cuando tú llamas a la central, que no te coge la central del teléfono durante bastante tiempo. ¿Sabes? Que no es que los taxistas a lo mejor no estén tan disponibles, que habrá momentos que no hay disponible porque a lo mejor hay demanda. Pero la central es la que no coge el teléfono a los clientes o tardan en cogerlo.
1: ¿La central, eso que es privado, del ayuntamiento?
0: No, esto es de la propiedad cooperativa.
1: Tendría el responsable, el concejal de...
0: Hombre, hay coordinación y comunicación entre la cooperativa de taxi que estén en el municipio y la central, pero es cierto que al final el vecino cuando llama no llama al taxista no, directamente, sino llama a una central y la central es la que hace la derivación, ¿no?, del taxi para que haga ese servicio.
5: Pues también cabe decir que la central no solo lleva al municipio de Santa Lucía, lleva a otros municipios también.
1: Vale.
5: Quizás por eso es la demora de coger el teléfono, la demora, porque es que no lleva uno. Yo, sinceramente, en mi opinión, como yo soy aquí de vecindario también, mi opinión que debería de haber una central para aquí, para el municipio, porque son bastante gente, y debería haber una aquí en el municipio, no para tantos municipios, porque es que no dan avío,
0: Yo justamente, después del Pino, dos días más tarde que tenía que ir a un viaje, te digo, llamé por la mañana y me contestaron rápido, pedí un taxi para que me llevaran al aeropuerto y fue rápido, pero bueno, entiendo que en un momento dado tuve la suerte o en un momento dado de que hay más saturación porque hay más llamadas y coincide, pero bueno,
5: la mañana, por lo que me han dicho, funciona un poquito mejor, pero ya por la tarde noche, fatal, la cosa está fatal.
1: Pues muchísimas gracias por su opinión.
5: Es lo que comentaba, no es porque los taxistas no, vamos a ver, es el trabajo de ellos quieren llevar al mayor número de personas posible. La central es que lleva varios municipios, no lleva solamente vecindario. Se lo digo a la señora para que sepa que no solamente abarca aquí en el municipio este.
1: Muy bien, muchísimas gracias. Saludos, buen día.
0: Gracias, saludo, Yolanda. Saludos, buen día.
1: Bueno, seguimos en Radio Carcel, vámonos con esto que es para ti. Pero antes recordarle nuestro teléfono 784060.
4: Usted perdone, señora, pero eso me ha pasado a mí muchísimas veces. Y ha venido un taxista y me ha dicho que los domingos hay muy poca gente trabajando por la noche.
1: Saúl, si quiere contestarle, porque
0: no está. Ya como le estaba comentando, yo lo consultaré, porque yo no sé un poco. Yo entendía también a la señora que llamaba, que creo que se quejaba también de la poca disponibilidad de taxi. Yo esos datos no los manejo, no le puedo dar una respuesta con certeza, porque no es un área que controle, que gestione directamente, pero bueno, se lo hago llevar al compañero Paco Guede, que es el responsable de movilidad, y seguramente que tendrá alguna respuesta.
1: Vámonos con esto.
6: Por fin tenemos la oportunidad de poder recobrar la dignidad como españoles y como país. Jamás he pasado tanta vergüenza por el simple hecho de ser español.
1: Bueno, eso queda ahí. Bueno, 784060, 781532. Saúl, no sé si quieres añadir algo más.
0: No, darte las gracias y también a las vecinas que han llamado y que han compartido también y sus necesidades y problemáticas. Y muchas gracias por abrirnos, como digo, siempre tu casa, Jorge, para poder informar y trasladar el trabajo que se está realizando desde el Ayuntamiento de Santa Lucía de Tirajana.
1: Señores, nosotros nos vamos. Saúl, un saludo, buen día.
0: Un saludo, muchas gracias, Jorge.
1: Nosotros continuamos, nos vamos con un pequeño corte publicitario, luego seguimos, no se vaya, nosotros seguimos. Se va Saúl, pero nosotros no. No se vaya, volvemos enseguida.
7: 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Descansa en paz el señor don Domingo Navarro Tejera, que falleció en el cruce de Sardina después de recibir los santos sacramentos y la bendición apostólica. Su familia ruega a sus amistades y personas piadosas una oración por su eterno descanso y le ruegan se sirvan asistir a la misa aniversario que tendrá lugar el 17 de este mes de octubre a las 6 de la tarde en la parroquia del cruce de Sardina, favor por el cual les quedarán profunda y eternamente agradecidos. Descansa en paz el señor Domingo Navarro Tejera.

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4: Bueno, pues nos vamos ya directamente con Catalina, que ya la tenemos por aquí en Radio Carrizal. Entramos con Catalina Sánchez. No se vayan, volvemos. Man.

0: Entramos con la concejala del Ayuntamiento de la Vía de Ingenio, Catalina Sánchez.
1: Buenos días a todos y a todas las radiantes de Radio Carrizal. Buenos días, Jorge. Gracias, como siempre, por este espacio que nos permite a Nueva Canarias Ingenios hablar de lo que estamos haciendo en el municipio, lo que estamos haciendo en nuestras áreas, que son las que llevo yo, porque soy la única concejal de Nueva Canarias, lo vuelvo a repetir. Yo soy de Nueva Canarias, no soy de Forum Drago, ni del PP, ni Coalición Canaria. Digo porque el otro día me lo preguntaron, digo, vamos a ver, si no lo tienen claro, yo soy de Nueva Canarias. Éramos tres, ahora me quedé yo sola, me presenté por Nueva Canarias, sigo en Nueva Canarias y seguiré en Nueva Canarias. Por si hay alguna duda de alguien que me esté oyendo, os lo digo claro, lo puedo decir más alto, pero más claro no. Porque alguna gente piensa que soy de Forum Drago, yo no soy de Forum Drago. Yo fui en un acuerdo electoral con Forum Drago, ellos fueron con Nueva Canaria, ahora ellos están en otro, con otra gente, con otro partido, y tenemos una alianza electoral, varios partidos, o sea, yo soy Nueva Canaria, Forum Drago por el otro lado, esto PP, somos PP y Coalición Canaria, y eso tiene que quedar así de claro, ¿no? Entonces yo hablo de qué hablo, de las cosas que en las que yo intervengo de una forma u otra, que a veces pues no son, exceden lo que es mis propias concejalías, ¿no? Porque alguna cosilla hago extra también, cuando creo que debo hacerlo por el bien del pueblo, como no puede ser de otra forma. Bueno, decirles que quiero felicitar a los mayores y a las mayores, porque bueno, estamos en el mes del Día del Mayor, que es el día 1 de octubre. Pero para nosotros eso simplemente es una fecha que puso la OMS en su momento, y nosotros lo que practicamos desde la concejalía, o lo que yo les digo, les instruyo, por lo menos a mis técnicas, a las personas que han trabajado conmigo y siguen trabajando, es que el Día del Mayor tiene que ser todos los días. O sea que está bien que haya un recuerdo especial, porque se lo merecen todos, está claro, y el esfuerzo nuestro, el esfuerzo mío personal, es buscar recursos, buscar cosas para que hagan cosas diversas, cosas que me hayan pedido, sobre todo los que no me hayan pedido, porque ellos son los que tienen, ellos y ellas son los que tienen que decidir cuál es su envejecimiento activo real, saludable, ¿no? Bueno, y por eso, bueno, esta semana pasada pues salimos el día del 29, yo los he acompañado en esta ocasión en un viaje muy completo. Una pena que hubo gente que no pudo ir, que se quedó colgada, y tengo que decirles a esas personas que me da pena, porque el viaje fue excelente, completo. Yo sinceramente no sé si se le salen los números, pero bueno, el organizador, con baile todas las noches, no solo las excursiones, las comidas. Bueno, solamente puedo decir cosas buenas de este viaje. Sobre todo el ambiente, éramos un grupo grande, pero éramos una familia, ¿no? Y es así, la familia se arropa en lo bueno, también en lo malo, y eso creo que es lo que se ha demostrado en este viaje. Y bueno, yo agradecerles este ratito, porque en verdad, bueno, vengo morida como un centeno, porque estoy hoy que me caigo a las 12 de la noche y llegué a mi casa después de que todos cogieron sus maletas y se fueron para casa. Y bueno, dentro de unos días nos estamos todos recuperados y nos volvemos a ver, porque la mayoría del grupo va a ir al almuerzo. Y esto es lo que quería invitarla ahora. Y dice, vamos a ver, el Día de Mayo, ¿qué va a hacer Katy? Pues menos, muchas actividades que ya iremos diciendo. Bueno, hay actividades incluso el viernes este, hace la... que viene de los jóvenes de Carrizal, que muchas gracias a Díaz Carrizal, la verdad que muy implicado. Pero tenemos también el golpito esta semana, tenemos una concentración, hay muchas actividades, como ustedes saben, muchos talleres preciosos que están buenísimos, que estamos haciendo con Cruz Roja. Bueno, aclaro esto, los talleres los ejecuta Cruz Roja, pero el dinero es del municipio, es de la concejalía. Vale, lo quiero dejar claro también, porque fue otra cosa que me preguntaron estos días y lo dejamos clarito, ¿no? Entonces, bueno, desde aquí invito, Jorge, estamos invitando a todas y a todos los mayores, que hasta que llegue al cupo máximo, que creo que son 300, que sean de Ingenio y que quieran ir al almuerzo de mayores en la granja el próximo jueves, día 8. Perdone la poca difusión, tiempo tan corto, pero hay procedimientos complicados que tenemos que cumplir y en ese sentido, pues no queda otra, ¿no? Entonces, vuelvo a decirle a los y las mayores, acérquense a los centros, pregunten por los talleres de Cruz Roja, a ver qué noticia me da del burrero, porque estoy amargada. Vamos a ver cuánta gente se me apuntó del burrero, que tuvimos la semana pasada, como ustedes saben, una reunión allí en el burrero para que vieran las actividades y para empezar a hacer actividades en el burrero. Yo sigo de pesada, porque quiero que las actividades vayan a los mayores y no los mayores a las actividades. En política y en las elecciones todo el mundo nos llenamos la boca diciendo vamos a hacer esto, vamos a hacer lo otro. Y a mí me gusta cumplir mi palabra, ¿vale? Y esta fue una de mis palabras y esto lo tengo que cumplir, ¿vale? Así que yo espero que estén obteniendo esos talleres, esas acciones, esos bailes, esas salidas. Porque las salidas y las comidas también es envejecimiento activo. Que hay gente que las critica. Por Dios. No estoy de acuerdo con quienes critican esto. Y ojalá tuviera más recursos para hacer más cosas y ojalá tuviera más gente, porque Yasmina la pobre hace todo lo que pueda, necesito más ayuda en la concejalía, ya lo he expresado públicamente y a ver si me hacen un poquito de caso, lo estoy diciendo aquí a ver si lo oyen y me ponen a alguien ahí a ayudar a Yasmina, que tengo que agradecerle también ese cariño que tiene y esa dedicación que tiene para con los mayores y las mayores, y como no a las dos juntas directivas que trabajan de forma altruista y están ahí al pie del cañón siempre, que me han ayudado en los momentos en que no he tenido a nadie, que han sido muchos en estos 4 años. Y hoy estuve 6 meses sin técnico y fueron ellos, y también tengo que hablar de la conserje de Ingenio, porque ha sido una trabajadora más y hemos sacado entre todos adelante estos proyectos que yo creo que han sido buenos para Ingenio, han sido buenos para nuestros mayores y nuestras mayores. Y así quiero seguir trabajando junto a ellos, no para ellos, no, y con ellos y ellas, ¿vale? Bueno, ese es el mejor día del mayor, es que estén contentos y contentas, ¿vale? Y siempre tengo la oreja abierta, ¿eh? Para si me tienes que decir algo, siempre tengo la oreja abierta, tanto con este colectivo como con todos los demás, ¿no? Bueno, eso es lo primero que quería decir. Feliz Día del Mayor, feliz Mes del Mayor, porque vamos a tener muchas actividades. Tenía una sorpresita, se me fastidió, pero la traigo en Navidades. Espero yo que en Navidades sí esté disponible esa sorpresa. Pero bueno, son las cosas que pasan, oye, que uno se pone malo y no puede venir. Pero había una sorpresa muy bonita para este juego. Bueno, esto es lo que quería decir un poquito del Día del Mayor y de los mayores. Decir que ha salido ya el listado definitivo de los artesanos que están admitidos para la Feria del Sureste. Son prácticamente todos, que estén tranquilos. Prácticamente todos los que se presentaron hemos conseguido que puedan estar. En eso también estoy contenta. Triste porque alguna persona se me quedó fuera, no la terminé de convencer.